0: Mensajes de WhatsApp 2224-2411.
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3: 6:02.
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10: 6:04, 6:04.
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10: ¿Y cuál es el problema? Según yo estoy bien.
3: ¿Está en aquel o en este?
10: No, hombre, ya vamos a ver cómo resolvemos. Estamos a las 6:06, a puntito de conocer las canciones que entran a la programación de Radio Femenina de la mano de los 4 piqueadores, los 4 caballeros, Nelson, David, Gaby y Chobeto. Ellos escuchan su música favorita, escuchan las canciones que dicen, ok, esto va para la audiencia. Y vamos a descubrirlas muy, muy pronto, no sin antes recordar cuáles son las que exactamente hace una semana, exactamente hace 7 días. Ey, Nelson, yo hace poco estaba pensando, ¿y por qué 8 días si son 7? Va, tipo, si estamos hablando de esta misma hora, el lunes pasado...
3: Se repite.
10: Ojalá, no, no sé. Ojalá. Bueno, hace 7 días estábamos hablando de estas canciones y escuchamos
3: no, de lunes a lunes. Martes, miércoles, jueves, viernes, sábado, domingo, lunes.
10: Bueno, escuchemos desde arriba, cronológica, alfabéticamente y cronológicamente.
3: Espérate,
10: también.
3: Estoy nervioso. Ya me vas a volver a hacer eso otra vez.
10: Nah.
3: ¿Y quién? ¿Duración? No. ¿Título?
10: Ariana Grande era parte de... Ariana Grande era parte de lo que entraba hace una semana. El pick de Choveto se llama Kiss Me y se quita el saco para pasárselo a su sucesora. Kiss Me.

0: Chulada, hombre, Ariana Grande, esa voz tan privilegiada que nos viene dando música desde hace, ¿qué? Un poquito más de 10 años, 6 de la tarde, 11 minutos. Vamos ahora con el siguiente pick que se despide esta semana.
1: Hablamos del pick de... ¡Ey, pírate vos! Hablamos del pick de David Penado. Hace una semana hablábamos sobre cómo es una colaboración muy interesante y una semana después parece ser el hit de ese disco. Es a cargo de nuevo de Karol G, colaborando con Jude Lynne y Rusowski, se llama Baby Wow.

0: me despistó y yo dije, bueno, suena una de Elvis Presley por femenina.
1: Tutti Frutti. Ey, suena así, como Tutti Frutti. Mira, esta tiene, espérate, no es esta. La que recién escuchábamos, creo que la de Ariana Grande. Cuando la pusimos, el inicio, no sé, le tira un aire como algo de, ya te voy a decir, de Lord. O si no es de Lord, de... Espérate, ¿cuál fue Kiss Me? Solo quiero...
0: Tiene algo. Tiene el guito por ahí.
1: Verá. La tenía en la punta de la lengua y me fue. Ay, se me fue a cuál era la canción que la quería relacionar. Pero bueno, tercer pick que se despide, Fernando.
0: Relacionemos esta canción con el picador, mejor, con la picadora en este caso, porque es Cat's Eye. La canción se llama Hootie Fruity y Gaby Rivera la presentaba hace una semana como su pick.
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0: Hootie Fruity, la ex recomendación, la convertida ya en ex recomendación de Gabriela Rivera. Nos queda todavía, sí, aguanta, nos queda todavía un solo tema por despedir.
1: Hablamos del pick del hombre aquí presente, hombre, ¿cómo de que no? De Nelson Santamaría. Hootie Fruity. Es a cargo de los Stray Kids. La canción se llama This and That. Y suena por la F.

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6: Bien, bien, listo. 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El ¿Qué hay de nuevo? El ¿Qué hay de fresh? De Radio Femenina. Y le comento cómo van a sonar a continuación las recomendaciones según aparecen acá en la computing. Primero va Gaby, luego Choveto, después su servidor, para cerrar con Luis David el Gato Penado. Así que abróchese allá afuera su cinturón de seguridad. No ha pasado nada aún, solo hemos despedido las canciones que solían tener aura. Ahora pues se quedan en la programación regular de Radio Femenina para que usted la solicite cuantas veces desee escuchar. Vámonos entonces con la primera a cargo de Gabriela Rivera. Adelante.
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6: Bueno, Banana Boat es el título de esto y está a cargo de Das. Este es nuestro primer pick, el primero de cuatro, la música nueva que suena todos los lunes a partir de las 6:30 en Femenina.

0: Bueno, aquí está parte de la nueva era de DAS, alegría y tranquilidad. Y el Caribe mexicano, ¿qué les puedo contar?
1: ¡Ay, ay, ay!
0: Bueno, en una época de amores fugaces, dominadas por los casi algo y promesas vacías, DAS, quien realmente su nombre es Germán Arzate, emerge como una curita al corazón. Hace lo que comenzó a sus 18 años como una aventura autodidacta frente a videos de YouTube, porque así fue como iniciaba este muchacho. Hoy se ha transformado en una propuesta fresca y alegre. Esta canción, no sé, le tira una vibe así medio entre raguayanesca, medio a Plastilina Mosh, así. Vamos a ponerla de fondo.
1: A mí me tira mucho Plastilina Mosh. Banana más que son mexicanos.
0: O sea, esta canción es de chill. ¿Ah? Playuki. Hola, Marcos, lo voy a decir Playuki hasta que vea. He encontrado otro par de lugares donde se mencionan esos lugares así, Playuki. Resulta que desde su debut allá por el año 2018, las composiciones de DAS han ofrecido, pues, por ahí una mirada a sus propias vivencias, sentando bases para un estilo bastante distintivo, cargando ahí entre referencias mexicanas culturales. Sin embargo, pues, es un joven que aún continúa en la búsqueda de su lugar en el mundo de la música. A ver quién está marcando ahí. A ver. Hello. Hola.
2: Hola, hola. Hey, estoy al aire.
0: Simón.
2: Hey, mira.
3: Sin top, mejor dejarlos.
0: Ajá.
3: El sol ya nos dejó caliente.
2: No me sale, cambiaron número.
0: No, en vez del 22-24-24-11. Hacelo ahí.
2: ¿Cómo fue?
0: En el 22-24-24-11. Ya el anterior, ya
1: ese
0: rato,
1: es el WhatsApp, hombre. Ese es el WhatsApp 22-24-24-11. Potencial, además de que el doctor te dijo, no te estreses
0: más, te lo dejo en la mesa si te quieres animar para. ¿Con cuál, bo?
2: Es de Sony Podera y Becky Hill, se llama Say Something.
0: Va, ya la vamos a buscar.
1: Gracias, men.
0: Órale, cuídate.
2: Excelente. Saludos.
0: Guardé, pero guardé el nuevo número.
1: Ah, ansiosa, como dice. Me nervioso. Recuerda a Kinky, dice David. Es que sí, suena. Sí.
0: Bueno, y si usted se pregunta quién es Das de este muchacho, ya habíamos.
1: ¿Quién es Das, Nelson?
0: ¿Quién es Das? Pues miren, ya habíamos tenido algo en cuanto a qué hay de nuevo. Porque en letras chiquitas él tiene, pues, una participación junto a Charles Sanz, Sabino, Jueli, Das y el Castro.
1: Ah, en letras chiquitas.
0: En letras chiquitas,
1: no,
0: él está.
1: Hombre, ¿cómo no me acordaba?
0: Sale en esta rola también. Y pues el día de hoy se ha convertido en la recomendación de Gaby. La canción lleva por título Banana Boat. Y esto sí es para chilear. Así, para ir a Sur City, al Sonte, al Sunsal, al Malecón, sin hacer relajo. No, ya lo graban a uno. Bueno, son las 6 de la tarde, 34 minutos. Vámonos con el siguiente pick. Yo sé que este artista, miren, él realmente tiene una voz muy, muy dulce. A lo mejor por las cosas que le han pasado en la vida, quizás la gente no lo considere una persona tal cual, dulce. Pero de que es un fenómeno, lo es. Estamos hablando de Luis Fonsi, a quien Choveto ha decidido traer para esta semana con su tema Me Despido. Qué duro tecleapo. Hasta aquí se oye. Vámonos con la presentación del pick de Choveto.
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0: Luis Fonsi nos entrega Me Despido y este se convierte en el pick de Choveto Salguero.

0: Ey, definitivamente, miren, este muchacho, Don Luis, miren, Don Luis Fonsi. Sí, Fernando, yo creo que no hay un género que no le cuaje. Me explico, porque vaya, con Despacito, digamos que ahí, urbano.
1: Sí. Va. Con... tropical, llamémosle, porque no, urbano, no sé.
0: Tropical, no, pero cómo no. Bueno, entre
1: esa línea, ajá, por ahí. La delgada línea.
0: Va, de ahí, Chobeto hace unas dos semanas traía una colaboración de Fonsi con Fade, uh-huh, que se llama... Quiero ver cómo se llamaba. No, no es trancadito, era... Fonsi, ahorita te digo.
1: Sí, creo que es trancadito.
0: No, hombre, con ese era Fade. Solo. Ese era solo, Fonsi. Fade. ¿Y por qué no aparece? Ah, es que el asterisco.
1: Sí, el Fonsi.
0: Se llamaba Cambiaré. Y es una salsa muy rica, muy bailable, bastante interesante. Y ahora, pues, viene con una bachata. Y siempre las letras cargadas de vivencias de amor. Luis Fonsi vuelve a demostrar que las grandes historias de amor y desamor siguen siendo uno de sus territorios favoritos. Con este nuevo sencillo titulado Me Despido, una bachata contemporánea que transforma una ruptura inevitable en una canción elegante, como todo lo que se presenta acá en Femenina. Emotiva y pensada tanto para sentir, pero también para bailar y para agarrar vacil también. El tema se presenta como un nuevo adelanto de su próximo álbum de estudio. Y pues confirma el gran momento que está pasando Luis Fonsi. A diferencia de muchas canciones de despedidas, esta no habla mucho de una relación desgastada, ni de falta de amor, ni de desamor. El punto de partida es más complejo. Dos individuos, por ahí si usted escuchó la letra, siguen sintiendo lo mismo. Pero entienden que sus caminos ahorita ya no se puede. Cuando a usted le dicen... Ese es cuando uno más se empecina, mira. Ahí no es, pero ahí es cuando uno más se empecina. Pero... a base de experiencia, pues se termina
1: cayendo el 20.
0: Ajá. Fonsi construye una narrativa cargada de nostalgia, pasión y deseo, y en la que de la despedida se convierte en el último gran encuentro de la pareja. Esos son los mejores, dicen, vea, yo no sé. 6 de la tarde, 40 minutos, dos picks hemos presentado, faltan dos y no le cambie.
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0: Bueno, continuamos con más. ¡Saludos, hombre! ¡Ey, ponete aquí, poneme tu nombre, porque aquí no nos gusta decir la colita 5394.
1: Ha de ser quien llamó.
0: No, si aquí me pone. ¡Ey, te acabo de llamar, sorry, sé que estás en programa! ¡No, hombre, tranquilo, aquí para eso estamos!
1: Jaime.
0: Si se puede, Jaime después se del programa, Sonny Federa y Becky Hill. La canción se llama Say Something. Me suena, fíjate.
1: Mira, Jaime, me gusta tu foto de perfil. ¿Qué?
0: Que yo creo que es La Mujer Maravilla. ¡Wow! No, es cuando presentaba La Mujer Maravilla su programa.
1: Eso es en serio.
0: No, creo que es algo de... Pero es algo de televisión que venía así.
1: ¡Qué chivo!
0: Y terminaba en una estrella diciendo como Kadishi International presenta. Ah, pues sí. Bueno, sí, la canción es nueva, yo sé. 6:46. Recuerde, de aquí vamos para Los Fierros. Allá en CrossFit Aarhus, donde le enseñan la disciplina y a forjar esos músculos de acero y la disciplina de... Ya, usted sabe. Ya vamos a hacer un contacto con estos muñecos. Vamos con el siguiente pick. Música nueva, ya escuchamos a Das con Banana Boat, pick de Gaby, Luis Fonsi con Me Despido, Choveto Salguero. Vamos ahora con la señorita Olivia Rodrigo. En esta ocasión trae, ya había sacado un álbum, pero esta se le quedó afuera, porque no iba con el corte entre medio romanticón y entre medio venganza con el chavo que la había dejado. No iba un poco con el estilacho que llevaba el álbum, así que el día de hoy, a partir, porque preguntamos y porque nos dimos cuenta, una vez que aquí no se descarga, como no, pero nosotros no podemos. Bueno, fíjate que hoy a eso de las 8 todavía no estaba, ya fue hasta como a las 9:30, 10 que nos dimos cuenta que aquí estaba la niña Olivia Rodrigo con nueva música. Esto se titula Serena Joy y esto es música nueva en Femenina. Este es mi pick. Y así suena.

0: Por supuesto que desde luego que yes. Bueno, miren, les voy a contar. Agárrense, gatos secos. Simón, Serena Joy es un personaje de esta serie. Bueno, no de la serie, sino que del libro El Cuento de la Criada. Este libro que fue llevado a la pantalla chica y que pueden encontrarla en plataformas como la N, como la A, como la H. Y si tiene el todopoderosísimo, también. Serena Joy es un personaje del cuento de la criada y es un personaje en el cual, a ver, en un mundo caótico se empieza a hablar, Serena Joy precisamente, empieza a hablar de un rol en el país o en cualquiera de los países que debería de retomar la mujer. Empieza a hablar acerca de un rol que debería ser retomado por las mujeres, que es el estar en el hogar, el estar en la casa, mantener a los nenes, criarlos. Pero, si usted no ha visto El Cuento de la Criada, ella fue artífice o una de las artífices que forjó este nuevo mundo, digámoslo así, o que forjó esta nueva nación bajo estas nuevas normas, en las cuales las mujeres, además de regresar a su rol que lo tuvieron hace muchos años, el sistema se vuelve en contra de ella, de Serena Joy. ¿Por qué? Porque el mismo sistema que ella ayudó a crear es este mismo sistema que ahora le quita derechos, no le permite leer, no le permite opinar. Y bueno, si usted no ha visto El Cuento de la Criada o no ha leído, porque la novela es más densa, se lo digo porque mi señora me la leía.
1: Ah, pero esa es la que van a hacer película, ¿no?
0: No, esa ya es serie. Hay una serie y hay una continuación que se llama Los Testamentos. Hay una serie de continuación que se llama Los Testamentos, pero Serena Joy es un personaje muy icónico de dicha serie, muy icónico también del libro, obvio, del libro, perdón, pero que ayuda a forjar esta nueva nación en la cual pues las mujeres pierden todas sus facultades, sus derechos y solo tienen básicamente deberes.
1: Es cierto. Yo he visto parte de esa serie y me llamó mucho la atención.
0: Es una onda bien loca. Y algún día me gustaría que pudiéramos hablar solo de eso, trayendo ahí a la niña Celita María y también a mi esposa, si algún día se diera, si le gustaran los micrófonos, porque sí. la autora del libro, ella ha dicho, miren, todo lo que sale en la serie, todo lo que está plasmado en el libro y que después fue adaptado a la serie de televisión, son cosas que yo estudié. Y otras que me contaron que sí pasaron. Entonces,
1: de eso trata. No me van a venir a contar, pues vaya.
0: Pues sí, de eso trata básicamente Serena Joy, este personaje.
1: Mire, antes.
0: Excelente, ajá. Antes. Así se llamaba el país, cabal.
1: ¿Qué tiene que ver Olivia Rodrigo en todo esto? No me quedo muy así como de que vos digas que ella se inspiró y
0: hizo. Todo esto es porque el 28, quiero ver, 24, 25, 26, 27, 28. Sí, el viernes. Ella va a tener un festival de solo chicas.
1: Eso está genial.
0: Que toda la alineación van solistas, bandas, pero todo es mujer. Todo es para chicas. Todo
1: Stevie
0: es de,
1: Nicks va a estar ahí. Ajá,
0: y todo lo recaudado va a ser para fundaciones que estudian, defienden y tratan de que los derechos de la mujer sean protegidos, amparados, etcétera. Entonces, por eso fue que ella escribió Serena Joy, pero... Una de las cosas que se han dicho es que no iba mucho con el corte de todas las otras letras
1: es
0: que
1: cierto,
0: con
1: sí,
0: el álbum,
1: sí, sí.
0: Que es como entre despecho y entre medio...
1: No, deja del álbum, de su discografía. Ella es mucho más... Ella le hace canciones mayormente los despechos y al romance y muy poco como a temas personales, que de amigas, que de la vida, que de qué es, temas pues, sociales mucho menos.
0: Pero espérate ahí, vamos a pasar al siguiente pip porque no van a decir que solo el mío expliqué. No, expliqué todo, pero aquí lo que pasa es que la serie es pelada. Tienen que leer el libro y tienen que ver la serie porque si es una onda super heavy. Y le voy a decir algo, esto no es nuevo. Hay una película con el finado Robert Duvall, y aquí ya finalizo, en que se trata de ese tema. Creo que la película es de 1990-1991, así que probablemente sí tenga que ver mucho con lo que estudió la autora del libro y la que lo terminó plasmando en el mismo. Vámonos con el último pique, el de Luis David, el gato con botas, penado.
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0: Bueno, aquí me están diciendo, porque esta canción si yo no la había escuchado, tengo que confesarlo, está a cargo de Omar Kurtz. Yo iba a decir Lake Noshi, pero me dice aquí el compañero que es La Kenoshi. Y La Kenoshi, bueno, aquí está Omar Kurtz, el pick de Luis David. Y así es como suena Omar Kurtz.
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0: Bueno, ahí está. El tema cuenta con las voces de tres chicas, Nicole, Sofía y Paola, que fueron las que escuchó usted hablando al inicio, pidiéndole al artista que haga una canción inspirada en ellas. La letra narra la transformación de una joven descrita como una buena estudiante que cambia su estilo de vida tras enamorarse de un cantante urbano. Se mueve dentro del género del reggaetón. Está muy buena, está, pero yo le siento ahí también un poquito, no sé, un poco de dembow. Y el género urbano contemporáneo, caracterizado por su ritmo bailable y el uso de la jerga caribeña. La Kenochi es una... La Kenochi, yo pensaba que era la Kenochi Chin. Sí, es una exitosa canción del cantante y compositor puertorriqueño Omar Kurtz, lanzada en febrero como parte de su álbum de estudio titulado Por Si Mañana No Estoy. ¿Cómo queda nuestro ¿Qué hay de Fresh? Ahorita le decimos, miren, Das y Banana Boat es la recomendación de Gabriela Rivera para esta semana. Luis Fonsi, Me Despido, Pic de Choveto. Olivia Rodrigo, Serena Joy, el personaje de El Cuento de la Criada, Pic de Nelson. Y el último, Omar Kurtz y La Kenochi, de Luis David Penado, la recomendación. Así queda nuestro ¿Qué hay de Fresh? Será hasta mañana a partir de las 4 de la tarde.
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4: 7:02.
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6: 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La hora es
4: 7:02.
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2: 7:03 p.m.
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Buenas tardes, El Salvador. Bienvenidos a Gasolina Radio, el programa de los motores y de la velocidad, aquí a través de Radio Femenina. Soy Julio Roberto Díaz y me da muchísimo gusto saludarlos una vez más a través del 102.5 del FM en la 60ª temporada de Radio Femenina. Esto es Gasolina Radio. Y hoy vamos a hablar de varias cosas. Vamos a hablar también Y hoy vamos a hablar de un lanzamiento súper importante que llegó a nuestro país. También vamos a hablar de varias notas curiosas que vienen de varios lugares del mundo. Y vamos a comenzar hablando del lanzamiento de Great Wall Motors, que se presentó la semana pasada el Haval H7, una SUV híbrida, que la verdad es una nueva generación de un vehículo que ha tenido un éxito importante. Y es que la H7, una SUV que está con la, entre otras novedades, un tren motriz híbrido autorrecargable y que pues está diseñada para quienes buscan tener una presencia destacada, un off-roader con gran vocación y grandes cualidades. La verdad es que el nuevo auto incorpora la más reciente tecnología híbrida autorrecargable de Great Wall Motors y este sistema combina un motor de combustión con motor eléctrico para desarrollar una potencia conjunta nada menos de 244 caballos, de ninguna manera despreciable. Pero lo que más me llama la atención a mí es el torque, unos musculosos 760 Nm de torque que son administrados por una transmisión dedicada para vehículos de HT. Esta configuración ofrece una aceleración inmediata, una respuesta contundente y a la vez pues una conducción suave con un ahorro de hasta 40% de combustible frente a modelos comparables en su segmento, según reza el comunicado oficial de Great Wall Motors. Es un motor de 4 cilindros turbocargado, 1,5 litros de cilindrada. Vaya que al sumarse con el tren motriz híbrido, los resultados son verdaderamente notables. La versión top 4x4 del nuevo Haval H7 incorpora un sistema de tracción integral BorgWarner con bloqueo electrónico de diferencial trasero y hasta 7 modos de conducción. Con esto pues simplemente se pueden enganchar y programar y encarar con el más alto nivel de confianza terrenos como arena, lodo, nieve o caminos de montaña. En el interior se destaca una inmensa pantalla de 15.6 pulgadas con conectividad Apple CarPlay o Android Auto, todo por supuesto por vía inalámbrica, y también un sistema de sonido de 10 bocinas, una cámara panorámica de 540 grados y un cargador inalámbrico de alta velocidad. Los asientos delanteros son ventilados, con memoria, techo panorámico, protección UV, cool box para que las bebidas estén siempre frías y una cortina de privacidad y una práctica lámpara portátil integrada que es ideal para cualquier aventura. La verdad es que en cuanto a seguridad, el Haval H7 tiene 6 bolsas de aire, hasta 20 asistencias avanzadas a la conducción nivel 2. Esto significa una experiencia más segura y más confiable en cada trayecto. 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Creo que vale la pena hablar y meditar un poco sobre este carro porque se suma a una oleada importante de vehículos que han llegado y que están enfocados en una presencia, digamos, robusta, con grandes cualidades, todoterreno. Este vehículo fue presentado con muchos accesorios disponibles, pero también me llama mucho la atención la forma en que se han combinado los dos motores. 740 Nm es un torque tan vasto que esto permite pensar que puede remolcar casi cualquier vehículo sin despeinarse y con una gran facilidad. Me parece bien,
bien llamativo el dato, 740 nm, 240 hp, de ninguna manera poca cosa, es súper competente. Nosotros vamos a pedirle en su momento y le vamos contando qué ocurre. Vamos a ir a nuestra primera pausa, ya volvemos.

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Ingresamos al segundo bloque de Gasolina Radio y vamos a conversar y a entrar de lleno al garage porque vamos a hablar de los consejos y de nuestra sección de cómo vivir más felices con nuestro auto. Y hoy hablamos de las cámaras de reversa. Y es que si usted tiene pues un vehículo que al engranar la reversa se activa una dichosa pantalla, pues le cuento que desde hace 8 años la Administración Nacional de Seguridad en Autopistas de los Estados Unidos convirtió a este aditamento en algo obligatorio en todos los automóviles que se vendan en la Unión Americana. En distintas latitudes del mundo, como América Central, pues esta regulación no ha llegado, pero se ha convertido también en un aditamento de equipo muy gustado y casi obligatorio para la mayoría de personas, y por esa razón vamos a hablar de cómo darles mantenimiento, cómo cuidarlas y por supuesto cómo mantenerlas en óptimo funcionamiento. Y es que a pesar de la utilidad diaria para aparcarse, para evitar colisiones en puntos ciegos, la mayoría de conductores rara vez les prestan atención al mantenimiento de esta clase de componentes hasta que pues hay una falla o la visibilidad se vuelve imposible por suciedad. Y es que mantener el lente de la cámara limpio y libre de desperfectos es vital para garantizar una imagen y un funcionamiento óptimo, especialmente durante días de lluvia, como ahora, en este tiempo que, si bien es un poco menos copioso el invierno este año, pues siempre hay suciedades que se adhieren a estas cámaras. Entonces, para realizar una limpieza correcta, la recomendación principal es limpiar el lente al menos una vez a la semana, utilizando pues un paño deseable, que sea microfibra, que esté humedecido con agua o con un limpiador de cristales suave, de baja abrasividad. Es crucial también evitar completamente el uso de trapos fuertes o toallas de papel ásperas o productos químicos agresivos, porque cuando uno utiliza una tela demasiado dura y hay polvo, no hay humedad, lo que uno crea, al igual que en otras limpieza de superficies, es una pequeña lija, porque entre el roce de la tela, en las partículas de polvo y la fuerza con que se roce, comienza uno básicamente a lijar eso y a dañarla sin darnos cuenta. Así que es crucial evitar por completo esta clase de combinaciones. Tiene que ser, recuerde, una toalla de trapo de microfibra, algo suave, humedecido, fundamental, y limpiar con suavidad. En el caso de que el sistema falle por descuido o daño, a mí me pasó hace algún tiempo que de pronto había una falla en la pantalla, una raya repentina que se daba o una señal intermitente. Resulta que había una pequeña filtración de agua en el sistema de la compuerta. Se atendió eso, se selló, y ahí por fortuna no llegó a dañarse el sistema de la cámara, porque cuando se trata de componentes electrónicos, el agua puede ser uno de los elementos más dañinos que pueden haber y que pueden darse, con los que puede tener contacto. La refacción original de una cámara de asistencia para el estacionamiento puede ser hasta $800, dependiendo de la marca y modelo de su vehículo, y en muchos casos no es tan fácil encontrarlas. Pues si a esto se le suma una mano de obra profesional, esto ya puede fácilmente ir por arriba de los $100 solo en mano de obra. Así que es mejor cuidar, estar atentos y atentas a esta clase de señales. El elevado costo de este reemplazo pues no responde únicamente al precio de la cámara como el lente individual, sino a la complejidad del sistema electrónico que la compone y que integra muchos automóviles modernos, donde la falla de uno solo de los componentes esenciales para la conducción puede dar una falla a un circuito mayor e incluso puede llegar a tirar un modo en el cual el vehículo entra en modalidad de protección. Así que para que la pantalla proyecte la imagen en tiempo real apenas se coloque la reversa, intervienen una serie de terneses, cables, conectores, sensores y soportes de montaje que pueden pues fallar por problemas de energía, falso contacto,
malas soldaduras o inexistencia de soldaduras sin que la cámara esté físicamente dañada. Así que a veces pueden existir algunas de estas fallas que realmente no tengan nada que ver con las cámaras propiamente tal, sino con estos circuitos. Por eso es fundamental un diagnóstico adecuado. Hay que estar atentos a quién se lo mira, que busque a alguien de confianza con experiencia probada, porque en el diagnóstico también puede estar la mitad del problema o mucho más. Una excelente alternativa preventiva para proteger el lente y extender el tiempo entre limpiezas es la aplicación de tratamientos hidrofóbicos. Hay productos repelentes de agua para plásticos, por ejemplo Rain-X, por mencionar uno. Esto pues se pone en plástico, recubrimientos hidrofóbicos especializados repelen el agua, así de fácil. No solo el agua, sino también el barro, la humedad acumulada en la parte trasera del carro, permitiendo conservar una visión clara durante climas adversos, y así pues se protege la superficie plástica de la intemperie. Es indispensable tener precaución durante las rutinas habituales de lavado del carro. Hay que tener cuidado cuando se está usando una hidrolavadora de alta presión directamente sobre la zona de la cámara, porque a veces hay pequeños sellos que pueden romper, digamos, lo hermético de una cámara, y pues como se lo mencionaba hace un momento, el agua y los componentes electrónicos son enemigos, y pues allí puede darse algo. De la misma manera, y pues ahora están poniéndose de moda acá en el país los autolavados automáticos de rodillos, pueden rayar un poco el lente o desalinearlo, así que lo mejor siempre un lavado manual cuidadoso, y sigue siendo la mejor opción para preservar esta clase de equipamientos. Las cámaras de reversa creo que son uno de los aditamentos que ha llegado en las últimas décadas a los automovilistas y que más se agradece, porque facilita grandemente las maniobras de reversa, y también en el caso de algunos más afortunados, basta engranar reversa, elegir un lugar donde se quiere estacionar y el vehículo lo hace de manera automatizada. Ya hay varios modelos en nuestro mercado que pueden hacerlo. Bien, nos vamos a nuestro segundo corte y cuando regresemos vamos a la F1.

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Bien, y tal como lo escuchaban, ese es el tráiler de la novena temporada de Fórmula 1, de Drive to Survive, en la serie documental Reality, que acompaña la máxima categoría ya desde hace un par de años y que ha anunciado una novena temporada con, pues, la cobertura de todos los acontecimientos y el desarrollo de la temporada 2026 de la F1. Así se extiende por una exitosa alianza entre Netflix y la máxima categoría del automovilismo, la llamada máxima categoría del automovilismo. Desde que se estrenó en 2019, esta docuserie, la verdad es que se ha convertido en uno de los puntales fundamentales para atrapar nuevas audiencias. Y para esta novena temporada prometieron profundizar los productores todavía más en aspectos ocultos y en la intimidad de los pilotos y equipos durante el campeonato. No cabe duda que una de las figuras va a ser Kimi Antonelli, que es el actual líder del campeonato y es el gran disruptor de la máxima de la F1, porque con menos de 19 años este muchacho está ocasionando un terremoto muy similar al que en su día han generado otros pilotos como Lewis Hamilton o incluso el mismo Max Verstappen. La verdad es que, a pesar de haber recibido críticas a lo largo de los años por el uso de edición creativa para acentuar el drama, el impacto de Drive to Survive en la popularidad global de la F1 no tiene discusión. La producción ha sido una pieza fundamental para traer una audiencia mucho más joven. Esto doy fe, hay un montón de gente muy joven que se ha enganchado a la F1 gracias a estos productos de contenido complementario. Así que, y sobre todo, ¿saben qué? ¿Dónde ha crecido muchísimo? En el mercado clave, que es Estados Unidos. Prueba de ello es que hay hasta 3 grandes premios en Estados Unidos. Y esta nueva temporada está prevista para 2027, antes del inicio del siguiente campeonato. Y en la postemporada, obviamente, los seguidores de la serie de la F1 ya han reaccionado con gran entusiasmo, obviamente. Y creo que esto, lejos de restarle misterio a la F1, se ha desmitificado por completo la búsqueda de mantener una secretividad, sino que al contrario, se volvió algo de puertas abiertas, un gran show al fin y al cabo, acorde con nuestros tiempos. Y pues bueno, yo creo que sí vamos a tener un nuevo campeón del mundo. No cabe duda que va a haber un nuevo campeón del mundo al final de esta temporada, a menos que algo muy, muy extraordinario suceda, pero va a haber un nuevo campeón del mundo a finales de esta temporada. Y creo que eso va a ser otro gran momento para la Fórmula 1. Ayer se corrió el Gran Premio de los Países Bajos. Y hablemos de los ganadores y perdedores del Gran Premio de los Países Bajos, que se corrió ayer, la última vez que se disputa una competencia allá en el circuito de Zandvoort a orillas del mar. La verdad, una de las ediciones más accidentadas de los últimos años. Hubo una lluvia antes del arranque y eso dejó la pista resbaladiza y desencadenó, pues, caos en la primera vuelta. Y abrió el abanico para sorpresas, para redenciones y para golpes en el campeonato. Hablemos de los ganadores. Número uno, Lando Norris, que tras perder el liderato en la rearrancada ante Kimi Antonelli, Norris demostró por qué está en su mejor momento, porque es campeón del mundo. Mantuvo la calma el inglés y gestionó de forma brillante el neumático duro, ejerció un adelantamiento doble sobre Antonelli y Lewis Hamilton en la misma vuelta. Una gran movida, un gran momento de carreras, y es la segunda victoria para el británico en la salida de Zandvoort. Esto lo mete de lleno, al menos matemáticamente, en la pelea por el título, pero también deja claro que McLaren ha recuperado la forma, que probablemente tenga la capacidad de ganar más competencias esta temporada, y sobre todo que Lando pues recupera el brillo a este título que no había podido defender como corresponde y hasta ahora había sido, digamos, una defensa del título pálida. El otro gran ganador, pues, Andrea Kimi Antonelli, y Mercedes, el muchacho italiano, pues ha confirmado que su ascenso no es ninguna casualidad. Firmó un segundo lugar impecable, conteniendo la presión en los giros finales, sobre todo en las vueltas finales, de su compañero de equipo,
y Mercedes ejecutó su plan de manera ejemplar. Bueno, alemanes por fin. George Russell ganó el sábado en la carrera sprint y el doble podio, segundo y tercero de Mercedes, tiene un altísimo valor en la lucha del campeonato. Otro ganador es Liam Lawson, que regresó a Red Bull porque Isaac Hadjar, el francés, se rompió la muñeca, se lesionó la muñeca durante el break de verano, y pues el llamado a ser ascendido, a volver como hijo pródigo, fue Liam Lawson. La verdad es que no era una tarea fácil. Lawson condujo un monoplaza con un comportamiento y un desempeño totalmente distinto al de su Racing Bull habitual, y se llevó una penalización de 10 segundos, pero cruzó la meta en séptimo como el único Red Bull, sumando puntos. Después, el otro gran ganador, y aquí tenemos que ponerle una estrellita, el gran Fernando Alonso en el Aston Martin. Un fin de semana que una vez más pintaba a desastre, pero comenzó el viernes con problemas en la unidad de potencia, y sin embargo Alonso hizo valer su gran veteranía, su gran carácter, con una arriesgada estrategia de una sola parada para llevar el Aston al noveno puesto, y se convirtió en el primer piloto de 45 años o más, muchachito, en sumar puntos en la F1 desde 1974. Y hablemos de los grandes perdedores. El número uno aquí, indiscutible, el de casa, Max Verstappen. Peor final posible para el héroe local en la despedida de su circuito de casa. Verstappen cometió un error rarísimo. Pisó la línea blanca que estaba húmeda en ese momento en el primer giro, básicamente, y se descontroló. Su Red Bull se estrelló. Por fortuna no tuvo lesiones ni consecuencias de ningún tipo, pero se marcha de los Países Bajos con 0 puntos. Y otro perdedor fue Ferrari, que volvió a tener un carro con ritmo para pelear en el podio, pero de vuelta a la ejecución fatal. Hamilton mostró abiertamente su frustración por la lentitud en el muro de pits al decidir un intercambio de posiciones con Charles Leclerc. Perdieron segundos valiosísimos, y el Virtual Safety Car terminaron salvando al equipo para el podio de Mercedes, dejando a Ferrari con cuarto y quinto. Otro de los perdedores, desafortunadamente, fue Williams, pues el propio equipo lo califica como que está en modo supervivencia a la espera de sus actualizaciones que van a llegar en la carrera de Baku en Azerbaiyán. Terminaron peleando en los puestos 15 y 16 los dos pilotazos, que son Carlos Sainz y Alex Albon. Carlos Sainz terminó incluso impactándolo y a Alex Albon, y pues terminó retirándose. La mención de honor, Nico Hülkenberg, por sus deslumbrantes reflejos en la vuelta 1, que le evitaron una colisión con su compañero de equipo Gabriel Bortoleto tras el accidente de Verstappen. Le pasó enfrente como a 230 kilómetros por hora, centímetros. Una vez más, unos reflejos extraordinarios de parte del veterano alemán. Por ahora, pues el campeonato tiene hasta adelante a Antonelli con 242 unidades, ya 59 por delante de Russell, su compañero de equipo, mismas que le saca a Hamilton de Ferrari. Norris está con 159 puntos, casi 83 por detrás, pero aún queda suficiente campeonato para ver qué clase de vuelcos podrían lograrse. No podemos garantizar porque Antonelli está con una forma aplastante. ¿Qué campeonato está haciendo este muchacho? Y en cuanto a los equipos, por supuesto, Mercedes 425 puntos, 338 tiene Ferrari y 263 McLaren. Red Bull está con 186 y los Racing Bulls con 66 unidades, corriendo otro campeonato de ahí hacia atrás. Así que les vamos contando qué ocurre. El campeonato pues va a seguir dentro de 2 semanas. Sí,
con el Gran Premio de Italia, donde se todavía queda, esa es la penúltima ronda del campeonato europeo, la manga europea. Les dejamos aquí, les recordamos seguirnos en arroba gasolina radio y en arroba Julio Roberto D. Cuídense un montón, hasta la próxima. Cuídense un montón, hasta la próxima.

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la noche, ya entrada la noche, así que quédate con nosotros. Un saludo para todas las personas que sintonizan Radio Femenina y a Oscar, miren, que me vino a dejar hasta aquí. Yo muy agradecida por esa oportunidad de agarrar ride con él. Así que bueno, pues vamos a seguir entonces. Traemos música, noticias a lo largo del día. Si tiene algo Radio Femenina, es que aquí se le va a informar, de verdad. Usted va a estar al tanto. Tengo mucha información que darle. La vamos a platicar también en el morning. Choveto siempre trae muchísima información. Así que quédese con Radio Femenina 102.5 y es de meterle. ¿Sabe? Es de meterle. Así que vámonos ya con música. Algo de las 11 del 11. ¿Qué le parece a usted si escuchamos a Cat's Eye y esto que se llama Animal?

5 de la mañana con 10 minutos, Catriel y Paco Amoroso junto a Robin. Eso se llama Blow My Mind. Son las 5 con 10, esto es Radio Femenina 102.5. Yo quiero que usted me escriba. Quiero que usted me escriba al 22 24 24 11 y me diga, ¿qué hace usted despierto? ¿Qué hace usted despierta a estas 5 de la mañana? Tengo que ir a trabajar, Gaby. Ahorita voy para Pilates, porque miren, le voy a decir algo como una chica Pilates que soy, una señora Pilates de 3 meses de practicar esto. Hay clases a las 5 de la mañana y esas clases están llenas. Así que yo me quedo como, wow. Hay clases a las 5. Hay personas ahorita que ya están en el gimnasio, camino al gimnasio. Felicidades, mente sana en cuerpo sano. Te recomiendo también el turno dominical todos los domingos donde hablamos más sobre estas cosas. Pero felicidades, felicidades. Y usted tiene que ir a trabajar también. Metámosle, démosle con todo. Recuerde que la mente es poderosa, como platicamos. Así que vamos a seguir con más música. Yo también le quería contar que me sorprende a usted que a veces ya el internet no se puede confiar en el internet y en las redes sociales. Yo retomé, y ya lo vamos a hablar más adelante en el morning, que Wisin, de Wisin y Yandel, iba a sacar una universidad del perreo, ¿se acuerda? Como que una universidad del reggaetón y así. Y no ve que era mentira. Era solo para promocionar su álbum. A eso me refiero yo, con que ya no podemos creer en nada. Ya vamos a ver cómo hacemos usted, porque nos agarran y nos dicen cosas y después no las hacen o son mentiras. Pero bueno, aquí hay otro representante de Puerto Rico. Vamos a escuchar a continuación a Álvaro Díaz y Latin Mafia con Malas Noticias. Yo le pido a usted, por favor, que me dé buenas noticias al 22 24 24 11. Mándeme un WhatsApp, un saludo y salude al mundo. Aproveche que puede salir al aire saludando al mundo, oye.

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5:30 a.m. Esto es Radio Femenina 102.5. Te saluda Gaby Rivera, esperando tus mensajes al WhatsApp 2224-2411 para complacerte. Estábamos sonando Olivia Rodrigo con Stupid Song. Estábamos hablando en el bloque anterior, hablamos de que uno informa y después le toca retractarse. Dijimos que Wisin, de Wisin y Yandel, iba a lanzar la Universidad del Perreo y parece que solo estaba promoviendo su álbum. Hasta lo digo y digo, ¿será que eso era? O ya no sé qué creer. Otra cosa que informamos, y esa no fue mentira, simplemente fue reprogramada. ¿Te acordás que habíamos informado en el Noti 60 de Radio Femenina, en cabina, en los turnos, que iba a tener lugar un cierre en Los Chorros el pasado fin de semana? Todos nos hicimos la idea de que el cierre de Los Chorros era el 22 y 23 de agosto. Ya teníamos pensado, bueno, entonces hay que avisarle a las personas, ahí no hay que transitar por ahí porque claramente no va a ser posible. Y reprogramaron el cierre de Los Chorros. Ya salió nuestro ministro de Obras Públicas a comentarnos que ha reprogramado el cierre en tramo de Los Chorros. Es para este fin de semana, para el sábado 29 y domingo 30 de agosto. Es un cierre total de la carretera panamericana en el tramo de Los Chorros debido a voladuras controladas de roca en los taludes. Las labores forman parte del proyecto de ampliación de la vía y la construcción del viaducto Francisco Morazán. Romeo Rodríguez, nuestro ministro de Obras Públicas, confirmó este lunes que las detonaciones comenzarán durante los primeros minutos del sábado. Aquí es traca, cerramos traca. O sea, mire, van a cerrar de sol a sol, de 12 del mes de la noche. Ahí se cerró. Oye, Cenicienta, no vaya a inventar, mamá. Fíjense que se... No, usted ya sabe que cerraron Los Chorros. Así que esa es una noticia que tenemos que compartirles en este martes 25 de agosto. Este fin de semana se cierran Los Chorros. Vámonos con un éxito femenina. ¿Qué le parece si escuchamos a Maná con Labios Compartidos? Esto es Femenina 102.5.

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0: Ahí tenemos a Charlie XCX con Camera. Seguimos con más de esta hora en la que yo los acompaño aquí en Radio Femenina 102.5. Soy Gaby Rivera y... pero estamos a nada. Estamos a nada de empezar el Morning Show de Radio Femenina y hablamos de que la Universidad del Perreo era una estrategia de marketing. Nos engañaron, nos vieron la cara a todas las personas que queríamos sacar nuestro diplomado, nuestra licenciatura, nuestro doctorado en reggaetón. Así que recuerde que eso era nada más una estrategia de marketing. Ya comentamos también que el cierre de los chorros es por el momento, porque la verdad es que no sé si lo van a reprogramar y tienen su derecho de reprogramarlo para que quede lo mejor posible en la fecha mejor, bla, bla, bla. Así que tenemos cierre de los chorros este fin de semana que te comento, se nos fue agosto. Este fin de semana, 29 y 30 de agosto, son los últimos, el penúltimo día, porque el lunes 31 todavía tenemos. De ahí entra, el mes patrio, Dios, Unión, Libertad, aquí en adelante, ese va a ser el lema aquí en Radio Femenina. Así que para mí ha sido un placer acompañarlos. Entre otras noticias, déjame comentarte, aparte del cierre de los chorros este fin de semana, que de acuerdo a una nota me parece muy interesante, que la demanda de energía marca un nuevo récord por las altas temperaturas en El Salvador. ¿Cómo te quedó el ojo? Otra muestra más de que está bien caliente, de que te hidrate. Yo sé que ya suena uno, ya aburre uno, pero... ¿sabes qué? Voy a tomar agua. Cuando termine esa intervención, voy a tomar agua porque es muy importante mantenerse hidratado y protegerse del sol porque está más duro de lo normal. ¿Me está escuchando? Está más duro de lo normal. Yo los dejo entonces. Ya vamos con el morning. Vamos a escuchar una canción más y después nos vamos a comerciales. Y después, cuando usted sienta, aquí van a estar Alba y Marcos. Aquí está Sabrina Carpenter con When Did You Get Hot.
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0: Ay, no haga caso de eso, Pérez. Ahorita le vamos a poner la canción. No haga caso, oye, no haga caso. Vámonos entonces con When Did You Get Hot. When did you get hot? Vamos a ver, aquí estamos. ¿Cómo no? Esta es la buena.

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14: 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La hora es
15: 6 de la mañana en punto.
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15: Buenos días, El Salvador. 6:02 a.m. es el Morning Show de Radio Femenina.
19: Good morning. Hey, miren, buenos días. ¿Qué tal? ¿Cómo están? Espero ya estén levantaditos, frescos, listos, ya bien bañaditos. Para usted que tiene el valor de meterse a la ducha bien helada, bien templada.
15: Se guacalea.
19: Qué gran odisea, la verdad. O se guacalea, no, hombre, que le pase ahí el guacal a la ¿cómo se llama? La pila.
15: Pues te despierta.
19: Fíjate que sí.
15: Te cierra los poros. Y ese es como el contra.
19: Y te despierta.
15: Pero te despierta.
19: Exacto. A mí, la verdad, me gusta bañarme con agua helada. Yo
15: si usted
19: que
15: se baña con agua helada, sude en algún momento de su día para que en algún momento
19: bote las toxinas.
15: Bote las toxinas.
19: Así que, de verdad, qué valiente es usted y qué bueno que ya esté siendo un adulto productivo, un niño que ya va listo para ir al colegio.
15: Sí, ya va usted en el microbús.
19: Ya va en el micro, si no va para la universidad. Sabemos que hay gente que tiene horario de colegio en la universidad.
15: Sí, la primera clase, 6:30.
19: 6:20 aquí en la Gavidia y así.
15: Ajá, ¿verdad? En la Gavidia o en la Matías también.
19: En la Matías, 6:30, sí.
15: 6:30, que está. Ni en el colegio, así.
19: A las 7:10 entras, sí, en tu colegio.
15: 7:10, 7:30.
19: 7:10, exacto. Así que
15: terrible.
19: Es usted muy valiente, lo repito. Está con el Morning Show de Radio Femenina, la hora, pues.
15: 6:03. Un saludo a Evelyn por aquí, que sin saber ella. Yo bendigo a
19: ¿qué
15: Evelyn.
19: ¿Qué dice Evelyn?
15: Por favor, el pic de Gaby. Ella no sabe cuál es el pic de Gaby.
19: Ah, lo pero tiene, pero ya ahí es como que a lo seguro vamos, pues.
15: Vamos a lo seguro, dice.
19: Así es.
15: Nueva música que presentamos ayer. Entró a programación más música de Mark Kurtz, de Olivia Rodrigo, de Luis Fonsi y, pues, por primera vez en solista de Das.
19: Ya vamos, eso, ya vamos a escuchar a uno de los 20 que aparecen en la canción de la letra chiquita.
15: Sacaron un álbum juntos.
19: ¿Todos?
15: Todos. Es que yo no sé por qué se ponen nombre.
19: De un solo, ya, de la boy band.
15: Boy band,
19: la boy band, pero de solo de raperos.
15: De raperos blancos.
19: ¿Todos son mexicanos?
15: Me atrevo a decir que sí.
19: Es que sí, yo también creo,
15: sí,
19: que todos son mexicanos.
15: Que sí. O sea, Das es de Cancún y los demás.
19: Todos.
15: Todos. Es que yo no sé por qué se ponen nombre.
19: De un solo, ya, de la boy band.
15: Boy band,
19: la boy band, pero de solo de raperos.
15: De raperos blancos.
19: Todos son mexicanos.
15: Me atrevo.

directo del escenario y con el aplauso del público, llega el pick de Gaby. 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

0: Bueno, buenos días, arrancamos. Bueno, yo creo que hemos arrancado, la verdad que no lo sabré.
1: ¿Cómo pero, no? Sí, pero eres bienvenida a tu morning
0: pero
1: show.
0: Pero arrancamos conmigo.
2: Compadecemos a todos esos trabajos que tienen, vale, por ejemplo.
1: No, hay una crisis.
2: Hay... De espacio.
1: De nacional. Nacional. Sí.
0: De parqueo.
2: Sí,
0: de parqueo.
2: Sí, sí, hay parqueo.
0: Pero
2: hay,
0: adicional hay al parqueo, ajá, que yo cada mañana es un arduo trabajo. Una sacadera de canas.
2: Por eso es que Alba, cuando va a traer a Gaby, cuando pasa trayendo a Gaby.
0: Yo vengo, pero es que ahora la regué, te voy a decir por qué. Y quiero, estuve a punto de que me robaran mi teléfono también.
1: ¿Qué?
0: Ahorita es que eso todo ha sucedido en esta morning.
1: ¿Qué te pasó, Alba?
0: Pasé echando gasolina en Santa Elena.
1: Ah, ok.
0: Y la cosa es de que, porque de Dunda
2: si
0: no quieres,
2: si quieres vas a echar allá a San Bartolo.
0: O sea, en la entrada de Santa Elena, vos.
1: Sí, en la entrada ahí por el Chivo Pets.
0: Por el Chivo Pets. Ahí hay una gasolinera.
2: Ya, ok.
1: Al paso.
2: Ok.
0: Sí, es la que me queda más al paso, ¿no?
1: Porque, bueno, ahí fuiste.
2: Está bien.
0: Bueno, fui ahí. Y la cosa es que...
2: deja de criticar mi gasolinera.
0: Ah, me cae mal. Que no me por no dar mi tarjeta. No. La cosa es de que me parqué y en el que me parqué era de autoservicio, ¿verdad? Entonces okay. Yo la regué porque por eso quizás no me atendía. Bueno, me bajé y le dije, mire, puedo no sé qué, no sé qué. Lo va a echar, va a acumular puntos, no sé qué, el desmadre. Yo, ajá, sí quiero pagar con la aplicación. Y la cosa es de que pago con la aplicación, escaneo y pongo el celular arriba del baúl. En lo que estaba jalando las cosas.
2: Ajá.
0: La boleta para poner la gas. La cosa de que cuando llego a donde tenía que poner la gas, que estaba del otro lado, sentí que no me alcanzó, ¿vea? O sea, como que tenía que adelantarme.
2: Ah, tenías que darle, o sea, tenía que pasar, la manguera tenía que pasar todo el carro.
0: Ajá, o sea, o tenía que haberme puesto en otra bomba o así. Entonces vengo yo y me vuelvo a adelantarlo. En lo que adelanto, se me ocurrió mi teléfono, lo había puesto abajo y veo un hombre que agarrarlo iba.
2: ¿Qué? No.
0: O sea, le dije, ¡ay!
2: Del susto.
0: El hombre salió corriendo, pero otro muchacho de la moto lo vio y ahí ya yo lo iba a corretear. Entonces,
1: no.
0: Solo fue como,
1: es que él dijo: aquí está mi teléfono de 9000 colones.
2: Sí, aquí está mi teléfono, cabal.
0: Y agarrarlo iba. Es que, mira, sabes que yo lo vi por el retrovisor para. O sea, así. Y vi el hombre que se metió las manos en la chumpa así y como que iba caminando directo. Y ahí tripié mi teléfono.
2: Raterito.
0: Y, pero una gran gritación que hice y también el otro lo correteó así. Entonces se fue. Yo, mi teléfono.
1: Era un chucho, miedo. Era una persona, dijo la.
2: ¡Qué miedo!
0: Y ya,
2: no, o sea, pero tu celular
0: sobreviví.
2: Iba a agarrarlo, nunca lo tocó.
0: O sea, él, okay, iba literal a hacerle así y le grito y el hombre que lo corretea. Entonces él se fue corriendo.
2: Ya, ok.
0: Pero tenía toda la intención,
2: claro,
0: de robarlo.
2: Claro, raterito.
0: Y como en ese momento solo me metí al carro y él dijo, güey, ah, este es el momento.
2: Ajá.
0: Es el buen momento,
2: no,
0: de agarrarlo.
2: Sí, no puede ser.
1: Qué terrible.
0: Y lo salvé.
1: Qué bueno.
0: Entonces,
1: Alba.
0: Entonces venía con la energía así. Después vine a bajar a buscar parqueo y cambié las emociones, pero venía sí, un poco acelerada.
1: Bueno, pues bueno. Usted desacelérese.
0: Ajá.
1: Tranquilícese. Es la invitación. Tome su agüita. Porque el teléfono está sano y salvo y el Alba lo dejó ahí en el carro.
0: Sí,
1: no, aquí lo tenés, ya lo viste.
0: Tengo,
1: okay.
2: Ya no quiere, ya no quiere sacarlo.
0: Aquí está.
1: Ahora va a andar con una pita como yo anduve una, ¿te acuerdas?
2: Ah, como que fuera carnet.
1: Bueno, pues entonces le deseamos a todos un feliz día. Este es el Morning Show de Radio Femenina. Yo tenemos muchas noticias, se las vamos a contar más adelante. Ya les voy a adelantar a ustedes fuera de micrófono. Aquí están los Mirlos y Guayna. Esto es Prieta de mi Vida.

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1: 6:30. Quiero contarles, compañeritas, que, bueno, hay algo que ya se está haciendo una tendencia, hay algo que está llamando bastante la atención en el mundo de las producciones de superhéroes. Y es que desde el momento en el que el mundo vio The Boys, se dio cuenta que, hey, los superhéroes también sudan. Hey, los superhéroes también tienen que llevar su traje a la lavandería. Hey, los superhéroes también pueden ser corruptos. Entre muchas cosas más muy humanas. Entonces, Marvel y DC Comics, que son las dos grandes casas, digamos, de dos franquicias de superhéroes y así, de estos mundos, vinieron y dijeron, es cierto, vamos a hacer nuestras producciones un poco más aterrizadas, un poco más humanas.
0: Bueno, un poco también como mencionó, como Watchmen, que también Watchmen fue una película de Zack Snyder que, pues, también tiene, hay cómics sobre eso.
1: Y
0: pues
1: quiero, me encanta porque...
0: Y también hay una serie.
1: Me encanta que lo acabas de decir porque... De hecho, DC siempre se había llevado como esa parte. Marvel era como todo súper colorido y así
2: no,
1: como...
2: No, pero digamos que Marvel entraba un poquito en...
1: Darle, era más comercial.
2: Pero le daba, vaya, porque ponerle cuando Thor engorda y se pone
0: sí,
2: depresivo.
0: Divertido.
2: Sí, es un poquito así, sí, como pero, humano, sí. Tal vez no que hacen como muy cosas cotidianas, como que sí. Conviven con la familia o algo así, vea. Pero tiene una manera de llegar a un poco al humano.
1: Vaya,
2: más
1: pero
2: no
1: lo,
2: tan así.
1: La diferencia es, Alba, que ese tipo de humanidad que vos estás viendo como de la normalidad, digamos, de cotidianidad de un superhéroe y todo eso, lo hacen de forma cómica. O sea, nunca te presentaron como, vaya, ponele. Cuando Falcon, el que ahora es Capitán América, vea, Falcon y Winter Soldier, que era el que era sí. de la Unión Soviética, vaya, pues el mejor amigo del Capitán América anterior, pues cuando ellos sacaron su serie, ahí fue la primera vez donde sale un superhéroe diciendo... yo hice un préstamo para sacar no sé qué y para arreglar un barco, era porque él vivía de la pesca. Entonces,
0: ¿y cómo le dieron pisto? Me perdí, pero
1: o sí. Sea, yo saqué un préstamo porque antes de ser un superhéroe yo trabajaba, pues, pero dejé mi trabajo para dedicarme a ser un superhéroe. Ajá, ¿y quién te paga? A mí nadie me paga. Vea, entonces ahí fue donde uno empezó a decir como, ok, Marvel está entendiendo lo que está sucediendo en estas producciones. La cuestión es que ahorita DC Comics, que yo creo que desde Watchmen y un poco de Dark Knight, la película de Batman, donde sale Heath Ledger y todo esto, y esa trilogía de Nolan, DC siempre se manejó como por ese lado, como un poquito más temáticas más maduras,
2: ajá,
1: un poco más oscuro también el tono y así. Entonces ahorita sigue haciendo valer esa parte porque salió una serie que se llama Linternas Lanterns. Exacto, Lanterns. Entonces, en esta serie cuentan como el relevo entre Hal Jordan, que era el Linterna Verde, digamos, que todos conocemos, el de la Liga de la Justicia, cuando estábamos chiquitos y todo esto, y es el relevo porque ahora se lo está pasando a Hal Jordan, que es el que va a quedar siendo el
0: nuevo... Se llama igual, pero no.
1: Perdón.
0: Podría ser que se llamara igual.
1: Tenés toda la razón. Se llama John Stewart. Entonces, Hal Jordan le está pasando el anillo a John Stewart, ya porque por alguna razón los que reparten los anillos ahí en la galaxia, los que los crearon, le dijeron a Hal Jordan, mira, fíjate que hay un brother ahí en la Tierra que se llama John Stewart y él es el que te va a reemplazar cuando vos ya no seas Linterna Verde, cuando ya, pues sí.
0: Y en esas series que sale el señor, olvídalo.
1: Entonces, está bien chiva. La verdad es que la serie ha empezado con pie derecho, tiene muy buenas reseñas, la crítica ha hablado bien.
0: Creo que es la apuesta HBO para después de House of Dragon, pues, porque HBO nunca se queda sin razones para que la gente se suscriba.
2: Está ordenado.
1: Sí. No creo que sea, o sea, no es un fenómeno tan grande como House of the Dragon, como Game of Thrones, porque quieras o no, desde el momento en que decís superhéroes o el momento en que decís el mundo de DC Comics o Marvel, hasta cierto punto ya reducís un poco la idea, pues, o sea, como el público ya. Pero, como les digo, la serie de verdad
2: está buena.
1: Está muy buena, toca temas bien, bien interesantes porque siempre es chivo ver, o sea, como que el superhéroe tuvo su punto más alto, todo el mundo lo adoraba y todo, pero ahora está en un punto en el que dice, ya ni siquiera me quiero poner el traje porque no tengo por qué estar probando nada. O sea, puedo andar con el anillo y ya estoy, o sea, no tengo por qué usar traje. Porque cuando estabas chiquito, sí, vos querías andar tu camiseta que te regaló tu mami, ¿verdad? Porque querías demostrar, pues, como que, mi mami me regaló mi camiseta de Mickey Mouse. pero ahora yo solo, o sea, solo estoy aquí.
0: Qué hueva, ¿no?
1: Así que bueno, es una nueva propuesta, como decía Gaby, de HBO, y es una nueva propuesta de DC Comics, y chivo, porque ahí nos vamos a dar cuenta ya del Linterna Verde, que va a quedar en las futuras Ligas de la Justicia.
0: Bueno, dije.
1: Final, guión bajo final. Sí, sí, sí.
2: Ya vas a poder cambiar.
1: Sí, por lo menos diría yo que va a pegar un poco con el Superman, espero yo, con el Superman que nos está presentando.
0: Ah, es cierto.
2: Ah, porque ahí ha empezado todo. Entonces vamos a ir viendo qué personajes
1: se van sumando para hacer la Liga de la Justicia. Así es. Así que bueno, eso es lo que estoy viendo. Los domingos a las 9 estrena cada capítulo.
2: Yo ahorita estoy full Marvel.
1: Sí, te vi. Alvita. Ahorita sí, estás viendo Civil
2: la
1: War.
2: Verdad, que ya les había dicho, empecé
0: son 300 horas las que tenemos.
2: Un montón.
0: Que,
2: sí.
0: Pero para diciembre.
2: Empecé con Avengers, sí. Ya vi X-Men, porque la verdad que creo que de X-Men era lo que menos sabía. O sea,
1: ¿viste?
2: Como las viejitas, vean. Ajá. Esas son las que no, quizás nunca las vi, la verdad.
1: Son buenas.
2: Entonces las vi esas, después vi. Es que yo empecé a verlo sin saber que había un orden. Entonces volví a repasar Loki, porque Loki que siento que era la como que más explicaba cosas. Y ayer vi Capitán América, el primer Vengador.
0: Ah, mira. Ya es buena.
1: Te ha sido bien atrás, ya. Sí, con Miss Peggy.
2: Es que, ajá, es bien linda. Entonces, solo para recordar cosas que ya había visto, pero no sé, para estar al día cuando salga Doomsday.
1: En diciembre viene Doomsday.
0: Bueno, pues entonces prepárese usted como Alba y como Marcos para disfrutar del evento 17
1: canónico.
0: De diciembre.
2: Mira cómo me había quedado mi teléfono, así me lo hubieran robado.
1: Sí, no te lo
2: iban en esa pantalla.
1: Súper iban a robar.
0: Bueno, prepárese usted pues para
1: Avengers. 22, 17.
0: Ah, es Navidad.
1: Navidad.
0: Bueno, aquí tenemos la número uno en muchas partes y parte de las 11 del 11 aquí en Radio Femenina, Tame Impala con Loser, que bueno, Spider-Man la puso ahí.
1: Ting,
0: se sabe.
1: Ting, ting.

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1: 6 de la mañana con 44 minutos.
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9: 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El Pic de Choveto, Luis Fonsi con Me Despido.

0: 6:52 y llegó el momento. En el que usted va a conocer lugares, usted va a conocer El Salvador, el mundo, gastronomía, experiencias, y le toma la foto. Está con nosotros Liz de El Salvador Expedition, que yo ya le dije que nos trae, que hay de nuevo.
1: Liz, bienvenida.
2: Muchas gracias, buenos días, un gusto estar aquí. El martes pasado no pude venir, pero ya ahorita estoy aquí con ustedes para decirles qué es lo que tenemos, no solamente este fin de semana, sino que yo creo que hay que empezar a planificar con tiempo, porque definitivamente hay lugares que se llenan exagerado. Entonces tenemos que hacer la reserva y
0: prever,
2: exactamente. Así que les cuento que este sábado tenemos un tour de cacao en Comasagua, que este, yo siempre lo he dicho, me encanta, ya lo hice varias veces y siempre sigo disfrutándolo, porque uno se va a dar cuenta realmente el valor del verdadero cacao. Y después de este tour, como siempre les he dicho, no van a volver a ver igual un trozo de chocolate. Ahí van a poder degustarlo, van a poder conocer también de las abejas sin aguijón y aparte de todas las plantas que tienen, incluyendo la vainilla, que es una realmente la cultivan poco en el país porque es una planta bastante que requiere bastante cuidado y es súper cara. No sé si ustedes ya la han visto.
0: Cara.
2: Y es una orquídea, por cierto.
3: Es negrita, sí. Le sacan ahí la...
2: Es una orquídea, pero se tarda 9 meses en dar. O sea, es como un bebé que hay que estar cuidando. Bueno, salimos para este tour a la 1:00 p.m. el sábado y regresamos aproximadamente a las 8:00 porque pasamos a un restaurante de la zona para que usted pueda disfrutar de la comida, del clima. Comasagua es súper bonito y la vista también. Tenemos el domingo 30 una salida al Safari Chapín. Ese teníamos bastante de no ponerlo, pero ya la gente nos los ha pedido. Para ir a darle de comer a la jirafa, se pueden tomar fotos con algunos animales también, con ciertas precauciones también, porque ahora hay más cuidado con todos estos animalitos. Pero igual se hace el recorrido en el microbús y se hace el recorrido peatonal. Adicional, hay una pequeña laguna donde se hace también un paseo en lancha para que puedan ver la isla de los monos. Hay donde comer también, así que es un lugar para pasarla bien con la familia. Y también recordarles que tenemos el viaje para el Festival de las Flores, esto es en Antigua Guatemala, el sábado 14 y domingo 15 de noviembre. Vamos a visitar, aparte de Antigua, la ciudad, porque nos quedamos a dormir en un hotel 5 estrellas, y ahí vamos a visitar Oakland Place, Cayalá, y vamos a ir también al Santuario de Orquídeas. Ya lo agregamos en este tour para que la gente...
1: Yo iba a ver cómo el otro día.
0: Sí, mami, sí. Me estaba preguntando, mire, Madre Santa, ya vamos a ir a ese santuario hoy de Orquídeas.
2: Sí, yo me encontré una cliente y me dice, Lizette, reserva, me quedo, sí, quiero ir, pero mire, ¿cómo hago? Yo quiero traer orquídeas. Se las trae, le digo, o sea, no es problema, porque a veces la gente cuando va en un tour dice, pero no me van a dejar, sí. Yo les digo, lo que les quepa en el transporte, ustedes pues sí, llévenlo, o sea, no hay ningún problema. Y si ustedes quieren más información, pueden entrar a nuestras redes sociales, Instagram o Facebook, nos manda un mensaje con su WhatsApp y le mandamos toda la programación para que tenga ahí los horarios de salida, de llegada, los precios, qué es lo que incluye. Y si necesitan también un paquete para otro país, nos pueden consultar. Tenemos salidas a Roatán, son aéreas, todos los jueves y domingos usted se puede ir a disfrutar de este lugar que es súper bonito y es un paquete todo incluido con bebidas ilimitadas, la comida buffet.
0: Imagínate.
2: Y enfrente de una playa súper bonita, la mejor de Roatán.
3: Una pregunta, ¿el transporte que ustedes utilizan siempre depende del número de personas que van o cómo se maneja?
2: Depende eso de la cantidad de personas, pero todas son unidades recientes. Si son de 10 a 12, vamos en un microbús techo alto, asientos reclinables. Si ya pasa de 14, vamos en una Conti o Coaster. Y si ya pasa de 20 personas, vamos en un bus Pullman. Así que aprovechen y reserven, así nos vamos en el Pullman.
3: trato.
2: Bueno, de hecho, al Festival de las Flores siempre nos hemos ido en un bus Pullman. Qué y llevan chido. Baño, asiento reclinable. O sea, ahí la gente va súper tranquila porque va...
1: Relajadísima.
2: Comodísima, sí. También.
3: De esos que dicen 5 estrellas. Una estrella es el wifi, una estrella es el baño.
2: Exactamente.
3: El aire acondicionado.
2: Van súper cómodos. Yo siento que ni siquiera quieren bajar del bus cuando vamos así. Pero hay que disfrutar. Y bueno, en redes sociales nos encuentran como El Salvador Expedition desde la X y también me pueden encontrar a mí como Liz Expedition SS de la X. Ahí soy disponible para cualquier consulta que tengan relacionada al turismo.
0: Perfecto, ya lo escuchó bien. Si quiere conocer El Salvador y el mundo, y pregunte sin pena, porque ahí tienen todas las soluciones de transporte, de viajes, recomendaciones con El Salvador Expedition. Muchas gracias, Liz, por esta visita. Y nosotros seguimos con más del Morning Show. Aquí está Bruno Mars con I Just Might.

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4: 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Marcando el tiempo y el compás, afinando mientras corre, llega el pick de David. 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
5: 7:07 en el Morning Show de Radio Femenina. Aquí está el pick de David Omar Kurz con La Kenoshi.
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0: 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Y con eso viene nuestro momento esperado.
1: Estamos en la sección, la canción Hot and Ready Little Caesars. Usted lo que tiene que hacer en estos momentos es agarrar su celular y abrir el WhatsApp, enviarnos un mensaje con la canción que quiere escuchar, porque nosotros la tenemos hot and ready, se la vamos a poner al instante.
2: En este preciso momento, 22-24-24-11, la canción Hot and Ready, gracias a Little Caesars, está a cargo de Karol G. Y bueno, Karol G, debo decir, Jutline y Rusoski, eso sí. Se llama Baby Wow.
1: Muy
2: pegada. Muy pegada la canción. Hot and Ready, gracias a Little Caesars.

Hola, buenos días, Gaby, Alba y Marquito, ¿cómo están? Pues yo quiero que la canción Hot and Ready sea Animal de las Cat Size. Gracias. Buen día. Chao.

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0: 7 de la mañana con 34 minutos. Siguen las buenas noticias aquí en el Morning Show de Radio Femenina y nos acompañan Sandra Cardoza y Griselda de parte del Hotel Hilton y nos traen un tema muy interesante y una oportunidad buenísima para grupos familiares, familias, empresas. Bienvenidas al Morning Show de Radio Femenina.
1: Buenos días, gracias a todos y un saludo para toda la audiencia de La Femenina. Pues muy contentos de estar acá con ustedes y poder compartirles que ya tenemos las entradas a la venta de las fiestas compartidas de Hotel Hilton. Ya muchos han vivido esta experiencia y por eso estamos saliendo con bastante tiempo de anticipación para porque que ustedes se puedan preparar, porque ya sabemos que ese grupo familiar, que ese grupo de amigos se tienen que coordinar para ver cuál fecha pueden asistir todos y desde ya poder asegurar su mesa el día del evento. Recuerden que son los hermanos Flores que nuevamente van a estar con nosotros después de su éxito y que pues sabemos que es la agrupación que tanto nos ha llenado de orgullo a nivel nacional e internacional, pues vamos a tenerlo nuevamente este diciembre en Hotel Hilton.
0: Wow. ¡Qué emocionante!
2: Hecho de que desde ya pues Hotel Hilton esté pensando en esas fiestas navideñas, que las empresas pues también se ponen las pilas para armar esa fiesta para sus empleados, para que todos puedan disfrutar. Y cómo podríamos hacer o qué deberían de hacer las empresas o las familias para pues reservar desde ya.
3: 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Tiene un costo de $49 y eso le incluye su cena buffet, soda ilimitada y el descorche de licor. Así que usted no se preocupe, puede bailar toda la noche, todo lo que usted guste, siempre va a estar hidratado porque la soda es ilimitada.
0: Sandra, yo tengo muchas preguntas. Esta es una oportunidad muy interesante para, por ejemplo, yo tengo un grupo de amigos que ya les mandé un WhatsApp, así reservemos, porque podemos ir los tres, podemos ir los cuatro, los cinco. No tiene que ser un grupo, ¿puedo ir yo sola?
3: Sí, claro. Perfecto. Por supuesto.
4: Para los 49 pesos ahí, estás.
0: Y una
3: ahí,
0: pareja.
3: Y ahí le aseguramos de que va a encontrar una pareja para que usted baile toda
0: va.
3: La noche.
0: No, eso está muy, muy bueno.
1: La pista está llena de gente, así que acompañarte para bailar siempre van a ver.
0: Me van a ver ahí, por cierto.
2: ¿Y cómo lo vamos a ir vestidos? Quiero pues, saber yo ya
4: de fiesta navideña.
1: Sí, fiesta. La idea es que nos preparemos con anticipación y pues que lleguemos con una vestimenta formal realmente.
0: Me encanta.
1: Ya si ustedes, pues ya prácticamente estamos cerca ya de Navidad.
4: Pues sí.
1: El hecho de imaginarnos que sacar el vestido que tenemos por ahí guardado, ¿verdad?
2: Los brillos.
1: Las lentejuelas, todo lo que queramos sacar, ese es el momento ideal. Aprovechemos de tomarnos esa foto bonita, ¿verdad? Que nosotros
0: los para recuerdos.
4: Las también, y más en el Hilton. O sea,
0: 9, 10, 16 y 17 de diciembre.
1: 17 ya está soldado.
0: Ay, es que yo me imaginé que esto estaba sucediendo.
1: Sí, ya está soldado. Y de las otras fechas que están disponibles todavía, el 9, el 10 y el 16, se están agotando los mejores lugares. Es por eso que venimos desde ya a hacerles la invitación a ustedes para que compren sus entradas, porque entre más rápido lo hagan, van a tener una mejor ubicación de mesa para que estén cerca de la pista y tengan una buena visibilidad también del show de los hermanos Flores, que por supuesto... De verdad que lo dan todo en el escenario, nos hacen bailar, cantar, reír, gozar. Así que ese día de verdad la van a pasar súper bien.
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3: 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Igual también si ustedes tienen alguna otra consulta o necesitan más información, nos pueden seguir a través de las redes sociales. Estamos como Hilton San Salvador en Instagram y Hilton San Salvador en Facebook.
1: Perfecto. Algo importante de mencionar es que no se permite el ingreso de menores de edad. No es un evento, es evento familiar, pero para adultos, ¿verdad? Recuerden que va a haber bebidas alcohólicas y eso es una restricción, que no pueden haber menores de edad en el salón. Así
4: que los niños se quedan
1: no
4: en
1: pueden
4: casa.
1: Comprarlo, exactamente. Ese día, pues, los niños quedan en casa. No se permite el ingreso de cervezas tampoco, únicamente el descorche aplica para licor y ustedes pueden llevar lo que ustedes quieran. Como ya mencionó Sandrita, tenemos la soda ilimitada, así que la idea es que lleguen a pasarla bien. En su mesa pueden decorarla como ustedes quieran. Si ustedes es una mesa solo de chicas, pues pueden llevar sus accesorios de fiesta, si quieren llevar su propio centro de mesa, si quieren, de verdad,
4: guirnaldas,
1: que están de verdad con total libertad de que puedan decorar y preparar su mesa para que se sientan bien, para que disfruten. Y pues recuerden que el tiempo de Navidad es para compartir con los que más queremos, con nuestros compañeros de trabajo, así que el espacio ya está, las entradas ya están a la venta. Aquí lo importante es que reserven cuanto antes para que puedan asegurar su espacio.
2: Yo digo que le digan a los hermanos lejanos que vienen que está esa party, sí, y yo les aseguro que nos vamos con toda la familia.
0: Ilimitada la soda, el buffet, no, o sea, la cena.
1: No, el buffet es delicioso, no es porque...
0: Yo estaba revisando y dije, ¿será que me inventé que buffet? Dije yo, ¿será?
2: No,
0: ¿será que?
2: Sí,
0: el
2: buffet.
1: No,
2: no,
1: es buffet.
0: Bueno, muchas gracias. Esta es una gran noticia.
4: Sí, una gran, claro,
0: noticia. Así que muchas gracias por visitarnos.
3: No, muchísimas gusto. Gracias a ustedes por el espacio. 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
0: Perfecto.
2: Necesitamos imposible estar ahí.
0: Vámonos con más música. Aquí está Santos Bravos con Velocity Jaji.
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5: 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Con asuntos importantes bajo el brazo, la ropa del jeep y a toda prisa, llega el pick de Nelson. 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
6: 7:48 en el Morning Show de Radio Femenina y el pick de Nelson para esta semana, que lo estaba pidiendo, por cierto, Marvin, ahí al rojo.
7: Ajá, nos la había pedido y hablamos de Olivia Rodrigo.
6: Con Serena Joy.
7: Serena Joy.

0: 7:54 en el Morning Show de Radio Femenina. Alba, ayer te necesitamos porque ayer, ya vamos a hablar de la Universidad del Perreo, pero también ayer que no estaba Alba, Marquito.
1: ¿Qué pasó?
0: Shaney Palacio.
2: Sí, tocamos ahí un tema de que Shaney se fue en vano ahí en Top Chef.
0: ¿No sabes en serio? ¿Cómo no se sabes?
1: De la participación
2: yo
1: de
2: yo esperándote. No, que se desmayó.
0: Le dio un
2: soponzo ahí.
1: No, eso no lo vi.
2: Va.
0: Ah, la Albi se está haciendo la mareada. La Albi sí sabe. Pero miren, hablemos entonces.
1: Se me no, va a ver.
2: Abuela, ¿quién es Shaney?
1: ¿Quién es Shaney Palacio?
2: ¿Quién es Shaney?
1: ¿De qué estamos hablando?
2: ¿Quién
0: no, ellas como Mises hacen un pacto de no, que no pueden.
1: No, mentira,
2: yo jamás
1: no sé.
2: Voy a hablar de una Mises.
1: Simplemente yo tuve un fin de semana difícil.
2: Okay.
1: Un domingo difícil y ayer un día difícil.
2: No ahondaremos.
0: Bueno, ya no vamos a andar en ajá. Eso.
2: Bueno, pero entonces la Universidad del Perreo.
0: Lo hablamos en el Noti, lo hablamos al aire.
2: Más de 10,000 matrículas obligado.
0: Todos estábamos diciendo, wow, una Universidad del Perreo. Pues resulta y resalta que salió a la luz. Yo me sorprendí porque dije, ay no, tantas mentiras que uno anda diciendo.
2: Mis
0: en
2: sueños
0: internet.
2: Quebrados, dijiste.
1: La verdad que les queremos decir que todos caímos, o sea, ajá, ya nos queríamos inscribir.
2: Queríamos aplicar.
1: Gaby también potenció aquí.
0: Claro.
1: A continuar los estudios.
2: Nos hizo un quiz.
1: No, ya estábamos mandando a David Penado en representación.
0: Wisin revela que la Universidad del Perreo era en realidad su nuevo álbum. Qué buen marketing, la verdad. Sí. 10 de 10 a quien le dijo.
2: Vamos a abrir una Universidad del Perreo aquí en Puerto Rico. La gente quiere aplicar.
1: ¿Pero quién lo reveló?
2: Wisin. El mismo.
0: Ya hizo como el comunicado, anuncio oficialmente, pre-save, álbum Universidad del Perreo disponible hoy a las 7 p.m. Las clases apenas empiezan, dice.
2: Las clases apenas empiezan. Un genio del mercadeo.
1: La verdad que motivó un montón. O sea, como...
2: Todos ahí terminando las
0: nos
2: canciones.
0: Nos emocionamos.
1: Como Wisin y Yandel.
2: Todos
0: nos
2: haciendo,
0: emocionamos.
2: Haciendo su test repasando. De perreología.
1: Ustedes son el confeti del cumpleaños.
2: Del cumpleaños.
1: Lo que sobra.
0: Sí, la verdad es que todos nos emocionamos mucho, pero lo están retomando el troleo del año. La verdad es que sí, el troleo del año.
1: Porque siento que en muchas cosas que a veces intentan como mentir, y que vos decís, siempre cae la gente como... Ah, algo quiere lanzar, pero en ese no lo dijimos.
0: Sale así. Hasta él, como él está, todo el marketing es como...
2: Él es el director.
0: El
2: profesor.
0: Wisin anunció la Universidad del Perreo, pero miren, lo que me... Ya tienes el álbum, ya salió quiénes van a estar, con quién van a...
1: ¿Con quién? Contanos un poquito.
0: Con quién va a colaborar, con Capo.
1: Ajá.
0: Tiene una canción con Capo, tiene una canción con Ivy Queen.
2: Claro.
0: Con Ivy Queen, con Jowell y Randy. Con el Bogueto, que este es el fenómeno del reggaetón mexa.
2: Cabal.
0: Así que bueno, tiene canción con él. Tiene canción con Franco el Gorila.
2: ¡Franco el Gorila!
0: Que tenía
2: buena, sí.
0: Una canción que no podemos decir el nombre.
2: No podemos
1: decir. Que ponga alguna frase como de coco y de piña para la niña.
0: También va a colaborar con Trébol Clan. ¿Esa sí es la de mujeres? No, ¿cómo no?
2: No, Trébol Clan era el de...
1: Mujeres.
2: No, es eso, no son ellos. El Trébol Clan es... si tú sabes bien lo que pasó. ¿Cómo era esa canción?
1: Sí, no.
0: Sin duda, grandes Eminem.
2: Ese es Trébol Clan. Ese es Trébol Clan.
0: Siento que no.
2: Sí, es Trébol Clan.
1: Siento que no voy a buscarla porque...
2: Ah, no, es la secta All Stars. Ya, me equivoqué.
1: No te vuelvo a ver.
2: Sí, ¿cuál es Trébol Clan?
0: Me estoy buscando ahorita.
2: Muere.
0: Pero con álbumes como Los Bacatranes de Trébol Clan.
1: Mira, la locura automática era esa de la secta.
2: Locura automática, pero esa es la secta All Stars. Perdón.
1: Trébol Clan.
2: ¿Ese es?
1: Trébol Clan. O la de Gata Fiel. No, esa no es.
0: Gata Fiel, así es de él.
2: ¿Es Tortito? No. ¿Héctor el Bambino? ¿Héctor el Bambino?
1: Pero la Trébol Clan.
0: Los Bacatranes.
1: Pero ahí va la Trébol Clan. Trébol Clan.
2: Héctor el Fadel.
0: Bueno, se nota que este álbum va a estar...
2: Qué belleza.
0: Va a estar fuerte. Bueno, ya vamos a ver si se puede piquear algo de ese álbum.
1: ¿Será posible?
0: ¿Será posible?
1: Gaby, la Gaby la picadora.
2: No muy explícito.
0: Bueno, pues entonces ya les contamos aquí en exclusiva la Universidad del Perreo. Guárdese su dinerito que estaba ahorrando para inscribirse y ocúpelo en otra cosa. Mejor saque un curso de poner uñas.
2: Sí,
0: mejor
2: okay.
0: saque un curso de hacer pasteles.
2: De hacer balayage.
1: Poner uñas le puede dar dinero.
0: Totalmente. Totalmente le puede dar dinero.
1: Pero ya poniéndolas, yendo a ponerlas así.
0: Bueno, a domicilio te va mejor.
1: Ajá.
0: Aquí está uno de los colaboradores en el álbum de Wisin. Aquí está Capo con Bombón.
3: Te

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0: 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La hora es
1: 8 de la mañana con 6 minutos.
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0: 8 de la mañana con 13 minutos, 813, y nosotros traemos información calentita porque acaban de avisar hace unas horas, pues ayer nos dijeron que el cierre de Los Chorros ya tiene fecha. El fin de semana pasado se supone que iba a ser.
1: Pero no fue.
0: No
1: se
0: fue.
1: Se reprogramó.
0: Sábado y domingo dijeron se reprograma hasta nuevo aviso. Y el nuevo aviso pues duró 3 días porque ya nos dijeron que es este fin de semana que viene, o sea, 29 y 30, ¿verdad?
1: Así es, sábado ha salido a decir nuestro ministro de Obras Públicas que él al sábado ya van a estar reventando ahí. Sábado a las 12 de la noche.
0: Exactamente. Así
2: entonces
0: que
2: va a ser cerrado todo el fin de semana.
0: Exacto.
2: Los planes siguen igual como yo se los había recomendado usted.
0: Recomendado. Buena recomendación.
2: Es que yo le dije que si se vienen para San Salvador, o sea, diga, mire, fíjese que ya no puedo volver.
0: No puedo volver, mami.
2: Van a cerrar Los Chorros y
0: va a tener que quedar,
2: desde aquí donde mi amiga.
1: Mire, si usted está en grupos de WhatsApp,
0: un guiño así,
1: esto es un llamado a mi Madre Santísima y a todas las personas que se comunican a través del 22-24-24-11. Usted sea el otro lado de la moneda. Usted mándelo al grupo de vecinos, mándelo al grupo de primos, al grupo de familia, para que nadie pueda dar esa excusa de que no sabía que Los Chorros estaban cerrados.
0: Así es, entonces
2: la había arruinando los planes de la juventud.
0: Se cierra este tramo de Los Chorros. Ayer yo bajé a Lourdes exactamente a las 4 de la tarde, 4 y media por
2: qué
0: ahí.
2: ¡Qué valor! ¿Cuánto llegaste?
0: Fíjate que llegué a las... Salí como a las 4.
1: 8.
0: 4 y media, no, 4 y media y llegué a las 5 y 15.
1: Ah, está bien.
2: 45 minutos.
0: Exactamente.
2: O sea, te fuiste obviamente de Los Chorros.
0: No, todo. Desde agarrarlo desde la salida de Santa Tecla hasta llegar al centro comercial famosito que está al entrar a Lourdes. Así que, miren, el cuello de botella, que eso es lo más complicado en esta ciudad, en San Salvador. El cuello de botella es para irte metiendo de Santa Tecla
2: de
0: a
2: la
0: Los
2: veranda,
0: Chorros.
2: Vea.
0: Exactamente. De ahí empieza, cabal.
2: De veranda.
0: Empieza, de ahí tenés el otro cuello de botella en Santa Tecla. Después empezás con 5, o sea, venís de
1: tres carriles
0: hacen 2. Igual en Santa Tecla venís como de 3 carriles hacen 2. Y de ahí se hacen 5 carriles. Después de 5 carriles...
2: Pero son 5 carriles no tan marcados que son 5.
0: No. Los carros van...
2: Son como que uno pelea el carril con
0: pero
2: el
0: otro. Pero es que como van...
2: Y va como con una llanta arriba de la otra
0: pero
2: calle.
0: Pero como van lentos, sí se están... O sea, al menos cuando vas bajando y van bien lentos, sí se notan, pues, está como bien claro. Son 5 carriles, pero después de esos 5 se hacen 4, después se hacen 3, después se hacen 2 y después se hace 1. Ese es el gran problema. Ahí, una no, vez pasas ese.
1: Es que ese es el gran problema de nuestro país.
0: Sí, una vez pasas ese carril, que solo es un carril, una vez lo pasas, olvídate. Eso es como que fuera reloj de arena ya en
2: ya
0: la bajada. Ya estuvo.
1: No compren carro. No compren carro, miren.
0: Cuando ya salí, ya estás en Guatemala.
1: Yo siento que estamos. No sé si ustedes se enteraron porque ustedes son personas que no son peatones, pues. Pero,
0: transeúntes.
1: Ajá. Pero. Van a sacar paradas inteligentes y yo ya las estoy viendo que las están
0: paradas
1: instalando. Así como
2: porque
1: escuchan.
2: Porque esas paradas inteligentes van a tener que ver con la recolección de gente del que va a volar. Pues, el metrocable.
1: Sí,
2: el metrocable va a llegar así a las
1: como paradas. Que la guerra de los mundos.
0: Recolección de gente.
1: Pero
0: te
1: miren,
0: van a abducir.
2: Pero van a hacer esas paradas inteligentes en las que va a hacer el metrocable.
1: Y
2: todo
1: yo ya
2: va
1: vi,
2: relacionado.
1: Yo ya vi que están poniendo unas en la Ceiba. Y también vi otras, ya no me acuerdo dónde. Eso lo bonito que va a ser es que como en muchas otras partes del mundo, vos te vas a parar y vas a decir, la 44 viene en 20 minutos, la 27.
0: Ya.
1: Es el mejor día de mi vida. Vas a ver que me da tiempo para comer una pupusa.
2: Yo
1: 24
2: mira
0: que
2: diga, ya no espero.
0: ¿Sabes qué quiero? ¿Sabes qué quiero que diga esa pantallita? Si ese busero me va a parar o no.
1: Ah,
0: porque
1: claro.
0: De repente te dejan bajado.
1: No, ya no pueden fallar, vos lo vas a denunciar.
2: Dice la Gaby que dejes de mentir porque vos no sos un
0: transeúnte. No, ¿cómo no? Yo he visto que vos levantas la mano y el busero pasa, no nada, y viene el de atrás porque yo voy tarde.
1: A mí el busero siempre me para y el busero específicamente de mi ruta, ya hasta me conocen todos los buseros. Siempre que me subo yo a esa ruta que pasa cada 40 minutos, digo, buenas tardes, gracias, permiso. O sea, porque yo digo, yo a estos buseros no, yo no puedo.
0: Cada 40 minutos.
1: Yo no puedo caerles mal a estos buseros.
0: No,
1: porque
0: pues sí,
1: porque me tienen
0: aliados.
1: Que parar.
2: Ya son tus amigos.
1: Yo a veces los veo que van llegando, o sea, yo voy saliendo como que voy en dirección a la calle donde ellos van a parar.
2: Señores,
1: yo
2: de la Rutata. Yo les digo como, es cierto que conocen a Gaby, es cierto, sí, que saluda, es cierto que es, dice buenas tardes, buenos días.
1: Pero, cierto.
0: Pero vos pedís parada en la parada, Gaby.
1: Pero sí, claro. Pero a veces yo voy caminando, no he llegado, y yo sé que si me lo pierdo, me lo pierdo. Y ya les he gritado, y cuando frenan, yo siento como, wow, soy...
0: Me siento especial.
1: O sea, yo de verdad me siento muy especial.
2: Es gracias a los señores de la Ruta de la Gaby.
0: Gracias, sí, por favor. De la Ruta 44.
1: No, la 44 cada tres, no la vamos a decir. No,
0: ¿cada 3 horas?
1: La 44. No, cada 5 minutos pasa la 44.
0: Ah.
1: La 44 es el bus, el bus del que más hay, creo yo, en San Salvador, ¿verdad? Porque la 44 cada 3 minutos pasa.
0: Es que va desde la Santísima Trinidad hasta Santa Elena.
1: Es increíble.
0: O sea, hay
1: ese bus nunca falla.
2: Es un montón de recolección de gente.
1: Ajá. En la Ceiba, traca. O sea, una 44 tras otra.
0: Una pala y agarra.
2: La agarra. La
1: bueno, tata, no. Vámonos con música. Sí.
0: La agarra. Y ahí, agarra. Entonces.
1: Ahí voy yo. Aquí está Shakira.
0: Y recolectan una Gaby.
1: Y Burna Boy.

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4: 8 de la mañana con 23 minutos.
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7: 8 de la mañana con 28 minutos, tenemos mi pick para esta semana.
8: ¡Wow! El pick de Gaby para esa semana, una propuesta a cargo de Das. ¿Y cómo se llama?
1: Perdón, es marca de chanclas.
8: Das.
1: Banana Boat.
7: No, es marca de bronceador.
1: Ah, de bronceador.
8: Banana Boat.
1: Sí, ahí está.
7: ¿Te la podías?
8: No.
7: Ah, ok. Qué bueno, porque yo sentí con miedo que sea publicidad este volante. Sí.
1: De gratis.
7: Que patrocinen el Morning Show.
1: Sí, el Banana Boat.
8: Morning Show, ya sabe, pues, 22-24.
1: Sí, ah, es sí. Para el verano que falta que venga.
7: Está raro, ¿va?
1: Sí.
7: Pero aquí siempre verano. Aquí.
1: Aquí siempre verano. Siempre verano. 25 minutos, así está la playa.
8: Y agarra el tormentón a medio camino.
1: No mames.
7: Y después sale el sol.
1: Después sale el sol.

0: 8:31 a.m. es el Morning Show de Radio Femenina y nosotros ya tenemos en la línea la llamada que siempre recibimos gracias a San Martín con Jessica Tejada.
1: Hola, Jessica.
2: Hola, buenos días.
3: Qué gusto escucharla, qué gusto que nuevamente esté acá con nosotros para contarnos siempre todas las novedades que nos trae.
2: Sí, como siempre, venimos aquí a contarles cómo estamos en San Martín y ahorita quiero darles una noticia súper linda, súper buena. El día de mañana iniciamos nuestra temporada de septiembre, una temporada muy especial para San Martín en donde venimos compartiendo sabores muy tradicionales de El Salvador, así que los invitamos a que puedan estar pendientes de nuestras redes sociales. 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
0: Perfecto, mejor imposible. Muchísimas gracias, Jessica, por esta llamada y como siempre por los desayunos que ya queremos nosotros bajar de cabina para degustarlos. 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
0: Perfecto, muchísimas gracias, Jessica. Nosotros seguimos gracias. Con más música a usted. En el Morning Show, aquí está Danny L. Harl y Dua Lipa con Two Hearts.

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2: Laura, 8:47 y nosotros ya nos despedimos. Ah, hemos llegado al final de este Morning Show. Gracias.
13: Hasta mañana.
2: Por si Dios quiere que descansen. No, ¿cuál? Que descansen.
13: La hora. Qué bonito.
2: Que de bonito fuera.
14: No, ya no. Hay que seguir. Hay
13: revivan,
14: que seguir.
13: Revivan.
2: Hasta mañana que no. Hasta mañana que trabajen y lo hagan
13: también.
2: Bien. Bueno, no, que la pasen bien, se quedan con Choveto, ya casi, pues, ya nos acostumbramos a la semana, ya entramos, ya es martes, ya no estamos aquí.
13: Ya pasó lo peor.
2: Ya pasó lo peor.
14: No me acostumbraré jamás, pero aquí estoy, eso es importante.
2: Eso sí.
14: La fuerza, no, nada de fuerza de voluntad, aparecer cada vez y sin importar cómo uno se sienta.
2: Caballo. Me encanta, esto lo puedes escuchar más, así más. A profundidad en los turnos de domingo.
13: El turno dominical estuvo bueno el domingo porque ya me acordé que me encontré a la Gaby la escucha en el turno dominical.
14: No es cierto. ¡Wow!
2: Guiando una meditación.
14: Ajá. No, la mente es hablando. Poderosa, dijimos en el pues turno sí. Dominical. La mente es para bien o para mal.
2: Pues sí, cuando es para mal, cuando uno anda diciendo, es que yo no sirvo para nada.
14: No, eso no.
2: Va, eso es el cerebro no tiene sentido del humor, así que cuidadito.
14: Ahí está.
2: Vamos pues, será hasta mañana que nos escuchemos a las 6 de la mañana. Gaby le escuchan a las 5 y ahorita viene Choveto Salguero. Chao, chao.

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0: para seguir con tu día. Gaby, Marcos y Alba se despiden por hoy, pero mañana el sol vuelve a salir. Este fue el Morning Show. 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
1: Bienvenidos al turno de Choveto en Radio Femenina, gracias al Morning Show por las horas anteriores. Albita, Gavisita y Marquinhos Rubio acompañándoles desde las 6 de la mañana con toda esa alegría que les caracteriza a estos muñecos hermosos. Bueno, a esta hora de la mañana, que ya llevamos 11 minutos pasados las 9, es decir, 9:11, pregunto, me pregunto y les pregunto, tensión nerviosa, irritabilidad asociada a cansancio o tensión, sueño poco reparador asociado a tensión. De esto y más conversaremos el día de hoy, gracias a la presencia telefónica de mi queridísimo licenciado Gilberto, que siempre nos ilustra, nos ilumina, él y por supuesto Laboratorios Suizos, que es aliado de las familias salvadoreñas.

0: salvadoreñas. Mi querido licenciado, bienvenido a Radio Femenina y al Turno Choveto. ¿Cómo está?
1: Pues muchas gracias por la oportunidad y desde ya deseándoles mucha salud y abundantes bendiciones para todos.
0: Igualmente, licenciado, cuénteme por favor, estos problemas no son ajenos a la mayoría, hay un gran porcentaje de personas, independientemente de la edad, que pasan con irritabilidad, hay tensión, hay un cansancio que por más que quieren reparar, no pueden, andan siempre como desanimados, y también está aquel porcentaje de personas que dicen, hoy voy a dormir rico, me voy a acostar más temprano, pero ahí están dando vuelta cada rato, pues, y despertándose a las 11, luego a las 2 de la mañana y a las 4.
1: Bueno, es muy posible que este tipo de cuestiones esté siendo afectada por un estrés que no logramos manejar, ¿no? O una gestión positiva del estrés, porque todos tenemos estrés. Y pues, si no lo tienen, pues están en el cementerio ya, ¿verdad?
0: Claro.
1: Pero es muy importante reconocer que es lo que nos está afectando y que nos está haciendo sentir cansados en la mañana, porque no hemos dormido bien, pero probablemente alguna ocupación o algo que está afectando que no nos permite conciliar el sueño. Y todo ese tipo de cuestiones pues no pueden suceder así eventualmente. Sin embargo, cuando se vuelven crónicos, y eso está durante años, muchas veces las personas mantienen esos puntos durante muchos años, es importante mencionar de que hay medicina especializada para ello. Estoy hablando de medicina, pues médicos especializados en sueño. Entonces, es importante que se puedan hacer, que nos podamos acercar al médico para que pueda él ayudarnos a descubrir qué es lo que está pasando, ¿no? Ahora, hay medicamentos que nos van a servir para eso, que son de venta libre, sí, y que nos apoyan, sí, pero no debemos olvidar la parte de para empezar. Y no esperar a que las cosas se compliquen, ¿verdad? Sino que, o a que nos duela algo, sino que hacerlo pues al menos una vez al año. ¿Qué le parece a usted?
0: Me parece que es un consejo muy importante a considerar. Licenciado, hay plantas que son de gran beneficio también, por ejemplo, valeriana y pasiflora, que pueden contribuir a relajarnos y prepararnos para el descanso. Platíquenme un poco más, por favor.
1: Sí, fíjese que esto es cierto. Y de hecho, pues la Agencia Europea de Medicamentos reconoce, y hay monografías importantes y regulatorias, por cierto, que demuestran las propiedades relajantes de la combinación entre pasiflora valeriana, entre pasiflora lúpulo, valeriana, lúpulo, y todo esto que han sido pues estudiadas y que pueden utilizarse para el sueño y en áreas de sueño y de estrés. Ahora, nos van a apoyar, por supuesto, porque nosotros tenemos que poner de nuestra parte, ¿verdad? Estas plantas son un regalo de la naturaleza, producen un relajamiento natural, una forma de relajamiento pues natural al organismo que nos ayuda del relajamiento al descanso. Pero debemos de pensar siempre que cuando esto se vuelve crónico, definitivamente que la visita al médico es sumamente importante, porque durante el sueño las personas, el organismo se desoxifica, y al desoxificarlo, pues, entonces, estamos eliminando esas toxinas del día, pero si no dormimos bien, esa toxina queda ahí, y eso anda circulando en el organismo, interfiriendo en el buen funcionamiento de los órganos, generando patologías al futuro. ¿Qué le parece a usted?
0: Me parece oportuno considerar esa información y pues aplicarla también. 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
1: Sí, fíjese que la marca se llama Nervitran. Nervitran es un producto de origen natural que además de valeriana y pasiflora contiene otros ingredientes de origen natural, por supuesto, ¿verdad? Y nos encontramos en tabletas y en gotas. un punto bien importante es que podamos tener a la mano siempre Nervitran para momentos de irritabilidad, de enojo en algún momento, o para ayudarnos a relajarnos antes de dormir, una o dos tabletas, una hora o media hora antes de acostarnos, para poder ayudarnos a relajar y lograr un buen descanso. Sin embargo, insisto, si esto pues se vuelve crónico en un momento dado, pues es importante la consulta con el médico.
0: Licenciado, quiero que por favor nos diga, para ampliar más nuestro conocimiento sobre diferentes temas que son de gran importancia para cuidarnos, para amarnos, ¿a dónde nosotros encontramos el podcast donde aprendemos mucho? Y aparte el podcast, que también podemos estar consumiendo ese contenido que es de gran interés, las redes sociales del laboratorio, por favor.
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0: Listo, licenciado, le mando un fuerte abrazo, como siempre, agradeciéndole por compartir su conocimiento con la audiencia de La Femenina.
1: Oh, muchas gracias a ustedes por la oportunidad y recordemos, ante cualquier duda, consultar con su médico de cabecera y también el farmacéutico y el dependiente profesional de farmacia nos puede apoyar en el punto de venta. Así que hasta la próxima y muchas bendiciones para todos.
0: Gracias, igualmente.

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2: Ahí estábamos complaciendo a través del 22-24-24-11, que no solamente es la línea directa con la cabina de La Femenina, sino también el WhatsApp para que te comuniques con tus textos, notas de voz, los amadísimos y codiciados stickers de monos, de mapaches y de gatos, al menos en este turno, se les agradece. O sea, es la manera para que a mí me saquen carrera. Chobeto, poneme tal canción. Va, permitime, te la voy a buscar. Ah, pero cuando me ponen un mapache ahí o un michi, en el momento suena. Bueno, decirles que tenemos reporte del tráfico. Está insoportable de hace quizá una hora atrás. Por lo visto no ha variado mucho la situación allá en las calles de la gran ciudad. Si ustedes andan por algún lugar y quieren hacer hoy esa obra de amor al prójimo, en decirles, mira, por aquí ni te acerques, hágalo. Comuníquense acá, muñecos lindos. Y también pueden decir qué vías están libres. Por ejemplo, los próceres me han mencionado que ahorita está como fluyendo 2 que 3. Venezuela también, Araujo también, Paseo General Escalón también. Entonces es una manera como de ayudarnos mutuamente para, pues sí, no sentir ese golpe de estrés adicional de este día. Porque también la temperatura allá afuera, en serio se los digo, hay mucha gente que hasta ahora ya va sudando, pero a chorros. Parte de las 11 del 11 de Radio Femenina.
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Los chicos de BTS sonando en el 102.5 de Radio Femenina. 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Aquí está Blackpink, la de Villa. Esta va para Suhey.

Elena Rose en femenina, amén bebé. Bueno, ya llegamos a las 10 de la mañana. Disfrutas de Radio Femenina en el 102.5 del dial. Ey, allá afuera, cada día la temperatura está intensa. Independientemente de la actividad en la que estemos, llegamos a un punto de desesperación. Entonces, miren, hoy es el Día Mundial del Cuidado de la Piel. Es importante reconocer, destacar que la piel es un órgano muy importante del cuerpo humano y obviamente necesita y a la vez merece cuidados. Entre ellos, bueno, hay alimentación que favorece obviamente el cuidado de la piel, sobre todo pues aquellos alimentos que poseen la vitamina que precisamente necesita o las vitaminas que necesitan la piel para estar sana. Sana no solamente del hecho de que no pues tenga algún tipo de, no sé, de señal que esté mal, digamos una piel áspera o que tenga pues alguna erupción, sino que también esos alimentos que le aportan los líquidos necesarios a todo el cuerpo y que humectan la piel para su suavidad, entre muchas cosas más. Uno de los consejos bien importantes para el cuidado de la piel es aplicar un protector solar todos los días. Muchas veces, pues quizá hay generaciones que vienen de estar tan acostumbrados de sentir que la piel solamente está porque está y nos cuidamos los ojos, nos cuidamos los dientes, nos cuidamos el pelo. Bueno, hay personas que se cuidan mucho las uñas y que está bien, pero descuidan la piel. Es importante aplicar un protector solar todos los días para prevenir daños. Y no solamente eso, cuando uno va cumpliendo un año más de vida, en realidad es uno menos que uno va cumpliendo en su estadía por esta tierra, en la vida. Entonces, quiere decir que de manera inevitable, cada día, o sea, hoy, martes, estamos más viejitos que ayer lunes. Y ayer lunes estábamos más viejitos que el día domingo. Y así, porque todo va para adelante. Entonces, estamos envejeciendo, muñecos bellos, pero podemos dejar de envejecer prematuramente si cuidamos este órgano tan importante que es la piel. Repito, protector solar. Hay que hidratarse también. Esto aplica, pues, hidratarse no solamente consumiendo agua, que eso ya es demasiado importante, pero también una crema hidratante para mantener la barrera cutánea protegida y también de manera flexible. Eso hay que hacerlo sí o sí. Y, por supuesto, hay que beber mucha agua durante todo el día y no esperar a tener sed. Eso es verdad, muñeco, es verdad. Claro que sí es verdad. Más adelante les comparto otros consejillos más. Solamente.

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6: 10:05.
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0: Sara Larsson en femenina, Lush Live. Ya pasan 24 minutos de las 10 de la mañana. Buenos días. 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Limpieza suave en la piel, muñecos. Recuerden que la piel es muy importante, que hay que cuidarla, hay que amarla. Es como su ropa natural. ¿No es cierto, pues? La piel nos protege de muchísimo. Hoy es el Día Mundial del Cuidado de la Piel. Limpieza suave. Lava tu rostro dos veces al día con agua tibia y un limpiador adecuado para tu tipo de piel, sin frotar con fuerza. Y digo sin frotar con fuerza porque hay personas que no se frotan, se chollan. Gran chollada de la cara. No, hombre, agarren al suave, hombre. Es que miren, uno, hay otra cosa. La piel, no en todas las partes del cuerpo es la misma piel, ya lo sabemos. Hay partes del rostro, por ejemplo, párpados, la piel es más suave, muy delgada. Los pómulos es diferente, la piel pues, que tenemos en la barbilla, sobre la barbilla es diferente también, la de la palma de las manos, los codos, antebrazo, o sea, hay que saberla cuidar, hay que hidratarse, hay que descansar también, no hay que andarse desvelando mucho, el exceso también de cosas que no deben ingerir, pues trae complicaciones a la piel y se ve. Yo tengo unos cheros, no voy a decir nombres porque para qué, vea, pero menores que yo. Tengo cheros que son como, ¿qué? 10 años menores que yo. Púyale, se ven bien, bien maitritos. Y no se han cuidado la piel. Entonces, cuidémonos la piel, muñecos. Hidratación es importante. Protección solar, les he dicho también sobre eso. El descanso. Miren, uno tiene que dormir entre 7 u 9 horas. Sí, yo sé que desde que estábamos en el colegio nos han dicho, miren, que 8 horas hay que dormir. Pues miren, o sea, entre 7, porque a veces hay personas que no pueden pues dormir quizá la cantidad de horas que quisieran, pero por lo mínimo son 7. Entre 7 y 9 horas cada noche para permitir la regeneración celular. Eso es clave, muy clave. Les he hablado de la alimentación. Bueno, primero suficiente agua. Hay que consumir agua durante todo el día. Consume frutas, consume verduras frescas para nutrir la piel desde el interior. Miren, yo sé que hay gente que le llega el tabaco, pues, pero el tabaco es que destruye la piel como no tienen idea. Eso hace el tabaco, entre otras sustancias. Ámense, muñecos lindos. De verdad, se los digo. El WhatsApp de Radio Femenina es el 22-24-24-11. María José me está diciendo, buenos días, me complace con Velocidad de Santos Bravos. No recuerdo si le había sonado. Creo que sí, pero al principio del turno. Así que María José, se vale porque sí. Aquí te queda la canción.
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Bueno, para proteger la piel, aparte de la buena alimentación con pues la participación de las frutas y las verduras frescas en tu dieta, en tu ingesta diaria, más el agua, el buen descanso y bueno, hidratarte muchísimo, no solamente con bebidas hidratantes, con agua específicamente, sino también hidratar la piel con cremas y protección solar. Recuerda que también una manera de cuidar la piel es utilizar ropa adecuada, muñecos. Yo he visto gente con grandes abrigos, un medio chifloncito de viento, y allá van con la bufanda peluda, no solamente con botas peludas. Miren, disfruten, hay que aprender a disfrutar hasta la brisa, hay que disfrutar, bueno, obviamente la exposición directa con el sol, pues no debe de ser así, hay que ponerse protector para estar ahí siempre con el mucho cuidado de el impacto directo de los rayos ultravioleta UV conocidos, que pues son intensos y dañan la piel. Recuerden que la piel tiene capas, diferentes capas, y hay que cuidarlas. En este Día Mundial del Cuidado de la Piel, no estoy regañando a los muñecos lindos, los estoy amando, amándolos con consejos, guiándolos. Bueno, yo también me estoy autoguiando, porque créanme, yo a veces también, bueno, yo hubo un tiempo en mi vida que yo había agarrado un gran vacil con los, no sé si ustedes conocen, no los que venden en supermercados, sino de los que venden en los mercados literalmente. Hoy las nuevas generaciones creo que lo conocen como esponja exfoliadora. Yo lo conocí como paste, unos pastes como súper cholos, como de casi un metro. O sea, grandes los pastes. Pues yo era súper fan de chollarme la espalda cuando me bañaba con esos pastes. O sea, una exfoliación quizá un poquito extrema. Pero miren, cuiden. Es que cuando uno va transcurriendo en el tiempo, cumpliendo más años, la piel pues va perdiendo colágeno, elasticidad y muchas cosas más. Entonces, volviendo a la ropa, use ropa de protección. Cúbranse la piel con camisas manga larga, elijan pues una tela apropiada, como por ejemplo 100% algodón, porque le aporta frescura, que ese tejido apretado, pantalones pues muy largos, pues podrían ayudar un poco, sombreros, gorras, qué sé yo. Traten de protegerse, eso es muy, muy importante. Y miren, el tono de los colores de la ropa influye también. Si ustedes eligen, no sé, unos colores como más pastel o colores como tenues, colores como grises, claros, blancos, pues les va a ayudar mucho también para tener una temperatura corporal completamente diferente a que si ustedes deciden en el día a día andarse asando la piel con ropa muy oscura, colores tierra o inclusive negro, juela, en serio se los digo, están sacrificando la piel. Cuídense, muñecos lindos, es importante. Dale tu cuerpo, alegría, Macarena, que tu cuerpo para darle alegría a tu sobrino.

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0: Bueno, ¿cómo estará la condición del tiempo según nuestros amiguis de medio ambiente que ya generaron el informe para este martes? La temperatura máxima podría llegar a 36 grados. Existe posibilidad de lluvias y tormentas para la tarde de hoy y noche en diferentes puntos de El Salvador, incluyendo el área metropolitana de San Salvador. Voy a la pausa.
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0: 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La hora 10:47.
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0: Estamos en Radio Femenina y en estos momentos tenemos a alguien, a un participante de una promoción, un afortunado ganador. Así es, Chiqui está regalando 30 PlayStation 5. Estamos hablando de una consola top. Así que, gracias a Chiqui, se ha ganado este premio nuestro querido amigo Gerardo. Gerardo, por favor, ¿cómo está? ¿Cómo se siente por haberse ganado este PlayStation 5, hombre?
1: Hola, hola, buenos días. Un gusto saludarlo. Un gusto saludar a todas las personas que están sintonizando la radio. Pues realmente súper feliz porque me la he ganado y pues voy a tener la oportunidad de compartir también con mi familia, ¿verdad? Ya que tengo a mis familiares que también les gustan bastante los videojuegos y a mí también. Entonces, emocionado, ¿verdad? Ya lo he agradecido con Dios por la oportunidad que se me ha presentado.
0: Súper bien, de verdad, felicidades. Quisiera saber, Gerardo, ¿qué fue lo que usted hizo? Por favor, cuéntenos, ¿cuáles fueron los pasos a seguir para ganarse este PlayStation 5 gracias a Chiqui?
1: Sí, fíjense que compré productos, ¿verdad?, registrados con la marca y la oferta de PS5 30 ganadores. Luego empecé a publicar los códigos en el sitio web y, como decía el reglamento, ¿verdad?, fui conservando todos los códigos que estaba ingresando en el sitio web y pues ahí nos mantenimos cruzando los dedos para ver si logramos, y pues gracias a Dios que estamos en la llamada y con la certeza de que sí lo logramos.
0: Bien aplicado, Gerardo, me encanta. Así que felicidades de nuevo, que disfrutes este PlayStation 5. Me imagino que ya tenés los juegos ahí premeditados, cuáles son los que vas a pasar jugando hasta la madrugada. Hay que ser responsables también con el siguiente día de trabajo, amigo.
1: Sí, por supuesto. Sí, ya una lista predeterminada de un tiempo atrás, de hecho.
0: Muy bien, me encanta, lo manifestaste. Y también hay que tener en cuenta que tu snack para que tengas energías y sigas jugando el videojuego que sea, es una Chiqui para que tengas esa alegría, además, para poder participar con tus compañeros en las campañas, si tenés Battle Royale, lo que sea.
1: Sí, correcto. De igual manera, pues invito a las personas a que sigan participando porque al parecer todavía hay premios, ¿verdad?
0: Estás informadísimo. Muy bien, Gerardo, gracias por habernos contestado esta llamada. De nuevo, felicidades.
1: Gracias, caballero, gracias, un gusto.
0: Muy bien, nosotros continuamos y si vos también querés ganar un PlayStation 5, participa con Chiqui. Ya son pocas las PlayStation 5 que quedan, así que apúrate. 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
3: El WhatsApp de Femenina es el 22-24-24-11. Liz. Ey, Liz cambió la foto de perfil, ve. Habían unos Michi bellos. Hoy ha puesto un Michi negrito, un blackcito, con... ¿Qué? Una gatúbela, Ebu. Quiero ver. Sí. Solo que se parece. Es que una mezcla se parece... Bueno, el rostro es una mezcla como de Megan Fox con Angelina Jolie, se parece. No sé si es una de ellas, si es una mezcla de ellas, a ver qué será. No tiene cara de IA, porque la IA hace unas cosas que púyale, uno se queda con, ¿cómo? En serio. Pero está chiva ahí la foto de perfil, Liz Martínez. Gracias ahí. Aquí te mando una infinidad de michis para que tengas un michi día hermoso. Y Liz está pidiendo self-aware de Temper City.

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Ryan Castro, capo, la vía. Bueno, accidente entre dos vehículos y una moto deja dos lesionados. ¿Dónde ocurrió esto? Alameda Juan Pablo II y la Avenida Independencia San Salvador. Comportémonos, muñecos lindos, por favor. Frente al volante o lejos del volante hay que comportarse, hombre.

No lo puedo creer, la verdad que no. Puchica, qué barbaridad. La niña Taylor Swift diciendo cosas que yo no sé por qué las dijo. Ya les voy a contar qué fue lo que dijo, oigan. Ya les voy a decir. Esta tú no la tienes, aunque yo ni le creo. A saber si será cierto. Pubichita, la cosita linda.

Selena Rose. Cosita linda. Cositas lindas, están disfrutando de la femenina en femenina.com.sb. Bueno, yo no sé la verdad, pues, pero Taylor Swift reveló que a los 22 años pensaba que su carrera había terminado. Y en cierto momento ella dijo, estoy acabada. No sé por qué, pero yo siento que sí estoy acabada. La cantante creía que todos se habían cansado de ella y que su tiempo en la industria de la música había llegado a su final. Taylor Swift confesó que precisamente a los 22 años se sentía acabada. ¿Pero por qué? Pues nadie le dijo eso. O a saber si la whatsappearon, hey, mira, ya no, chelita, ya basta. A saber, vea, que uno no sabe, ¿va? Los artistas esconden cositas. Y después en las biografías uno ya descubre ahí cuando ellos mismos se encargan de revelar los detalles. Pero a saber, vean. Al menos eso sentía ella. Y lo dijo recientemente en una entrevista precisamente el día de ayer, lunes 24 de agosto. Esta chica reveló que esas emociones quedaron plasmadas en una canción que tardó casi una década en ver la luz. No sé, mi querida Taylor Swift, pero para mí que sí tiene y bastante de carrera por delante. Mi querida Swift, y un fuerte abrazo a los Swifties que siempre están en sintonía de Radio Femenina. Gracias, muñecos bellos, por comunicarse. Todos los días están ahí los fans aquí en El Salvador de Taylor Swift, pendiente no solamente del turno Choveto, sino de todos los turnos aquí en Radio Femenina 102.5, y eso nos hace felices.

0: No es mentira, sos la segunda Virginia que conozco. No sé qué onda, si quizá por estas latitudes centroamericanas hay escasez de Virginias, pero segunda Virginia que conozco en mi vida. Virginia, gracias por tu sintonía, ¿veis? También a ella le gusta Taylor Swift, me dijo. Y que no se creía lo que Taylor Swift había dicho a los 22 años, que creía que ella estaba estancada o como que ya no iba a dar para más en el musicón, en la industria de la música. Pero mira, ahí sigue dando con todo, la muñeca bella. Virginia también dice que le ha gustado los consejos, mejor dicho, de cómo cuidar la piel y que lo hemos pues mencionado acá en este Día Mundial del Cuidado de la Piel. Miren, limitar la duración del baño o la ducha también es importante. Algunos expertos dicen que lo ideal es tomar un baño de tina durante no más de 5 minutos. Use agua tibia, dice acá, en lugar de caliente. A mí no me gusta ni la tibia ni la caliente, a mí me llega el agua helada. Así me llega a mí, helada. Me da vida el agua helada, me da alegría. Me activa la circulación sanguínea. Me despierta, sí o sí, me levanta. El agua helada me llega a mí. Solo que aquí sí, no sé, quizás estoy fallando yo, porque yo menos de media hora no puedo durar en el baño. Yo duro más, yo 40 minutos o 45 por lo menos bañándome. La onda es disfrutar, no solamente ir a jabonarse y uno se restriega mal, hombre. O sea, la carrera nada es bueno. No use jabones fuertes, dice aquí. Los jabones y detergentes fuertes pueden eliminar la grasa de la piel, dice, pero pueden ser perjudiciales. Opte por limpiadores suaves. Hay que afeitarse con cuidado, dice. Lo ideal es afeitarse después de tomar un baño o una ducha. Cuando la piel está húmeda y suave, para proteger la piel, aplique crema, loción o gel de afeitar. Antes de empezar a afeitarse, use una cuchilla limpia, no, o sea, cuchilla, o sea, obviamente para afeitar, no agarrar el cuchillo de la, con la que partió el tomate, ¿va? Con la que ha estado haciendo trocitos el ejote antes, ¿va? No, esa no. Donde parte la cebolla, esa no. Otra tiene que ser. Afeítese en la dirección en la que crece el vello, nunca en contra, porque eso genera irritación. Enjuague la afeitadora después de cada pasada de la cuchilla sobre la piel, dice. Séquese con toquecitos suaves. O sea, toquecitos son como palmaditas. Hay gente que agarra la toalla y se pega gran chollón en la piel. No, no se chollen, muñecos lindos y muñecas bellas, no se chollen. O sea, el secado de la piel es con palmaditas, así como cachetadita suavecita sobre la piel. Nunca, nunca chollarse. Después de lavarse o bañarse, séquese suavemente la piel con una toalla, de modo que la humedad permanezca en la piel. O sea, no quitar completamente la humedad, sino que se mantenga parte de la humedad en la piel. Humectarse la piel seca, porque hay unos que tienen la piel grasa, otros como mixta y otros piel seca. Tienen que pues humectarse constantemente o según el dermatólogo les haya recomendado. Solamente. Bueno, voy a la pausa, vuelvo con más. El WhatsApp de Femenina es el 22-24-24-11.
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Bueno, decirles que ayer envié a Cinépolis toda la información de los ganadores de este turno aquí en Femenina para la premier de la película Leviticus. Esta se proyectará, hoy es martes, vea, martes 25. Esta se proyecta mañana. Mañana en Cinépolis Galerías, miércoles 26 de agosto, 7:30 de la noche. Los que ganaron, solo decirles, no tienen que venir a la Femenina. Tienen que ir directamente a Cinépolis con su DUI más un acompañante. Por favor, desde ahorita que están escuchando lo que les estoy diciendo, ahorita revisen que tengan en orden ahí todo, en su cartera o billetera, si es un caballero. Bueno, para que no se les olvide el DUI, muñecos, por favor. No importa si la cara sale borrosa o salen amargados o tristes o asustados, más que todo asustados en el DUI. Es que no le avisan a uno, vaya, 3, 2, 1, y aunque sea una leve, aunque sea leve sonrisa, no. Va, apúrese, siéntese y va. No, hombre, háganle la suave, muñecos. Si ahí lo andan mostrando a uno para en fotocopias o en todo lo que uno tiene que hacer de documentación, por lo menos esos momentos tienen que ser agradables. Cuando uno se ve a uno mismo, se tiene que ver vida, gozo, armonía en el rostro, todo. No, todos asustados. No, yo no conozco a una sola persona que me diga, mira qué chiva mi foto de ¿cómo se llama? Del DUI. Es más, a casi todas las personas que conozco les da pena mostrar el DUI, no sé por qué. Bueno, en fin, vayan con DUI, por favor, a Cinépolis Galerías, miércoles 26 de agosto, 7:30 de la noche, película Leviticus, premier, la van a pasar chivos, desde ya se los digo. ¿Qué más decirles? Tengo también accesos dobles para una premier de miércoles 2 de septiembre. Esta va a ser en Multiplaza, Zona Cero se llama. Zona Cero, para los que desde ya quieren apartar su acceso doble, solamente escríbanme y pónganme Chove, quiero ir a Zona Cero. Y ya, así de fácil. Y más adelante les voy a platicar un poquito sobre la película. Zona Cero, así se llama. Y sé que les va a gustar muchísimo, muchísimo. Vayan al WhatsApp 2224-2411. Premier de Zona Cero, miércoles 2 de septiembre en Cinépolis Multiplaza, 7:30 de la noche. ¿Qué decirles? Bueno, les gusta un poquito el suspenso y el terror, pues parte de las escenas de esta movie vienen cargadísimas de eso, así que abusos, vea, abusos.

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5: 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Aquí está Das con Banana Boat.
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1: Gracias por haberme acompañado desde las 9 de la mañana. Me despido, cuídense muchísimo. Feliz martes, muñecos bellos. 25 de agosto, cuídense muchísimo. Pásenla genial. Viene más de la programación de Femenina. Viene Wiri Wiri al aire. En este Día Mundial del Cuidado de la Piel, recuerden, duerman bien, duerman lo suficiente, incorporen más movimiento en su día a día. Por ejemplo, al caminar. A paso ligero es importante. Protéjanse la piel con bloqueador solar. Reduzca su lista de tareas pendientes para que no vivan estresados, porque controlar el estrés ayuda también a cuidar la piel. Dediquen a hacer dediquen tiempo a hacer cosas que les gusta. Y eso, hidrátense, como ya lo dije. Coman frutas, verduras, mucha agua. Las verduras de preferencia lo más crudas posible. Y eso, muñecos, ámense.
0: Desde Cancún, mi amor.
1: No se anden asoleando mucho. Refresquen la piel al menos 3 veces al día, aparte de bañarse, ¿verdad? Eso es básico. Cuídense mucho. Hasta mañana.
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0: hola, hola, hola, hola. Escúchame, estimado. Ahí estamos. Sean bienvenidos al Wiri al aire en este día martes 25 de agosto del año 2026. Diego López, Orestes Membreño, Oscar Guerra, Cristian Villalta, les damos la más cordial bienvenida. Manu Ranchera en los controles, Samuel Martel produciendo. Un saludo a todas y a todos los que se enganchan con nosotros en esta hora a través de Femenina y Fiesta y de toda la plataforma deportiva de Grupo LPG. ¿Qué tal, Diego López?
1: Todo bien, compañeros, el placer de saludarlos, esperando al Facito, esperando que el equipo tigrío pueda sacar un buen resultado ahora en Costa Rica. No depende de sí mismo, yo pensé que sí, pero va a tener, si gana, tiene que esperar incluso el resultado del Motagua, del Municipal Motagua, que se disputa ahora también a la misma hora allá en Guateos. Así que vamos a estar pendientes del Facito, todos somos FAS.
0: Sí, todos los grupos tienen esa característica. Esta es la semana de cierre y los dos partidos de cada grupo se celebran a la misma hora, ¿verdad? Así es que hoy sí, tenemos esa situación, mañana lo mismo con el grupo del FIRPO. Sí, señor. Y lo mismo con los grupos restantes el jueves. ¿Qué tal, Orestes Membreño? ¿Cómo estás?
2: Hola, Cristian, muy bien. Acá, pues, con tantas cosas que están pasando alrededor del fútbol, viene esto de la Liga de Ascenso, están anunciando la federación que ha entrado en un acuerdo con la cadena Fox. Vamos a ver cómo va pintando esta reforma a la estructura del fútbol salvadoreño, porque me refiero yo cuando se llegue el momento de una asamblea general, a quiénes se va a convocar, si ya no tienen actividad ciertos miembros que eran parte de la estructura, porque ya no están en la estructura. ¿Cómo lo van a ir resolviendo, pues, en el tema de estatutario de la federación, ¿no?
0: Así que, bueno, eso puede usted informarse por la cadena que mencionó el señor Membreño. ¿Qué tal, Oscar Guerra? Bienvenido, ¿cómo te va?
3: Muy bien, un gusto estar con toda la gente que nos acompaña. Pues sí, hay copa, pero entre medio durante la semana también el Alianza y el Platense van a jugar su partido pendiente.
0: Ah, es cierto.
3: Mañana, pero ahorita sí el gran tema es, bueno, ya ver cómo les va a los dos equipos salvadoreños que están todavía en contienda. La tiene más tranquilo el FIRPO mañana, pero ahora todo es FAS. Y solo ganarle sirve.
2: Sí, porque va a ser 7 puntos, el FAS sí gana.
0: Primero que gane y después hacemos las cuentas, claro. Porque de verdad está tan complicado aquello.
2: No, y que haya ganador en el Municipal Maratón y ya se mete el FASito.
0: Bueno, ¿cómo? Primero es que gane el FAS, no entreturetemos al público, porque es hacerle perder el tiempo. Primero que gane FAS y ya luego tenemos esas cuentas, pero si FAS no gana, de visita,
1: de nada.
2: Ahí no, tiene que ganar.
0: Ya no hay nada.
1: Sí, si no gana, si
2: el otro tiene 6 puntos. Nosotros tienen 6 puntos ya, FAS tiene 4, tiene que ganar ahí.
0: La cosa es que, bueno, la pregunta es, ¿podrá ganar FAS? Decía su entrenador que tiene que ser un partido perfecto. Yo le añadiría que tiene que jugar su mejor partido de lo que llevamos de campaña, porque así como ha estado, no va a ganarle.
2: Así es.
0: Y llega con algunas ausencias, además. Sí, así que el equipo no es solo que no se reforzó adecuadamente, sino que además llega con varias bajas importantes, ¿verdad?
1: Sí, la de Medrano creo que es una de las más sonadas, porque Falla le está costando, está adoleciendo hacer goles. Y sin Medrano, sin Bonilla, que está lesionado, y sin Medrano, que es el otro que te da vértigo, que te da esa fuerza, esa potencia, es más complicado. Imagino yo, o creo pensar que va a jugar ahí Pichi Melgar, o va a cambiar a Tejada para ahí, que juegue Pichi Melgar en el lado de Tejada. Pero después pueden mover muy fácil, muy poco.
0: Muy poquito.
1: El profe Adrián Sánchez, Kevin Caravantes, Vega, Clavel Cruz. Habrá que esperar si se incorporó, no se puede incorporar Murillo, que no ha hecho el viaje. Clavito, Nolasco, Tejada, Pichi o Pichi Tejada, Jan Maciel y arriba Díaz. Después tiene muy poco que variar, porque al banco puedes ver, y a quien ves, a Kevin Santamaría, que te puede dar muy buenos 30, 40 minutos.
2: Bonilla.
1: Elmer Bonilla, que te da más marca, que te entra, da más equilibrio.
0: Que entra en lugar de Nolasco.
1: Uh-huh.
2: O de Clavito.
1: Pero después es
0: muy poco.
1: Sí, es complicada.
3: Son jóvenes, Urbina, Santana.
1: Sí, claro. Melvin Urbina. Que es un chico que
2: Tiene algo.
1: Pero creo que no para... Ojalá que sí, pues si yo me equivoque, pero no para que salve ahora FAS. Ahora FAS lo tienen que salvar este equipo base que ya mencionamos.
0: Correcto. Vamos a escuchar algunas de las declaraciones que brindó el entrenador Tigrillo ayer en la conferencia de prensa y luego, pues, seguimos aquí hablando de la Copa Centroamericana.
4: Voy a hablar ahorita mucho de que tenemos una obligación de ganar, y es cierto, y es la realidad.
0: Algunas de las declaraciones que brindó el entrenador Tigrillo ayer en la conferencia de prensa, y luego pues seguimos aquí hablando de la Copa Centroamericana.
4: Voy a hablar ahorita mucho.

0: muy importantes. Y los jugadores que entren tendrán toda mi confianza y están mentalizados en que mañana tiene que ser el partido perfecto. Es así, no hay más. Vamos a jugar a lo que nosotros sabemos, hacer el equipo intenso, vertical, y seguramente va a ser un partido muy bonito, abierto, porque analizando también a ellos, son un equipo intenso y que juega bastante bien al fútbol. Mira, el torneo, a ver, todos los equipos que están aquí son de un nivel alto, como le he dicho. Ciertamente no va a ser nada fácil, nada fácil. Pero también ustedes saben que nosotros nos paremos en cualquier cancha siempre buscando el protagonismo y siempre buscando el arco rival. Y mañana no va a ser la excepción. Ciertamente tenemos que hacer un partido, como lo dije anteriormente, perfecto para poder tener un triunfo y que nos dé posibilidades de seguir adelante. Yo espero al mejor cartaginés. Si hablamos de los dos partidos, yo espero al mejor. Y estamos preparados para eso y vamos a plantear el partido para eso. Es un equipo intenso, la verdad, tiene buenos jugadores, pero también nosotros siempre hablamos de lo que dependemos nosotros. O sea, tenemos que hacer bien las cosas nosotros para poder tener un buen resultado. No vamos a esperar a que pase ahí cositas y que tengamos alguna por ahí y la metamos y después a defender. Nosotros sabemos manejar los momentos, tanto defensivos como ofensivos, y mañana creo que va a ser una buena oportunidad, como lo dije, para mostrarnos nuevamente.
1: Bueno, continuamos acá y escuchábamos al técnico de FAS. Definitivamente, pues él dice, hey, tenemos que hacer un partido perfecto. Pero me gusta cuando al final dice, no podemos ganar con cositas, aprovechando, esperando que pase una cosita y luego tirarnos atrás. Sí. Es que la declaración de intenciones está muy bien, pero yo me pregunto, ¿verdad? ¿Puede FAS, así como está ahorita y considerando el rival y que va a Costa Rica, que está en Costa Rica, convertir ese discurso en realidad? Eso es lo que no se lo he visto yo a FAS, Guerra, más que en el partido contra Verde, de ahí contra Municipal, no pudo dominar el partido y le pasaron cositas, tanto a favor como en contra, pero no es que tuvo la manija en este nivel. Es muy difícil que un equipo nuestro tenga la manija, tiene que jugar de verdad un partido impecable.
2: Sí, Verde es porque tampoco puedes exigir de más, o sea, sí puedes exigir ahí y sí tienen para mostrarse, obviamente es el reto mayor para FAS y para ver exactamente cuál es el nivel que tiene, porque lo que muestre hoy va a ser su máximo, por lo menos en la primera vuelta del torneo local, y con ese tiene que terminar y de ahí ver que ir mejorando para ir peleando y asegurarse un lugar en la próxima Copa Centroamericana. Obviamente va a depender mucho de la convicción que tengan los jugadores también, porque por ahí pasa. Es decir, al final en estos partidos, para el jugador nuestro es ver no tanto la capacidad, sino que la voluntad que le van a poner. Que de capacidad ya sabemos hasta dónde están.
1: Considerando la capacidad hay que compensar con voluntad.
2: A eso precisamente, que es el extra que puede ganar FAS es por voluntad y por convencimiento de los jugadores. Ahí es donde tenía que haber hecho o debe haber hecho Sánchez un trabajo especial para que a partir de ahí...
1: ¿Viste la cara a Sánchez en la conferencia de prensa después del clásico? Sí. El hombre dijo, no me gustó el partido. Y de hecho, si algo no le vio a FAS en ese partido fue voluntad, compadre.
3: Pero el clásico, yo el clásico lo puedo entender al final, pues los jugadores tenían la mente puesta en el partido de hoy. Más allá de la voluntad...
2: Eso es mentira.
3: La mentira es la que el técnico siempre te dice, el partido más importante es el de ahora. Mentira, el partido más importante era contra el cartaginés. Todo lo demás es un verso que claro que hay que mantener, pero el partido más importante es el de ahora contra...
2: Muchos de esos jugadores no van a ver acción.
3: Jean Maciel va a jugar, Tejada va a jugar, Cruz va a jugar,
2: ¿pero en qué momento
3: Caravante
2: entraron?
3: Va a jugar. No, pero Jean Maciel fue titular. Tejada creo que fue titular también. Caravante fue titular. Cruz no jugó porque estaba expulsado, pero Clavel sí jugó. Yo creo que es lo que tiene FAS. Repetimos, un equipo cortito de 11 a 13 jugadores. No te mueves de ahí, pero eso va de cara o de mano a la planificación que se armó entre el

0: cuerpo técnico y la junta directiva, porque hubo 3 meses casi de parón entre cuando salieron campeones a este momento. Ahora que entiendo que... ¿Quién fue el que me dijo? Creo que vos me decías, Cristian, que Murillo va a jugar como nacional. Algo así.
1: Está no, muy cerca. Se decía que está él en ese en tema ese. Desde hace meses, pues, según también me han contado a mí.
0: Sí, en algún día, si en algún momento va a jugar nacional, vamos a ver si le alcanza el tiempo para fichar otro delantero.
1: No, pero ahorita faz. Ahorita faz, viejo.
2: Todavía tiene hasta la primera semana del otro mes.
0: Creo. 11 de septiembre creo que es, ¿no?
2: Algo así.
0: 11 de septiembre.
1: Todavía sí, pero murió, si lo iba a necesitar, no va a necesitar mañana.
2: No, ahorita, no. Yo creo que financieramente no tiene el FAS. No tiene el FAS para fichar un jugador de la calidad que necesita.
0: Bueno, pero
2: han dado prestando dinero a otro equipo para pagar.
0: No, este bueno, eso es otro tema, pero ustedes me lo agarran a broma. Pero ¿y por qué no van a buscar entonces a algún delantero salvadoreño de estos que juegan? ¿Y por qué se ríen en USL? ¿Y por qué se me ríen? Digo, si los traemos, a ver, los traemos para selección y ahora no quieren que vengan para FAS. ¿Y por qué no?
2: Pero no queremos decir que está bueno que los traigan, o sea,
0: ándale, pero yo digo, es la única solución que tiene FAS ahorita, pensando que tiene entonces su cupo de extranjero.
2: No tiene dinero el FAS.
0: Y por eso mismo...
2: No tiene... Ay, y de Choto lo va a traer de la
0: USL. No lo vas a traer de Choto, pero te va a cobrar menos que un...
2: O que se pague, así como hacen para la selección, que los papás pagan los boletos de los hipotes para que vengan, hombre.
1: Mira, el FAS ya hizo su esfuerzo, fue a buscar un jugador chileno, y no es lo que necesitaba, no satisface, no está a la altura de las exigencias que ahorita tiene el equipo. Y no creo que FAS tenga, hasta donde entiendo, según la información que circula, según lo que sabemos, que tenga dinero para más aventuras. Porque ir a buscar un jugador a estas alturas del libro de pase es una aventura, Diego López.
0: Sí,
1: no importa dónde vaya.
0: Sí,
1: hay una alta posibilidad.
0: No es una aventura, es una improvisación, porque sí, no está dentro de la planificación, pero es que FAS lo necesita, o que va a buscar a sus reservas, no sé. Porque FAS
1: ahí es donde está, pero
0: FAS
1: necesita para pelear el campeonato nacional, para lo internacional ya.
0: Para el campeonato nacional, incluso para el campeonato nacional. Le va a hacer falta un delantero.
2: No, así es.
0: ¿Sí?
2: No, mientras ponía. Mira, hoy mientras va contra ponía, un equipo que está cuarto lugar en su liga, a un punto del segundo no y a tres del primero.
0: No ha perdido.
2: La tiene bien difícil, man. Mira, yo creo que no es primera vez que lo voy a decir. A mí la propuesta de lo que quiere hacer Sánchez, a mí me gusta.
0: Sí, porque, es buena.
2: Porque es bonita la propuesta. La compasé la ejecución, la calidad y la amplitud de plantel no le alcanza, pero.
1: Así es.
2: ¿Por qué no lo vieron eso hace 3 meses? ¿Por qué? Porque no tienen plata, hombre. No hay plata para financiar un equipo que sepa competir. No digamos que cada campeón centroamericano, no, que pueda competir.
0: Yo no sé si es que no hay plata o el equipo o el cuerpo técnico. Es que lo que voy a explicar es, no sé si el tema es que no hay plata o el cuerpo técnico y el grupo se solidificó tanto que en lugar de mejorarse para este torneo, prefirió mantener al mismo grupo del torneo pasado.
1: Yo creo que esa decisión se toma desde lo financiero.
2: Claro.
0: Y yo no sé, porque estoy seguro que al salir campeón tuvo que haber mejoras en varios. No tengo información, es opinión. No, vos salís campeón y ya no cobras uno, cobras 1.5.
1: Bueno, pudo haber ocurrido entonces, eso, pero por cualquiera de los dos caminos, la propuesta deportiva no creció.
0: Ese es el punto, pero ese es mi punto. Puede ser que no haya crecido porque el cuerpo técnico y el grupo, o el cuerpo técnico priorizó esa familiarización que se ve en ese grupo.
1: O la junta directiva fue responsable y dijo, mira, no nos vamos a poner aquí a pensar grandezas cuando nos ha costado duras penas sacar.
0: ¿Quiénes llegaron a FAS? Llegó el chileno Díaz, llegó Melvin Urbina, ¿quién más? Se fue Dustin. Entonces, solo llegaron 2-3 refuerzos.
1: Y renovó a todos.
0: Es que a todos renovó, y casi a todos se le acababa el contrato. Entonces, vos ahí podías decir, ok.
2: Kevin ya estaba, Santa María.
0: Santa estaba. Sí, entonces vos ahí decís, ¿por qué el equipo no se potenció? ¿Habrá sido solo por plata? Porque priorizó el cuerpo técnico del grupo.
1: Yo creo que las dos cosas son realidades, ¿verdad? Pero la principal es la financiera. En FAS ese es un tema que ha estado ahí recurrentemente, han pasado una administración, llega otra, pero la situación sigue ahí. Tiene mucho que ver también con la manera bastante abusiva con la que algunas personas manejaron los derechos de televisión uh-huh. del equipo. Se vive quejando de eso y la dirigencia.
0: Sí, en redes sociales.
1: Y esas también son realidades, pues, sí, ¿verdad? Sí. Si es que aquí, a menos que el equipo, cuando un equipo tenga construida tan bien su marca, que recibe un montón de plata de la venta de memorabilia y de equipación y de otras cosas, vamos a hablar, ¿verdad? Pero por de lo contrario, aquí los equipos sobre todo viven del ingreso.
0: Pero fíjate que
1: por venta de
0: algo que decir de eso, y yo lo voy a unir con otro tema rápido, porque sé que tenemos que ir a pausa. Es raro que Santa Tecla parece que tiene sobrepoblación de Intertecla, perdón, que tiene sobrepoblación de jugadores. Ayer hace oficial a Andrés Hernández. Yo sé que querían también a Dustin en el Intertecla, uh-huh. imagínate. Uh-huh. Hacen llegar a Marcel Hernández también. Y vos decís, ¿cómo es posible que el Intertecla esté con esa, con ese presupuesto, vamos a decir inversión, con ese presupuesto, y FAS, que FAS no pueda tenerlo?
1: Tiene músculo financiero el Intertecla, además está en una situación distinta. Si tú estás introduciendo un producto, le tienes que meter plata. Uh-huh. De lo contrario, vas a durar un año ahí.
0: Pero si
1: mira vos, el Hércules, papá.
0: Pero, por pero, ejemplo, claro. Para mí, FAS necesitaba los refuerzos que metió el Intertecla.
3: Pues sí, con la capacidad financiera que tienen los dirigentes del,
1: claro.
3: del Inter, que no la tienen los del
1: mira
3: FAS.
1: Mira cómo está el Águila. Uh-huh. Son realidades, Alianza está pasando por otra, una situación completamente distinta. Firpo también, situación distinta. Pero a Firpo, ¿cómo no lo han criticado porque no se ha llenado jugador? Y mira, esa gente ha sido sensata y ahí los tenés.
0: Sí, sí, sí.
1: No se enloquecieron cuando Steven se quería ir, no le ofrecieron el oro y el moro, le dijeron, dale viejo, ya volvió el cipote, algo aprendido probablemente y tal vez vuelva a irse. Entonces yo de verdad creo que Ofaz hoy en la cancha va a recibir el premio o el castigo. Ni premio ni castigo, simplemente, viejo, en una competición donde está lo mejor del área, de chiripa nadie se mete. Y FAS ha tenido unos resultados que te miden la inversión que ha hecho, ¿verdad?
0: Yo ahora a FAS le veo solo
1: hacer
0: peligro por pelota parada, ojalá que llegue así.
1: Sí, muy, muy, muy, muy chatillo en ataque el FAS.
0: Sí, muy predecible.
1: Más con la salida.
2: Sí, es que no tiene alternativas en ataque,
0: Y no tiene pegada tampoco.
2: Por eso mismo, sus alternativas no le permiten tener pegada. Lo hace cabal lo que acabas de decir, predecible, es un equipo que ya sabes que después de Tejada no hay quien desequilibre. Y Jean Maciel está jugando bien lejos.
1: Sí, hombre.
2: Bien lejos, ¿por qué? Porque también no hay quien le acarree la pelota.
0: Ojalá un
2: partido. No hay un 8 ahí, va. Que...
0: Ojalá un partido.
1: Digo, ojalá nos dé una gran sorpresa hoy. Para mí
2: pues
1: sería
2: sí,
1: una gran sorpresa, claro, sobre todo agradable. Considerando todos los elementos, pero en particular lo debilitado que llega el equipo.
3: Un poco lo que hizo Firpo la semana pasada, algo así
2: sí, tiene que hizo la Alianza, pues fue sorpresa lo que hizo la Alianza en Honduras. Fue
1: pero Firpo llegó con sus mejores hombres.
2: Así es.
1: Y a FAS le faltan.
0: Y fíjate que, bueno, seguramente en algún momento hablaremos de Firpo, pero hablamos de Firpo, y Firpo que no tiene a Cristian Gil, no tiene a Gumero, que están lesionados.
2: Y Diego Flores.
0: Y Dieguito Flores también. Tres jugadores que en la normalidad eran titulares en el equipo de Solano.
1: Ya vamos a hablar de Firpo y también enlazaremos con Diego Tobar, quien se encuentra cubriendo allá en Ciudad de Guatemala. Eso. Para todo El Salvador, por favor, no le cambie.

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0: 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Vamos a cerrar la plática sobre FAS con Guerra de Pronósticos.
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0: Bueno, vamos a pronosticar el partido de esta noche. Cartaginés contra FAS. Señor Oscar Guerra, ¿cuál es su pronóstico?
1: Gana Cartaginés 1-0.
0: Señor Rafael Orestes Membreño.
2: Yo le puse 2-0 Cartaginés, creo. Sí, eso le puse.
0: Muy bien. Diego López Ocegueda.
5: Gana el Cartaginés 1-0.
0: Y yo digo que gana el Cartaginés 3-0. Qué grosero soy. Disculpen. Pero es lo que me imagino. Ojalá que me equivoque y que de verdad FAS firme un gran partido. Pero tiene que ser un partido perfecto, no solo un gran partido, para poder llevarse ese triunfo. De verdad. Bueno, tenemos que hablar de... Vamos a enlazar con Guatemala, ¿verdad, Manu? Pero miren, ¿ya lo tiene usted ahí? Ah, bueno, entonces de inmediato comuniquémonos con el señor Diego Tobar, que se encuentra en Ciudad de Guatemala, donde mañana Luis Ángel Firpo, siempre a las 8:30, al igual que FAS, Firpo mañana a 8:30, visita al Chela Jugo, obligado a buscar... el empate le sirve para clasificarse, el triunfo le garantizaría el primer lugar del grupo... Y en esas está Firpo, definitivamente con otro semblante allá en la vecina Guatemala. ¿Qué tal, Diego Tobar? Bienvenido, ¿cómo estás?
6: Buenas tardes, compañeros y amigos que nos sintonizan. Es un gusto estar acá con ustedes en el Wiriwiri del aire desde Ciudad de Guatemala.
0: ¿Cómo está el cronograma para hoy? ¿Qué hace Firpo? ¿Qué hace Chelajú esta tarde-noche, Diego?
6: Bueno, este día van a empezar las conferencias de prensa y los reconocimientos de cancha del Estadio Cimientos Progreso. Sorprendentemente va a ser temprano, por decirlo de una forma, porque la conferencia de prensa de Chelajú es a las 3:30 de la tarde y el reconocimiento de la cancha será a las 4 de la tarde, mientras que Firpo hará su conferencia a las 5:45 de la tarde y el reconocimiento de cancha, o sea, su entreno, a las 6 p.m.
0: Mira, Diego, ¿y qué dicen los periódicos chapines? ¿Le dan bastante pelota a ese partido y también al de los rojos hoy contra Motagua? ¿Cómo está la conversación sobre la Copa Centroamericana en los medios guatemaltecos?
6: Hoy, por ser día de partido, los medios están totalmente desenfocados en el municipal. El equipo que tiene la mayor posibilidad de pasar a la siguiente fase y también porque el partido es hoy. Los periódicos califican este duelo como el más importante de la temporada en el caso de la prensa libre, mientras que Estoy aquí entre todos, destaca la frase que dijo el técnico del municipal de que esta es una final prácticamente. Todos los ojos están puestos en este partido hoy, que se va a disputar a las 8:30 en el famoso Trébol de Guatemala. Y será un partido que promete mucho, ya que el municipal depende de sí mismo para clasificar. Entonces eso es algo que también ha hecho bastante hincapié la prensa local, que necesita el municipal para pasar, y destacan que la victoria es lo más seguro que necesita dentro de la combinación de resultados para no estar pendiente del duelo entre Cartaginés y Paz.
0: Es decir, si los chapines ganan, ¿qué reclasifican?
5: Sí, no, tienen que esperar resultados porque Motagua tiene 6, Cartaginés tiene 6, 5 tiene Cartaginés, perdón, y Municipal tiene ahorita...
1: Tiene 5, Motagua 7, Cartaginés y Municipal 5. Y Municipal gana, llega a 8 y Cartaginés solo el único que lo puede alcanzar con 8. Entonces sí.
0: Se clasifica. Sí. Okay. Digo esto porque también puede ser una semana durísima para el fútbol de Guatemala, que se ha venido acostumbrando a tener una buena participación en la Copa. pero yo no sé qué tan seguros puedan sentirse hoy los rojos de ganarle el Motagua.
5: No, no creo.
0: ¿Verdad?
5: Es muy difícil. Para mí...
0: Lo veo apretado,
5: sí,
0: eso.
5: Fue muy difícil.
0: Se la justa afuera.
5: Para mí los rojos, yo he visto, lo vi a los rojos contra Verde allá en Belice, y les lo vi a rojos, les costó un montón. 1-0,
0: y Alfaz, ¿no? Se fueron vivos de aquí por la falta de puntería. Exacto.
1: Sí, Municipal es el único equipo de Guatemala que todavía tiene chance de clasificar. Los otros ya están...
0: Uy, de verdad.
5: Bueno, Shela puede, pero necesita sí. un...
1: Pero el otro que era el Mixco ya está fuera.
5: Y Antigua también.
1: Diego, leíamos, nos damos cuenta que Firpo suma otra baja para el partido de mañana.
6: Sí, el Firpo tiene una baja, es la de Gerson Rodríguez. Su lugar lo va a tomar Jonathan Quintanilla en el plantel. Son los mismos 23 que han estado disputando básicamente en la Copa Centroamericana porque ya tiene varias bajas Firpo. En todo el torneo no ha jugado ni Diego Flores, ni Cristian Gil, ni Elías Gumero, ni Steven Mira, ni el joven Serpas. Es decir, el Firpo solamente suma una baja más, pero ya la tiene controlada con la llegada de Quintanilla, quien ya jugó con Platense este fin de semana pasado, aunque el titular no ha sido Gerson, sino que ha sido Marlon Cornejo en esta competición. Correcto. Es el reporte de las elecciones de Firpo.
2: Correcto. ¿Y el clima cómo ha estado en Guatemala, Diego? Acá ya vimos los azacuanes, es decir, que la temporada lluviosa ya se va a ir, aunque ha estado pues nada de lluvia, prácticamente nada. Pero allá cómo está el clima, ¿qué se espera para el día del partido?
6: Bueno, estamos a 26 grados centígrados en este momento con una fuerte brisa, pero se pronostica lluvias para las 5 de la tarde, justo casi para la hora que va a entrenar Firpo, porque a las 5:45 tiene la conferencia de prensa y a las 6 es el entreno, entonces a las 5 se pronostican lluvias acá en la ciudad capital de Guatemala.
5: Okay. Escuchaba al técnico Solano ayer en declaraciones que están en el Graficionado, mi querido Tobar, decir que Firpo mañana va a salir a ganar, que va a salir a buscar el partido. Y a mí eso me gusta, me llama la atención, porque normalmente los equipos salvadoreños van a recalculando, ¿no? Sobre todo ahora Firpo, que está ahí arriba con 6 puntos. Pero lo ves tan así al equipo, tan metido en decir, sí, vamos por el triunfo y el primer lugar, que aparte significaría buena cantidad de plata más.
6: Sí, esa es la filosofía que ha implementado el técnico Solano al equipo, es buscar ganar, ganar y ganar, porque al final es la forma más segura de pasar. No se asegura la victoria con solo llegar a la cancha, pero ya buscar y preparar un partido con esa mentalidad permite que las balances se inclinen un poco más a favor. Eso se puede ver, por ejemplo, con el partido contra el Alajuelense, porque si se han especulado a un empate o algo, no hubieran dominado de la forma que lo hicieron. Ahora bien, el partido puede que no termine con victoria, porque el Xelajú también va a querer despedirse de esta competición con un triunfo e incluso soñar con una épica goleada y apostar a un triunfo en la cancha, pero es esa misma intensidad y eso que puede demostrar el Xelajú puede provocar que gane o sacar el empate al Firpo. Entonces, el Firpo lo que tiene que hacer es salir con lo que ha trabajado toda la temporada, no solo este partido, sino toda la temporada, esa actitud de buscar la victoria y así poder asegurar por lo menos el empate.
5: Sí, porque
6: ya dependerá de lo que suceda en la cancha, pero la actitud siempre va a ser ganar, porque esa es la filosofía del Firpo ahora.
5: Sí, yo no me imagino un Firpo recalculador, decir, vamos a intentar no tener esas transiciones que intentamos tener rápido con Ortez por la izquierda, o ese toque de balón que tenemos con Rafa García, Rafa Águila, perdón, y Cerrito buscando Steven Vázquez, y ser un poco más precavidos. No me lo imagino, Firpo. El Firpo de Solano normalmente juega, es vistoso y va para adelante. Así que ojalá, me alegraría mucho que le ganara al Shela.
0: Vamos a ver también cómo salen los chapines, porque agresividad no les ha sobrado a esos equipos en esta edición.
2: Sí, que aunque ahora la ¿cómo se llama? Lo que se busca ya es un partido decente, ¿no? Decoroso. Estarán quizás pensando ya más en el torneo local, pero bueno. A ver
0: qué pasa. Diego, gracias por tu reporte. Estaremos pendientes de todo lo que nos envíes a través de la plataforma deportiva de Grupo LPG, conferencia de prensa, reconocimiento. Ya hablamos anoche en el gráfico. Te veo. Un abrazo, Diego.
6: Saludos, compañeros. Estaremos pendientes de todas las novedades del partido.
0: Bueno, así las cosas entonces con el Firpeto.
2: En el Cementos Progreso será.
0: Sí, ¿verdad? Sí. ¿Y ahí va a jugar la selección?
5: En el Trébol juega la selección. Donde juega ahora los Rojos.
0: Donde juega hoy el Municipal.
5: Versus Motagua, ahí juega la selecta.
0: Muy bien. Pues qué gran participación de los equipos salvadoreños cuando faltan solo dos juegos. La verdad es que es justo lo que pedíamos, que llegaran vivos a la última fecha.
5: Pues,
0: y ahí están. Superaron ampliamente las expectativas los tres, creo.
5: Ojalá sea una buena semana. Pero, por ejemplo, mañana, en Firpo, quiero ver si podemos si puede sostener el mismo ritmo que le he visto en los partidos anteriores e incluso el partido que le vi contra Platense a Marlon Cornejo, que es un jugador que parece que está teniendo una nueva oportunidad de sentirse futbolista. Ahí un Luis Ángel Firpo, de Cerritos, por supuesto, de Águila, de Steven Vázquez, de Ortez, y te hablo de jugadores...
2: Víctor García, que
5: Víctor García me parece que es muy buen jugador, muy buen elemento, pero me parece que es el más lento de todos los que te mencioné antes.
2: Ah, no, entonces, sí, tiene otro estilo, claro.
5: Eso, claro, es otro estilo. A mí me gustó mucho más Landaverde en los minutos que jugó contra la Huelense que Víctor García.
2: Yo lo he sentido muy, muy impetuoso, si vale la palabra. A Landaverde. Como que quiere demostrar, vea, para ser
0: titular nuevamente. Y el que he visto así es a García.
5: Ajá.
2: A Víctor.
0: Siento que entra muy revolucionado de repente.
2: Sí, sí.
0: Si acierta un poco más en la toma de decisiones, híjole, puede tener una gran campaña.
1: Es que en el partido anterior, Landaverde se ajustó al ritmo que tenía Firpo. Ese fue la gran clave. No le tocó a él ser el que llevaba la batuta o algo, sino que...
5: Se acopló
1: muy bien a cómo estaba jugando el equipo. Creo que es un poquito de lo que tiene que repetir mañana Firpo para salir adelante.
5: Y hay otra cosa de este Firpo, y es, yo sé que ya lo hemos dicho mil veces, pero Steven Vázquez hace jugar al equipo. Steven Vázquez no es un 9 posicional. Cómo se vota, cómo sale, cómo va siempre a apoyarse. De verdad, para mí es el mejor delantero que tenemos en el fútbol nacional. Hablo de la Liga. En la Liga Nacional salvadoreño es
2: Steven que fíjate Vázquez. Que es cierto. Es que él es muy inteligente para jugar.
5: ¿Cómo hace las diagonales siempre?
2: Vos decís eso, que de repente lo ves y él...
5: Pivotea,
2: recibe la pelota, la entra y de repente lo estás viendo que está buscando el remate.
5: Ajá, sí.
2: O sea, no se queda parado, es decir, va a buscar finalizar la jugada, como el gol que hizo la selección femenina, que abrieron por la derecha y la misma que...
0: Tiene panorama de juego, Steven, claro, y físicamente no se queda. Anda bien.
5: Y físicamente está
2: eso,
5: bien.
2: Eso te iba a decir, es el caso de Landaverde, por ejemplo. Venía arrastrando lesiones Landaverde, jugando un poco infiltrado.
5: Siempre,
2: yo creo que va superando eso y estamos viendo lo estamos viendo diferente.
0: Yo ese día vi a Firpo disfrutar el partido.
5: Yo también.
0: Nosotros, cuando nuestro futbolista sale al plano internacional, muchas veces los de ataque sufren los partidos.
5: ¿No? Sí.
0: Y creo que ahí es donde también Firpo ha encontrado muchos jugadores de ellos su mejor momento porque
5: yo sé que
0: han recuperado la confianza.
5: Yo sé que todos los partidos son diferentes, pero si Firpo sale de la misma manera como el cerro de la Juelense, no tiene nada que hacer el Shela.
2: Sí, así tiene que jugar, así como jugó, así tiene que hacerlo, porque, como decía Cristian, no tiene que ir a buscar otra cosa más que hacer su fútbol no especular.
5: Exacto, ojalá la mentalidad no vaya
2: a guardarse ahí, me voy a guardar porque como ya estoy ahí, no, que salga a hacer lo que sabe hacer el equipo y demostrar, vea, demostrar que tiene herramientas para conseguir un resultado.
1: Y Firpo tiene regularidad, novia, porque la ha mostrado en los últimos dos torneos. Obviamente no, eso no te garantiza que vas a ser campeón, pero llegó hasta semifinal, llegó campeón en uno, llegó hasta semifinal en el otro. Y ahí está ahorita también peleando los primeros lugares. Es decir, no ves una gran diferencia entre, por ejemplo, lo que le pasó a Faj el torneo anterior a cómo lo estás sufriendo ahora. Más allá de cualquier otra circunstancia, pero Firpo ha logrado mantener esa estabilidad en su juego.
0: Completamente de acuerdo ahí con Oscar Guerra al respecto del equipo Pampero. ¿Qué pasó, mi estimado Mano? Ya vamos a pausa. Bueno, tenemos nuestra segunda pausa y al volver vamos a conversar con el presidente de Alianza, entiendo que lo tenemos por ahí ya, para hablar también sobre el futuro del equipo, futuro a corto plazo, porque la Alianza tendrá como mínimo 2 partidos internacionales el próximo septiembre. Ya regresamos.
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0: 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Vamos a conversar con don Gonzalo Cibrián, presidente de Alianza. Vamos a platicar un rato con él, agradeciéndole estos minutos para nuestra audiencia. ¿Qué tal, señor Cibrián? Bienvenido. Le saludan Diego Orestes, Oscar y un servidor suyo, Cristian. ¿Cómo le va?
4: Hola, buenas tardes. Un gusto.
0: Aquí interrumpiéndole el almuerzo, don Gonzalo. Bueno.
4: Hola, casi no la escucho
0: bien. Bueno. ¿Me escucha bien ahora, señor Cibrián? Tenemos ahí un pequeño
4: problema. Hola,
0: señor Cibrián, ¿me escucha?
4: Sí.
0: Ah, perfecto, formidable. Pues nada, un gusto saludarle aquí, dispuesto a platicar un ratito sobre Alianza. No sé si luego de la participación del equipo, señor Cibrián, ha habido alguna decisión respecto del equipo, la parte deportiva. ¿Qué evaluación, qué balance hacen cuando ya está por terminar la fase de grupos?
4: No, bueno, a nivel centroamericano, pues muy muy muy bien. Creo que en la liga local también no hemos encontrado, pero recordémonos de que el campeonato aún empieza en la liga local y creo que los tiempos todavía no pueden dar, pero lo importante es dosificar al equipo. Eso es lo que se ha planificado. Obviamente entiendo pues que no se nos han dado resultados en la liga local, pero ahorita pues inmediato es la Copa Centroamericana, pues.
0: Esa es la prioridad, definitivamente, señor Cibrián, supongo, ¿no? Que considerando que en septiembre vienen cuartos de final y que también habrá convocatoria de selección, supongo yo que en el análisis de la directiva seguirá pesando más la Copa Centroamericana, ¿o no?
4: Sí, como tú decís, pues es lo que está planificado. Obviamente, si los resultados se nos dieran en la liga local, obviamente pues la prensa dijera pues que vamos a paso perfecto, pero recordemos que sí es importante empezar a sumar ya, porque también no nos podemos atener, pero lo importante es llegar a trascender en esta Copa Centroamericana y llegar allá por septiembre, octubre, noviembre. Uh-huh. Y si estamos clasificados, que eso también está planificado dentro del proyecto, pues estar en los seis, podemos llegar muy bien con los jugadores, con muchos minutos recorridos, con buena dosificación. Uh-huh. En el tema físico de parte de todos los jugadores, y creo que es lo que se ha planificado. Obviamente no sé lo que se ha obtenido, porque sabemos que solo nos han dado los resultados en la Copa Centroamericana, pero ya también es de ponernos ya un poquito, como decimos los salvadoreños, las pilas para ir sumando en la liga local.
1: Señor Cibrián, mañana Alianza tiene un partido de los que están pendientes, le toca visitar a Platense. ¿Qué tanto puede o qué tanto se podrá ver la influencia de lo que ha hecho en Copa ya puesto en el torneo local?
4: Yo creo que si tú se fijas, también no hemos hecho partidos malos tampoco, pero en los goles, creo que contra Metapán, pues tuvimos muchas oportunidades de gol, y entonces yo creo que ahí hay que trabajar más que todo en la definición para lograr encontrar equilibrio y sumar en las dos participaciones que estamos ahorita.
3: Hola, don Gonzalo, le saluda Diego López. Quería preguntarle, ¿qué mensaje le lanzaría usted al aficionado que es impaciente con el torneo local? Uno lo entiende al final porque es el aficionado que va y paga su boleto, pero yo coincido con usted que Alianza va a llegar a media temporada con un equipo bastante homogéneo, y hablo del equipo en completo, no con 12, 13 jugadores, por la dosificación de minutos que está haciendo el Mr. Pompey. Pero ¿qué mensaje le daría usted a ese aficionado? Que yo lo escuché, por ejemplo, cuando perdió contra el Inter Tecla, decirle: no vinimos a ver a la reserva, vinimos a ver a Alianza.
4: Obviamente pues que tengan la tranquilidad, ¿verdad?, que el equipo va a levantar también a la liga local. Creo que tenemos que obviamente pelear por el campeonato, que poco a poco pues se vamos sacando el equipo. Creo que es muy importante todos estos minutos que vienen sumando a todos estos chicos, porque va a ayudar mucho a dosificar el equipo. Obviamente, lo planificado pues obviamente ganar los partidos, no se nos han dado los resultados, pero creo que también mucho la confianza en el cuerpo técnico, que es el que ha tomado estas decisiones, y nosotros como junta directiva apoyarlo, pero no es ser resultadista. Yo me recuerdo, Diego, que tú me dijiste cuando estábamos en Honduras, y te dije, mira, tú me dices, ¿qué va a pasar ahora? No hay que ser resultadista. Obviamente queríamos pasar, también te dije que van a estar muy contentos por vernos en la otra fase, porque la confianza estaba, yo te lo dije, de la junta directiva, el cuerpo técnico, que íbamos a sacar ese partido, que parecía imposible, que hace 10 años no ganamos en Honduras.
3: Hola. Lo perdimos, hola.
0: Sí, perdimos ahí el señor Cibrián, mi estimado Manu, se le perdió ahí la señal a don Gonzalo, que nos estaba, pues, bueno, se estaba diciendo que ya te lo había dicho.
3: De la confianza, de la confianza. Dije, no, estaba hablando de la, es que él hablaba de la confianza, pero cuando estuvimos en Honduras con, bueno, Quique Rubio estuvo por allá y platicamos con él en el Gráfico TV.
2: Sí, así es.
3: Y él nos comentaba sobre la confianza que debe tener este grupo para poder avanzar, pero lo del aficionado
0: ya es lo entendible. Tenemos de nuevo.
3: A ver, continúa el profe.
0: Don Gonzalo.
4: Hola, hola.
0: Mire, don Gonzalo, a mí si algo me llama la atención, bueno, aquí estamos conversando de todo un poco, pero lo escucho a usted muy preocupado por el torneo local, y yo creo que Alianza ahorita está peleando por otra cosa, ¿no le parece?
4: Sí, no, yo creo y confío mucho en este grupo, como sí. Te digo, creo que estamos el día a día, lo que estamos aquí como junta directiva, estamos el día a día con el equipo. Tenemos esa confianza, créeme que no estoy preocupado, porque conozco el grupo, sé cómo está trabajando y ya nos van a dar resultados en la liga local. Casi no te escucho muy bien las preguntas, disculpa si
0: sí, me sí.
4: Un poquito.
0: No, pierda cuidado, no sé por qué tenemos un problema de potencia en el volumen de la llamada, don Gonzalo, pero Diego le estaba haciendo una pregunta.
3: No, yo la última que le voy a hacer es si los dirigentes del Maratón le dijeron algo, y número dos, si usted también le desea la mayor de la suerte ahora a Faj y mañana a Firpo.
4: Sí, no, obviamente, pues sí, sí. Hola, Diego.
3: Sí.
4: No te escuché bien, perdona, Diego.
3: No, que si los dirigentes del Maratón le dijeron algo después de la victoria de los Albos, y si también le desea el éxito a Faj y a Firpo ahora y mañana.
4: Sí, he dicho, como dirigente del fútbol nacional, quiero que nos vaya bien a todos los equipos, y vuelvo y repito, hace un año se rumoraba hasta de perder una plaza, entonces obviamente eso no nos conviene, y como primero hay que también ver eso, como uno como junta directiva pues tiene que ver eso, como que sea importante pues hacer buenos papeles en la Copa Centroamericana, y le deseamos toda la suerte a Firpo y a Faj, pues porque como dirigencia pues nos conviene, y como fútbol nacional también, ¿verdad? Y eso la afición obviamente no lo entiende, obviamente pues nosotros queremos todo lo mejor para Alianza, eso antes de todo, y desearle suerte a los dos equipos que logren pasar a la siguiente ronda.
2: Okay. Ha dicho algo importante, don Gonzalo, que es ver más allá del torneo que se está jugando. Antes de esta Copa ya se sabía, se estaban preparando para esa Copa, pero este grupo de jugadores, hay muchos jóvenes en este grupo de Alianza. ¿Cómo lo ve la dirigencia a su grupo de jugadores? Van comenzando un proceso con el nuevo técnico. Tiene apenas tres meses, digamos, el cuerpo técnico.
4: Dos meses y días.
2: ¿Sí? Imagina. Ah, entonces, Alianza, pues, obviamente ha hecho buenos partidos, está clasificado. Ciertamente en el torneo local no le va bien, pero este equipo tiene una proyección. Se ve, ustedes lo ven más allá, más adelante. ¿Qué es lo que está haciendo, o qué es lo que se proyecta el equipo hacer con este plantel, con este cuerpo técnico, para mantener esto? Porque si ya no clasifican, por ejemplo, la siguiente Copa Centroamericana, la gente va a decir, no hombre, ¿y entonces? ¿Verdad? ¿Cómo se planifica la dirigencia
4: obviamente,
2: pensando futuro, don Gonzalo? Perdón.
4: Sí, no, obviamente la planificación está a buscar el campeonato, o sea, clasificar y buscar la 20, o sea, eso no se pierde de vista, pues, o sea, pero quiero que entiendan que también el que tenemos a la vuelta de la esquina es la Copa Centroamericana.
2: Sí.
4: Tenemos que dosificar muy bien a los jugadores, o sea, y darles minutos a los demás, porque en cierto momento en la liga por A o B o C razón lo puedes ocupar también. Tenés que darle roce internacional, por ejemplo, Flores tuvo roce internacional allá en Honduras, Moris Aguirre también tuvo. Entonces son jugadores que también están sumando minutos a nivel internacional y los que están sumando minutos a nivel nacional. O sea, estamos haciendo esa gestión y obviamente pues no se ve bien porque no se nos han dado los resultados acá en la Liga Nacional, pero sabemos que poco a poco el grupo se va solidificando y también vamos a encontrar resultados positivos acá. Creo que es muy importante llegar en diciembre muy dosificado y con muchos minutos todo el plantel, porque tú no sabes de quién vas a necesitar en un partido.
0: Perfecto, formidable. Señor Cibrián, pues nada, pendiente, ¿verdad? El jueves supongo que ya hasta el jueves se sabrá.
3: Sí.
0: ¿Quién es el rival de Alianza en septiembre? Y ahí comienza nuevamente todo el trabajo logístico.
4: Sí, sí, sí. Y disculpas del caso, pero sí tengo mala señal para escucharlo.
0: Pierda cuidado. Pierda cuidado, don Gonzalo. Gracias por su tiempo. Un abrazo y a través suyo un saludo a la gente de Alianza.
4: Gracias, un saludo. Saludos. Fuerte abrazo, Diego, también.
3: Abrazo.
0: Bueno, don Gonzalo, soy gran presidente de Alianza. ¿No lo lograste echar al pleito? Según vos te iba a decir, no, quiero que pierdan.
3: No,
0: te salió soplado ese intento.
3: No, si es que todos somos El Salvador.
0: Eso es cierto.
3: Todos somos FAS, todos somos
1: FIRPA. No, igual ya la semana pasada después del partido el mismo técnico en la conferencia
3: Pompey lo dijo, pero no lo había dicho el presidente. Pompey acaba de venir, el presidente tiene años al frente de los
0: Mira, yo sí creo... Es imposible que Alianza no se meta entre los seis clasificados, de verdad. Aún si tuviera un torneo muy, muy, muy, muy malo, no.
3: Sí.
0: Así que sí me parece que debe concentrarse en la Copa. Aquí en esta liga, cuatro partidos al hilo que ganes y ya te clasificas.
3: Si Alianza gana los dos partidos que tiene pendientes, creo que sube al tercer puesto con 10 puntos.
0: Ese partido contra el FIRPO puede estar bueno.
3: Sí.
0: Para mí este campeonato lo van a pelear Alianza FIRPO y vamos a ver si Metapán logra terciar. Ahí está.
2: Puede andar ahí.
0: Metapán. Por ahí anda la cosa.
3: Para mí FIRPO el que mejor juega ahora. Ahora.
0: Sí, anda muy bien.
2: No, mira, la muestra del Metapán fue buena. A mí me gustó la muestra del fútbol que hizo Metapán. Sí. O sea, aprovechó cuando pudo aprovechar, aprovechó.
3: Quizás no está tan aceitado como si uno ve a FIRPO de repente.
2: No,
1: pero tampoco. Para Alianza va a ser muy importante y también como modelo para los otros equipos. Es decir, aquí todavía estás acostumbrado a que si no estás en primer lugar no servís.
2: Eso.
1: No, entonces tenés que ir dosificando porque tienen estos tres torneos. Falta la Copa Presidente también. Que más adelante que ya modificaron, así como va la cosa, a saber si van a cómo se va a acoplar. Pero más allá de eso es entender cuál es la dinámica para ganar el objetivo. Si al final es que querés estar en primer lugar o querés ser campeón o querés estar siempre peleando por algo. Porque también ahorita el título te asegura, en estos casos, un boleto a la Copa para la próxima. Uh-huh. Entonces... ¿Cómo vas dosificando y cómo vas haciendo los cálculos para meterte una vez estés adentro ya pelear en las partes importantes? Porque ¿qué te sirve llegar primero? No, y si ya en cuartos te venís para abajo o en semis, entonces vas navegando en todo
3: eso. Sí, yo coincido con otro que dice Oscar, aunque recordemos que ahora hay premio para el primer lugar en la primera vuelta
0: y
3: en
0: la segunda vuelta. Sí, pero
3: digo, a ver, es que ni a FIFA.
0: Cada escalón que subas en la Copa Centroamericana todos los premios.
3: No, yo te digo, por ejemplo, Alianza ahora ya se aseguró 80.
1: No es premio, es una compensación por no jugar cuartos de final.
3: Es
1: una bonificación, ni bonificación, es
3: imagínate cubrirte
1: algo de lo que perdés jugar.
2: Yo creo que le decía a don Gonzalo, ¿cómo ve allá a futuro al equipo? Porque no es necesariamente ser campeón te mete a la Copa Centroamericana, ¿verdad? Mejor hacer el esfuerzo por dominar la liga, aunque no quedas campeón, ¿verdad? Y me dice que quedas campeón, pues bueno, pero también te metes a Copa Centroamericana siendo el mejor de los dos torneos.
0: Lo ideal es ser campeón en la apertura para tener un semestre y prepararte para la próxima Copa. Ajá, entonces... Pero no sabemos si al final Alianza incluso va a poder jugar la Champions. Uh-huh. Podría ocurrir también. Así es que...
1: Tiene dos oportunidades.
2: Sí, no, por eso te digo, es de ir viendo, decir que la meta más, y lo decía él, ahorita tenemos la Copa Centroamericana, la tenemos ahí, ok, está bien, pero hay Copa Centroamericana el otro año.
0: Una vez Alianza tenga su plantel descansado y ya no le esté tocando jugar competición internacional, lo cual puede ser o en septiembre, o en octubre, o en noviembre, pues en cuanto se concentre solo en el torneo liguero, va a sacar los puntos para meterse. Es que eso de verdad no creo que
3: tenga. Sí, yo también coincido con
2: eso. Sí, por eso te decía
0: si
2: yo.
0: Si tiene que desechar un torneo, pues va a que deseche la Copa, presidente. Sí. Y se concentra en lo liguero.
1: Y mañana también le puede pasar lo mismo a Firpo.
0: ¿Cierto?
1: Sí, clasificándose. Uh-huh,
0: también. Así y es que cómo lo semana centroamericana, el jueves se sabrá.
2: ¿Y quién quita que le pase al FAS también, vos?
0: Ojalá. También esta semana se sabrá el sorteo de el calendario de partidos de la fase de grupos de la UEFA Champions League. Así que mucha información. Va a estar muy, muy interesante. Nos vamos ya, mi estimado Mando. Bueno, les agradecemos su amable sintonía. Hoy Diego López es FAS. La seguimos mañana.
3: Sí, señor.
0: Mañana es Firpo en el gráfico.
2: Camaleón.
0: En el gráfico, en el Guiri Guiri.

0: por la sombrita. Así nos vamos. Algo achicopalados por el resultado. Pero mañana hay revancha en el Wiri Wiri al aire. Una producción de Femenina, Fiesta, Tigo Sports y El Gráfico. ¡Salud!
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0: Una de la tarde con 7 minutos y es Olivia Rodrigo sonando por Radio Femenina 102.5, martesito de break. Ya iniciamos otro día más. ¿Qué tal, Luis David?
1: Mira, hola, no me escucho.
0: Ah, hoy sí.
2: Hola, ahí estoy.
0: Ahí está.
2: Muy contento, Celeste, de comenzar este martes un poquito. Vinimos al filo, o sea, los dos sí. Nos encontramos allá afuera y fue como, hey, llega el break. Pero
0: llega
2: sí,
0: el break al mismo tiempo, en diferentes limusinas, así, todo.
2: Cortesía de...
0: de las aplicaciones de...
2: un patrocinio y cortesía de... No, y veníamos llegando y bueno, entonces venimos así como que todavía con el calorcito, todavía con esta sensación que te deja el tráfico de mediodía en San Salvador.
0: Terrible, está loquísimo.
2: Digno de mencionar, yo tengo la teoría que el tráfico ya es un síntoma latinoamericano y no solo latinoamericano, pero en Latinoamérica sí que casi todos los países están teniendo trabazones, trancones o como sea que le digan allá a donde fuera que vayamos.
0: Sí. Mira, y aparte de eso, en ciertas partes acá de San Salvador está empezando a oscurecer. Allá en la bonita ciudad Crediza, en mi casa, ya se veía oscurito. Bueno, y eso que queda a las 12.
2: Eso hace necesario que hice el reporte.
0: Sí. Mira, y aparte de eso, en ciertas partes acá de San Salvador está empezando a oscurecer. Allá en la bonita ciudad.

0: Sí, así no, que les traigo esa info. Sí, mira, va a estar bonito.
1: Sí. Solo, no, es que sí, ya, no, ya estoy ya. ¿Cuándo es? Solo
0: el jueves.
1: ¿El jueves? ¿Este jueves?
0: Sí.
1: No me llamen.
0: Sí, no.
1: No me llamen.
0: No, en la tardecita vas, bueno, tarde-noche ya, vas a poder empezar a verlo y se va a concluir después. Pero más adelante les voy a contar. Acá nosotros, poeta, vea. Todo eso, ¿no? Nos encanta la luna, así
1: ahí,
0: que...
1: Sí, así como astrológicos, astronómicos, total. Astronomistas.
0: De todo, ah. Este turno es de todo.
1: Sí, no, mira, yo también, pues, pregunté ahí abajo, estaban los de digital, vea, yo les digo, como, ¿qué hay? Vea, o sea, y me tiran, ah, no, lo único que hay hoy es que despedimos a Dolly Parton.
0: Men, doloroso.
1: Acaba de hacer una colaboración con Sabrina Carpenter, justamente.
0: Sí, hace poco.
1: Sí, esta diva del country, que ya famosa en esta generación por un reel en el que sale haciendo un acorde bien complicado con uñas acrílicas.
0: Mira, famosa en mi generación porque era la tía de Hannah Montana.
1: También,
0: era la
1: ¿en serio?
0: Tía. Yo pero, así la conocí pero en y la por serie, eso me empezó a encantar.
1: ¿En la serie o real?
0: En la serie, y ella es la madrina de Miley Cyrus. Porque
1: en la vida
0: pues
1: real.
0: Billy Ray Cyrus también, gran figura del country y todo eso. Ella es la madrina de Miley Cyrus en la vida real y era la tía de Miley Stewart en la serie.
1: Ah, mira, entonces pues... una figura que icónica, o sea, ella siempre con sus peinados al punto.
0: Sí, sus, y sus trajes.
1: Sí, sus trajes.
0: Hermosos, men, sus guantecitos.
1: Siempre brillantes esos trajes y pues una capacidad de cuando la gente dice, antes no necesitábamos autotune a este tipo de artistas que se refiere.
0: Claro.
1: O sea, si vos oís esta canción es Dolly Parton sin filtros, o sea, así como que estuviera tocando en la sala de tu casa.

0: Mira, es muy triste. Hace literalmente que unos 2 meses se le había visto porque salió un video donde ella le agradecía a Taylor Swift y a Travis Kelce que por su boda habían donado $2 millones a una fundación que tiene Dolly Parton para entregar libros en escuelas de Estados Unidos. Había salido ese video, era casi de las últimas veces que se le había visto. Yo vi un TikTok también que había estado ahí en su parque. Ella tiene un parque como Disneyland, pero que se llama Dollyland allá en Nashville. Y andaba ahí, vea, como en una carroza y todo. Y pues, lastimosamente, falleció a sus 80 años. No se sabe si hoy, antes, quizás, pero pues...
1: Hoy lo anunciaron,
0: sí.
1: Ok. Sí, muy bien que tuvo su privacidad también. Eso es algo
0: claro.
1: Que ahora es muy loco que tengamos que celebrarlo. Pero, por ejemplo, ahí en el funeral del papá de Messi había fotógrafos escondidos. Y ya es como que la prensa a veces es muy voraz a la hora de buscar cosas exclusivas. Qué bueno que Dolly Parton tuvo el espacio, pues, de estar seguramente con su familia, ojalá,
0: claro,
1: sus seres queridos.
0: Mira, lastimosamente su esposo había fallecido el año pasado, en marzo. Él a sus 82 años, ella ahora a sus 80 años. O sea, usualmente dicen, vea, que uno puede morir del corazón roto. Ese había sido su esposo de toda la vida, de literal... Creo que se conocían desde que eran adolescentes, vea. Entonces, él era una persona muy privada y todo, pero ahí está.
1: Bueno, vamos a celebrar la vida de Dolly Parton mientras le damos un último adiós desde Radio Femenina, porque también es una artista muy importante del siglo XX que claro. se merece un gran saludo, una gran despedida por todo lo alto. Pues, Please, Please, Please es la colaboración que Sabrina Carpenter hizo con Dolly Parton. Hicieron un video
0: juntas.
1: Entonces la figura de Dolly Parton pudo encontrar como un equivalente en la modernidad también para todos nosotros. Con una Sabrina que la recibió y la puso como una reina en ese video, la
0: claro,
1: verdad.
0: Como es, mira, sí, Beyoncé sí. También la tuvo en su Cowboy Carter,
1: sí,
0: ahí la
1: sí.
0: Tuvo en Tyrants, creo que se llama la canción, así que ahí está.
1: Y la coverió, ¿no? No hizo
0: sí,
1: Yolín.
0: Sí, también, ajá, también. Sí, sí, celebrada sí. Por muchos, la reina del country,
1: bueno,
0: Dolly Parton.
1: Please, Please, Please, es el break. Así comenzamos con quizá la nota más impactante de este día, porque además era una figura que estaba muy presente, o sea, seguía saliendo en

0: los medios.
1: Sí, sí, sí. Ella, como te decía, hace poco acaba de salir de la Taylor. O sea, no, muy triste.
0: Comenzamos así, 22-24-24-11, el WhatsApp. Vamos hasta las 4 de la tarde. Es el break por Radio Femenina 102.5.

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1: 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La hora.
2: 1:23.
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0: Una de la tarde, 54 minutos. Elena Rose y Justin Quiles.
1: Justin Quiles.
0: Justin Quiles, papá. Ahí está. Cosita linda, parte de Bendito Verano, un discazo.
1: De la señorita Elena Rose. Y mira, ya empezó a llover. Al inicio del turno, yo te dije, no, allá en Credisa.
0: Ya empezó y terminó de llover.
1: Sí, allá en Credisa ya estaba oscurito, pero yo vine, ve ahí. Y no, aún había sol y calor, y me imagino que el calor sigue, pero ya empezó a llover, por lo menos acá en la capital, en calle y Colonia Roma, ya cayó un poco fuerte, debo decir. Entonces, yo que tengo acá la visión privilegiada de la ventana, sí, como que cayó un poquito fuerte, no te voy a mentir.
0: Sí.
1: Así que, bueno.
0: Bueno, así estamos. Mira, el pronóstico de clima para hoy es gracias al Ministerio de Medio Ambiente y Recursos Naturales, que a través del Observatorio de Centro, del Observatorio de Amenazas y Recursos Naturales, pues nos informa sobre las condiciones climáticas para el día. ¿Qué vamos a tener hoy? Bueno, en la mañana obviamente no hubo lluvias.
1: No, claramente. Hubo calor y un sol que te achicharraba totalmente.
0: Pero a partir de la tarde el cielo se va a nublar y va a llover en varios sectores del país, dice el ministerio, especialmente en la zona norte de Chalatenango, Cabaña, San Miguel y Morazán.
1: Bueno, pero acá también, ¿sabes?
0: Pendientes. Sí. Y para la noche va a estar nublado, eso sí, y va a llover en el centro del país, en el occidente del país, especialmente en, atención, lluvia en la noche, en La Paz, San Salvador, incluyendo el área metropolitana, La Libertad, Santa Ana y Sonsonate.
1: Mira, es bien curioso porque en la imagen de radar que acaban de subir también nuestros amigos del medio ambiente,
0: del Marne,
1: ahí justamente ahorita está lloviendo en la zona central. O sea, aparte de acá en el área metropolitana de San Salvador, también hay en el sur de La Libertad, en La Paz, Cuscatlán, San Vicente y Cabañas. Así que como que cambió un poco, vea, el pronóstico. O sea, como que se dio vuelta.
0: Se ha ido. Han aparecido nuevos fenómenos en el transcurso del día.
1: Sí. Mira, bien curioso, no sé, tener lluvia a la 1 de la tarde. O sea, habíamos tenido, si no me equivoco, la semana pasada, pero eran ya como las 3 y algo, vea, 3:30. Pero no a la 1 de la tarde, así que eso no nos ayuda, mira, con el calor, porque va a ser más vapor, vea, vos sabés, y el tráfico, que no sé qué pasa en las calles de nuestro país cuando llueve, y el tráfico, o sea, no sé, la gente como que se pone loca, ¿sabes?
0: Justo hay una alerta por inundaciones urbanas también que se acaba de emitir y dice, reporta el clima desde donde estés, observa y reporta. También la invitación del ministerio.
1: Ahí está, contanos también vos y dónde te encontrás, está lloviendo. Yo ya les dije, ya por Soyapango sí estaban ya anunciando que estaba lloviendo, pero si vos dónde estás no lo está y está haciendo un gran sol y un gran calor, contanos 22 24 24 11. Si querés también escuchar alguna canción, acá está DJ Penny en los controles hoy para complacerles.
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15: Por el WhatsApp de Radio Femenina nos decían que querían escuchar el pick de Nelson, nuestro querido por ahí Marvin Flamenco quiere escuchar Serena Joy, que es el pick de Nelson. Así que por acá está, con mucho gusto, complaciendo.

0: 2:11, y ahí teníamos al dúo australiano Royal Otis con Car. Y un saludo también a todos los que se están reportando ya por el WhatsApp. Por ahí también le estaba contestando a nuestro queridísimo Oscarito, que dice que allá en Soyapango solo fue de pasada la lluvia, mira. Solo sí, de verdad, no duró nada.
1: Sí.
0: Como acá.
1: Aquí también, o sea, el momento en que le estábamos reportando ya había dejado de llover prácticamente.
0: Sí, solo así como cayendo gotas, vea, de que aún están en los techos y así, pero ahorita ya nada.
1: Pero eso es más molesto porque se te moja la ropa y ya, sí. ¿Qué haces? Entonces, bueno.
0: Ey, ya me diste a qué pensar hoy. No sé si dejaron ropa en mi casa, la verdad.
1: Una llamadita, si no, nunca está de más.
0: Sí. No, hoy no hay nadie, así que se fregaron. Se fregaron.
1: Ahí está.
0: Se fregaron. Y miren, otra cosa que les contábamos al inicio del turno es que El Salvador va a poder ver un eclipse lunar casi total. No total, pero casi, mira.
1: Casi total, así como Karol G.
0: Ajá, así como dicen, matadora, full. Cabal, justamente toda América va a estar en las regiones con mejores condiciones para observarlo. Durante pues ese fenómeno, la Tierra se va a ubicar entre el Sol y la Luna, proyectando sus sombras sobre gran parte del satélite.
1: Va a ser entre el jueves 27 y la madrugada del viernes 28 de agosto. 96% de la luna va a ser cubierta por este eclipse.
0: O sea, casi literal todo.
1: O sea, solo literal vamos a ver. Uy, qué buena foto. O sea, porque se va a ver cabal, usted, como un halo de luz, como una puntita de luz se va a ver. Se va a ver bien chivo, qué chivo.
0: Sí. Mira, y si te preguntas a qué horas ver el cielo, a las 8:33 p.m. va a iniciar el eclipse parcial. Pero su máxima visibilidad acá en San Salvador va a ser las 10:12 p.m. Exactamente, mira, me encanta que hasta el minuto, o sea, tienes que salir a las 10:12 para ver ahí completo todo.
1: Claro.
0: Sí.
1: Mira, también dicen por acá que también el espectáculo completo va a empezar desde las 7:30, vos puedes sacar tu sillita.
0: Sí.
1: Desde las 7:30 y justo lo que decía Celeste, el punto máximo iba a durar hasta las 11:51.
0: La luna a las 10:12 va a alcanzar su mayor cobertura, y para verlo o para disfrutarlo, dicen por acá que tenés que buscar un lugar con el cielo despejado y poca contaminación lumínica, que para los que vivimos en la ciudad, yo sé que cuesta un poquito, mira, pero si quieres verlo, vea. Lo mejor buscar así un lugar donde no haya tanta luz.
1: Sí, mira, lo chivo del eclipse lunar, informa aquí esta nota, porque justamente quería saber cómo hacemos para verlo, ¿vea? Sin dañarnos.
0: Ajá.
1: Lo chivo del eclipse lunar es que no necesita ni lentes especiales ni filtro para ser observado. Un eclipse del sol, sí no lo puedes ver directo,
0: sí.
1: Pero con el lunar sí puedes ver directamente.

0: hacia la luna y no pones en riesgo tus ojos. Busca un lugar con el horizonte libre y alejate de las zonas con iluminación artificial para que puedas verlo mejor, no es porque te vaya a hacer daño. O sea,
1: claro,
0: alejate
1: claro.
0: de la luz para que se vea más claro todavía.
1: Claro, mira, yo estaba viendo comentarios en redes sociales de usuarios de acá que decían, no, pero es que acá nunca se ven bien, que no sé qué, pero esperemos que sí vea. O sea, creo que solo nos queda esperar hasta jueves, que va a ser este eclipse casi total.
0: Qué onda. Es para hacer una juntada para ver el eclipse.
1: Ah, no, total, sí. Total. Así con tus amigos, ve unas bebidas, unos snacks.
0: Poner el Dark Side of the Moon.
1: Ah, ¡oh! Estaría lindo, sí. Estaría increíble.
0: Ey, no, eso es una party. Ey.
1: Ey, vamos a hacer una fiesta así oficial del break. Sí. Para el eclipse casi eso completo.
0: Eso es una party. Nos juntamos a ver el eclipse y a ver a Pink Floyd. Oh.
1: Buena esa.
0: Ajá. Pues bueno, nada, son propuestas. Coméntanos qué opinas. ¿Dónde lo vas a ver? ¿Lo vas a ver? ¿Te llama la atención? 2224-2411 el WhatsApp. Está demasiado chivo.
1: Está bien chivo. Sí. Está bien, bien chivo. Ojalá que, como les decía, sí se vea, vea. O sea, no como dicen ciertos usuarios de que acá no se ve ese tipo de fenómenos. Esperemos que esta vez sí, mira, que sea diferente, no sé.
0: Sí, según la NASA, es visible en todo el continente.
1: Así que, pero aquí en Centroamérica, pues, vamos a tener ahí como medio prioridad.
0: Y sobre todo que no tenemos que desvelarnos ni nada, o sea, a las 10
1: sí,
0: le va a poder.
1: Sí, sí, sí. Bueno, mira, yo conozco gente que sí a las 8:30 está dormida, pero bueno, pues...
0: Ey, de mí no va a estar hablando.
1: Para ellos sí va a ser desvelarse, pero bueno, así el eclipse para este jueves. Y mira, por ahí en el WhatsApp teníamos peticiones.
0: Ajá.
1: Ya vamos a complacerles. Nos decían que querían Loser y Self-Aware de Temper City y Loser de Damien Pala, claro. Pero ahí los dejamos en cola.
0: Vienen en cola Cultura Profética y Capo. La canción se llama Flaca y vos escuchás El Break por Femenina. ¿Dónde vas a ver el eclipse? Reportate al WhatsApp de la FM.

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0: Complacemos al WhatsApp. Ahí está el break. Tame Impala, Loser 2:29. Una canción. Una canción que salió en Dead Beat, el disco de Tame Impala, el año pasado, pero que se hizo famosa porque apareció en Spider-Man Brand New Day.
1: Así decimos, cuando era pick de Luis David, nadie le pegó ahí atención, vea. Sí, pero ahora que salió en Spider-Man.
0: Gracias, Spider-Man.
1: Todo el mundo ama Loser.
0: Mira, nos escribe Douglas Emilia Pérez por aquí. Douglas.
2: Hola, hola, buenas. Voy sintonizando. Quiero una canción que se llama Joven y Salvaje de Benny
1: Joven
2: Blanco.
1: Joven y Salvaje. Ey, porfa. Me llega.
0: Chivo Douglas, viene Joven y Salvaje.
1: Claro que sí, ya viene. Mira, aparte de eso, de los temas que últimamente hemos estado hablando, son los Avengers. Nosotros, vea, los más fans.
0: Los Avengers.
1: Los fans de los superhéroes.
0: Yo quiero aplaudir a Alba Delgado, que Alba Delgado está ahorita viendo todas las películas de Marvel.
1: Vuela,
0: de nuevo.
1: Todas.
0: Sí, ayer estaba viendo, creo que Capitán América, creo que estaba viendo ayer.
1: Qué loco, Albita.
0: Entonces Alba se va a dar el recorrido hacia el Doomsday de forma ininterrumpida.
1: Tiene tiempo, total. Pero mira, te cuento, Marvel acaba de anunciar el regreso a los cines de Avengers Endgame. Esto con una edición especial titulada Avengers Endgame Bonus, que va a llegar a salas a partir del 24 de septiembre. Pero escúchate esto, porque...
0: Que es como una edición nueva de
1: como digamos así lo que le dicen el Director's Cut, que tiene más escenas, sí. Lo que al final no salía en la película original, sí, digamos así.
0: Ya para hacer una domingueada, ya sí. Eso. Para sentarse a verla full.
1: Sí, y dice el reestreno va a incluir material adicional respecto a la versión original de la película y va a estar disponible en salas IMAX y en aquellas que cuenten con la certificación Infinity Vision, que es una nueva categoría para formatos un poco más grandes. Así que, no sé si va a llegar a nuestro país, digamos así, cuando ya sea su estreno mundial. Porque creo que nuestra sala IMAX no está lista aún, vea. Así que, nada, eso es Avengers Endgame.
0: Viene
1: bonus.
0: Bonus. ¿Cómo se llama?
1: Bonus. Avengers Endgame Bonus.
0: Ah, mira, eso nunca lo había visto tampoco. El nombre es como sí. Desbloquear una categoría de película. Bonus. Ya van a empezar a salir.
1: Mira, aunque no es tanto, o sea, yo no entiendo esto. O sea, es como una decisión un poco extraña. Porque la nueva presentación de la peli va a tener solamente 5 minutos más de contenido.
0: Es una forma, en mi opinión, es una forma de mantener el hype antes de que lleguemos a Doomsday.
1: Sí, de Doomsday, sí. Solo 5 minutos. O sea, mira, la película original es de 181 minutos. O sea, 3 horas con 1 minuto.
0: Es como un récord. Por ejemplo, para mí, que yo me confieso aquí, yo no he visto... La única que vi de los Avengers es la 1 que salió en 2012.
1: Hace como un siglo, olvida vida
0: era
1: ahí.
0: Era yo un joven estudiante universitario en ese momento.
1: Sigue siendo
0: estudiante universitario, pero no joven ya.
1: Sigue siendo.
0: Entonces, estaba en aquel momento, ¿vea? Y justo la fui a ver, pero luego de eso le perdí la pista. Creo que, no, cuando lo pienso, creo que también fui a ver la siguiente, que era la Era de Ultrón.
1: Ah, ok.
0: Creo que esa es la 2 o la 3, no me acuerdo. Sí. Pero bueno.
1: Pero sí, salió hace un buen rato. Sí, ya.
0: Y desde entonces yo verdaderamente no he ido a ver películas de Marvel al cine. Desde entonces. O sea, de verdad, en serio se los digo. Me las he perdido absolutamente todas. Y aún así, esta oportunidad se ve como que, hey. Como que tengo chance, pues me hace sentir que tengo chance de ponerme al día y de ir a ver Avengers Endgame ahorita.
1: Ah, no, claro.
0: Eso era el punto, como que incluso yo, que llevo desconectado de la trama desde hace tanto tiempo, ahorita que van a estrenar esa película, me siento invitado a verla.
1: Ah, claro, sí, eso sí. Mira, al final la película va a llegar a 186 minutos, o sea, 3 horas con 6 minutos, y va a incorporar material relacionado con Avengers Doomsday. Que pues justamente sale, si no me equivoco, 18 de diciembre acá en nuestro país. Sí. Así que nada, ahí está. Que de hecho, mira, también hablando de Spider-Man, o sea, metiendo que esa es la canción, digamos así, principal de esta película. Es ahora la segunda película más taquillera a nivel mundial de todos los tiempos. Pasándole a Avengers Endgame.
0: ¿Y cuál es la primera?
1: Eso sí.
0: Avengers era de. ¿No? ¿Cómo es?
1: No sé, no sé. Eso sí, fíjate que sí. No me...
0: Infinity War, creo que.
1: No sé, pero Spider-Man Brand New Day le pasó a Avengers Endgame.
0: Ahí está. Bueno, ahí está. Vamos a investigar la primera y complacemos a Douglas también, que nos había solicitado Joven y Salvaje a través de.
1: Ah,
0: WhatsApp.
1: De hecho es Avatar.
0: Avatar
1: de 2009.
0: La
1: sí.
0: De, mira, la de Cameron
1: sí,
0: Crowe.
1: Sí, sí, sí, sí, justamente Avatar de 2009. Ahora la segunda es Spider-Man, A Brand New Day de 2026. La tercera, Avengers Endgame de 2019. Y la cuarta, Avatar, El Sentido del Agua de 2022.
0: ¿De quién es Avatar?
1: James Cameron.
0: De James Cameron. James Cameron. Así, me había confundido, yo Cameron Crowe dije.
1: No, es James Cameron.
0: James Cameron,
1: sí.
0: Ahí está. Es tanto así Cameron que Cameron Winter, que Cameron Crowe.
1: Sí. Demasiado Cameron.
0: Y ya.
1: Mira, ya se oscureció más.
0: Benny Blanco a continuación es lo que pidió Douglas para pasar la tormenta, Joven y Salvaje.
1: Uf.

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0: 2 de la tarde, 50 minutos, baby, wow, me gusta demasiado.
1: Qué serio, qué serio.
0: Es que es cosa seria esta canción,
1: no,
0: la verdad.
1: Está increíble, gente. Yo acá ya le decía a Luis David fuera del aire de que yo creo que va a estar en mis 11 favoritas, porque simplemente sí, es 10 de 10.
0: Sí, definitivamente. Yo también creo que se va a meter en mis favoritas de este año, baby, wow, así como va la cosa. Y tú, Katie. Katie Martínez, en Antena.
2: Igualmente, yo creo que está en mi top 3 ahorita de canciones.
1: Wow. Wow.
0: Bueno, la voz que escuchan ustedes es Katie Martínez de Ghana Play. Bienvenidos al break.
1: Ya regular sí. Del break.
0: Sí, sí, sí, no, ya le he dicho como que se venga a hacer turno.
1: Claro,
0: no,
1: total.
0: Cuando estaba el mundial, que se viniera a hacer turno. Para.
2: Sí, estábamos a poco, pero igual ahorita podemos aprovechar con la liga Ghana Play, que hay un montón de partidos, entonces podemos ir escogiendo con qué partido vamos a hacer un maratón, porque la verdad... Son 22 jornadas y ahorita apenas vamos comenzando.
0: Me encanta.
1: Wow. Pero antes hablemos un poco de qué es Ghana Play. Quizás quienes nos están escuchando no saben qué es. Así que contanos, Katie, ¿qué es Ghana Play?
2: Bueno, pues Ghana Play es la mejor plataforma de casino en línea y pronósticos deportivos en el país. Y es que es una plataforma tan variada que ustedes se van a encontrar con juegos desde casino en vivo y también el casino en línea, como slots, el blackjack, el baccarat, los juegos de maquinitas, estos juegos que son como el tipo Candy Crush. Y también se van a encontrar para todos los fanáticos tanto del fútbol como de deportes como básquetbol, tenis, eSports, boxeo, Fórmula 1, carrera de caballos. En todo esto nosotros podemos hacer apuestas y lo mejor es que pueden ser apuestas en vivo y también el pre-match, que nosotros le llamamos, que son apuestas antes de los partidos, claro. Pero igual podemos interactuar con otros jugadores dentro de la misma plataforma y también podemos hacer nuestras quinielas tanto públicas como privadas ahí mismo en la plataforma.
0: ¿Cómo me registro en Ghana Play, Katie?
2: Mira, la verdad es muy sencillo y es que ahorita nosotros tenemos la ventaja que ya no solo nos van a encontrar como plataforma ganaplay.sb, sino que también nos van a encontrar en la App Store como Ghana Play.
1: Wow.
2: Y próximamente nos van a encontrar ya en Android para que todos estemos con Ghana Play. Pero justamente el registro funciona de la misma forma en ambos, tanto en la plataforma como en la app. Y solo tenemos que llenar nuestros datos personales como el nombre, el correo, el número de teléfono. Es muy importante hacer el escaneo facial y del DUI. Y pues ya con eso nosotros estamos aperturando nuestra cuenta. Y también podemos comenzar a canjear desde ahí nuestro bono de registro, que con este te estamos premiando con 200 jugadas en casino o $10 en apuestas deportivas.
1: ¡Wow! Súper bien, Katie. Yo tengo la pregunta. Yo sé que ustedes tienen promociones, sorteos. Ha venido acá a contarnos de que, pues, por lo menos en el Mundial estaban regalando camisetas oficiales. Pero ahorita, ¿qué promociones y sorteos tienen actualmente?
2: Bueno, pues justamente ahorita nosotros estamos sorteando 2 viajes a Las Vegas, todo incluido para todos aquellos viajeros que no, ya
0: hombre.
2: Están planeando ese próximo viaje. Pues ahora lo podemos hacer con recargas desde $10. Nosotros ya estamos participando y también lo mejor es que no tenemos un límite de participación y también pues estamos participando para otros premios dentro del mismo sorteo. Y no solo eso, sino que también nosotros tenemos nuestras promociones tanto diarias como semanales en días específicos en donde podemos aprovechar el cashback 0-0, el pago anticipado, las cuotas 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
1: Qué lujo.
0: Contanos por favor, Katie, porque para participar en todo esto tengo que hacer mis apuestas deportivas. ¿Cómo puedo hacer una apuesta deportiva en Ghana Play?
2: Mira, la verdad es muy sencillo porque nosotros tenemos 2 opciones. La primera es la sencilla, como su nombre lo dice, que con esta nosotros elegimos quién gana o empata y desde ahí nosotros ya podemos comenzar a ganar. Y claro, también tenemos una apuesta combinada en donde ya con esta nos vamos poniendo un poquito más estratégico, diría yo, porque aquí vamos a elegir quién gana, con cuántos va a ganar, si va a haber un goleador, si van a haber tiros a puerta o remates a puerta, si van a haber tiros de esquina, igualmente si van a haber tarjetas amarillas, rojas, fuera de lugar, todo esto pues nosotros lo podemos ir agregando en la misma apuesta y también lo podemos fusionar con otros deportes, puede ser básquetbol, puede ser voleibol. Igualmente ahorita podemos aprovechar de todas las ligas que van a comenzar a jugar, tanto europeas como las ligas inglesas, podemos ir fusionando en una misma, podemos jugar con la Liga Ghana Play, con CONCACAF, con la Bundesliga, podemos hacer esa apuesta y claro, ya con un monto que nosotros podemos elegir, claro, porque nosotros no te estamos imponiendo el monto, sino que eso lo elegís tú, con $10 pues nosotros ya podríamos estar ganando hasta $100 dependiendo de cómo es nuestra apuesta.
1: Wow, yo creo que aquí el compa no le apostarías a tu equipo ahorita, vea.
0: No, yo no le apostaría.
1: Fuera por otro caballo.
0: Ni al Águila ni al Liverpool. No. Todavía no necesito ver más.
1: Sus caballos están un poco mal ahorita. 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
0: Fantástico, Katie. Qué buenas noticias de Ghana Play. 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
1: Sí, yo ahorita ya me dio ganas de irme a Las Vegas, o sea, disfrutar de ese calorcito de que se siente por allá.
2: Claro, y lo mejor es que podemos jugar siempre en la plataforma y también lo podemos tener a nivel físico. Estaríamos en la ciudad del casino y qué mejor manera de poder disfrutarlo.
1: Claro.
0: Katie, redes sociales, por favor, de Ghana Play.
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0: Celeste, ¿estás lista?
1: Estoy lista.
0: Fantástico.
1: Ya me quiero ir ahí a Las Vegas gracias a Ghana Play. Muchas gracias, Katie, por venir. Vos sabés que esa es tu casa, este es tu turno también. Y qué chivo que siempre nos traes las buenas nuevas de Ghana Play y que ahora ya cuentan con su app en App Store.
2: Claro que sí. 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
1: Perfecto, vámonos con más música por el WhatsApp. Lizette quería escuchar Addison Rae, Famous Again, así que aquí está.
0: Perdón, permítame.
1: Equivocada, el DJ.
0: El DJ aquí jaló el disco de
1: equivocado,
0: la par.
1: Sí.
0: Vaya, era Famous Again.
1: Claro,
0: Se quedan entonces con Addison Rae.
1: Ahí está.

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2: 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Llegamos ya a las 3 de la tarde con 2 minutos.
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3 de la tarde con 12 minutos y escuchábamos a la reina de las 11 del 11, Ariana Grande, Hate That I Made You Love Me, que creo que con esta lluvia nos cae como anillo al dedo. Que miren, contarles que acá en Calle y Colonia Roma ya volvió a empezar a llover. El cielo está bien oscuro. Afuera dicen que está un poquito heladito. Yo no he salido a sentir ese frío, pero por ahí dicen que sí está algo agradable el clima. Pero yo quiero que vos, que nos estás escuchando, nos contés cómo está donde vos te encontrás. 22-24-24-11. Está lloviendo, está soleado. Por ahí les comentamos antes cuáles eran los puntos específicos donde sí iba a estar lloviendo, pero quizás donde vos estás no está lloviendo. Así que contanoslo, 22-24-24-11. ¿Y cuál es la canción que querés escuchar para pasar esta lluvia? ¿De qué tenés ganas en esta tarde de martesito? Nosotros nos vamos de Ariana Grande a algo en español. Dos sujetos que visitan nuestro país próximamente, si no me equivoco, los dos en el mes de noviembre. Y estamos hablando de Milo J y Trueno, que Trueno, bueno, está tronando. Así que aquí está. Mira, por acá tenemos un WhatsApp que acaba de caer. Algo de Sabino, dice Henry, con mucho gusto. Después de Milo J y Trueno ponemos letras chiquitas. Pero contanos, Henry, está lloviendo donde vos te encontrás. ¿Qué ondas? ¿Cómo está ahí? Pero antes, acá están Milo J y Trueno con Gil. Así que quédate con el break. Ah, aquí dice, ve, llueve por Plaza Mundo Soyapango. Así que por ahí también nos caía otro mensaje antes acerca de Soyapango, que también está lloviendo en otros sectores. Así que pilas, gente, pilas. Hoy sí, acá los dejo Milo J y Trueno con Gil.

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8: Estoy emocionado, Celeste.
9: Yo sé que estás emocionado. Yo creo que soy la persona que más lo sabe, ¿sabes? Porque, bueno, si se acuerdan en nuestras viñetas de los 60 años, de que hicimos cada uno, dice el que habló de Omar Kurz por 2 horas, y eso es una historia real, gente. O sea, yo quiero que ustedes sepan de que eso es algo que pasó aquí en cabina. O sea, yo estaba trabajando y Luis David vino a hablar de Omar Kurz como por 2 horas y explicar como toda su era de la primera musa y todo eso. Así que yo sé que estás emocionado.
8: Tengo una PPT de Omar Kurz lista.
9: No, yo sé que lo tenés. O sea, yo sé.
8: Aquí está la que... No, pero es que no es Lake Noshi, es la que Noshi.
9: Bueno, digo Lake Noshi, man.
8: No, pero tampoco. Es que tiene un sentido. Es porque el coro dice la que Noshi. Pero
9: ¿a qué se refiere con la que Noshi?
8: No te puedo explicar en el micrófono. Ya te voy a decir. Omar Kurz. Omar Kurz. La que Noshi en femenina es un pic.
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0: Es la música de Omar Kurz, Like Noshi, sonando en Radio Femenina 102.5. Lo dije.
1: Sí,
0: dije,
1: es que sí,
0: así le decía también antes, pero cuando me di cuenta que se llama La Que Noshi, entonces yo dije, ¡ey!
1: La Que Noshi.
0: Yo dije, ¡ey! Bueno, tenemos un contacto telefónico desde Metro Centro. Es Diana Varela quien se contacta con el break. Hola, Diana, ¿cómo estás? Buenas tardes.
2: Hola, bien, muchas gracias.
0: Muchas gracias a ti. Y mira, nos estabas diciendo que tienen un evento preparado para toda la audiencia de Femenina y toda la gente que se aproxima a Metro Centro. Contanos, por favor, ¿de qué se trata?
2: Es correcto, estamos en nuestra gira del Anime Fest. Ya estamos en la recta final. Este sábado 29 de agosto vamos a estar con el Anime Fest en Metro Centro Santa Ana. Y si no logra ir a Santa Ana, el domingo 30 vamos a estar cerrando en Metrocentro Lourdes.
0: ¡Fantástico! Contanos cuál es la dinámica del Anime Fest tanto en Santa Ana como en Lourdes. ¿Cuáles son los horarios de llegada? ¿Qué actividades tienen preparados? Por favor, comentanos todo eso y más.
2: Bueno, vamos a estar a partir de las 12 del mediodía. Vamos a tener concursos K-pop, de baile, pasarela, canto. Vamos a tener nuestro famoso concurso de cosplays, así que usted puede llegar con su cosplay de su anime favorito. Vamos a tener taller de dibujo y concursos manga, así que si usted también tiene habilidad para dibujar, se puede apuntar a nuestros concursos. Y vamos a tener diferentes shows de baile y canto durante toda la tarde. Todos nuestros concursos llevan premios, así que no se lo pierda. Para participar y apuntarse, solo tiene que llegar el día del evento y en el momento usted se inscribe. Este no tiene ningún costo y ya automáticamente participa para ganar premios.
0: Mire, el K-Pop Showdown. Mira, Celeste, hay un K-Pop Showdown.
1: Sí, mira.
2: Es correcto.
1: Es que totalmente el K-Pop en nuestro país es un género que ha crecido tanto en los últimos años que qué chivo que ustedes como Metrocentro pues lo lleven también al occidente de nuestro país, Diana.
0: Esto es concurso de K-Pop Dance. Pasarela K-Fashion, wow, y también dinámica. O sea, contanos un poquito, por favor, Diana. En las ediciones anteriores, ¿cómo se ha visto? ¿Cómo ha estado la dinámica? Por favor, antojanos.
2: Hemos tenido esto llenísimo. Por eso estamos nuevamente haciéndolo. Por eso la invitación de que no se lo pierda, porque ya son nuestras últimas dos fechas. La gente siempre llega súper emocionada y se inscribe en nuestros diferentes concursos. Por eso les pedimos que no se pierdan nada, que lleguen desde el inicio, porque vamos también teniendo sorpresas a medida va pasando la tarde. Así que importante que llegue desde el inicio hasta el final.
0: ¡Fantástico!
1: Claro, esto para los que nos escuchan allá en Occidente, Santa Ana y Lourdes. Bueno, si vos acá de la capital o de otro punto de nuestro país querés darte el viajecito hasta allá, por ahí va a estar el Anime Fest. Diana, ¿dónde podemos encontrar más información acerca de esto y de otras actividades que Metrocentro tiene para nosotros en redes sociales?
2: Sí, a través de nuestras redes sociales como Metrocentro SV. Ahí puede encontrar la agenda de todas las actividades que vamos a tener.
0: Me encanta el contenido que han estado subiendo porque mira, tienen aquí cómo armar tu outfit de K-pop, mira, con los elementos que puedas encontrar, que puedes encontrar adentro.
1: En diferentes tiendas.
0: De Metrocentro, sí. Justamente.
2: Es correcto, así que no hay excusas.
0: No hay excusas para nada. Mira, ¿cuál es tu anime favorito, Diana? Todo esto, por favor, cuéntanos.
2: Fíjate que yo no soy mucho de anime, pero he visto uno que realmente me encantó y fue Demon Slayer.
0: ¡Wow! Sí, es una leyenda, una leyenda.
2: Le di la oportunidad, sí, y me encantó.
0: Eso. No, ya en unos tres añitos te vemos en el K-Pop Showdown también a vos, Diana, seguramente.
2: Sí, no, ahí voy a estar.
0: Celeste, ¿tu anime favorito para encandilar?
1: Mira, yo también, así como Diana, no soy mucho de anime, pero hay una película que me gusta mucho que se llama Your Name, así que creo que esa sería mi elección de anime favorito, pero como película, no como serie.
0: Sí, a mí me gusta también, Vamos a ir por lo sano. Death Note. Death Note.
1: Okay, me gusta mucho. Okay.
0: Iba a decir Cowboy Vivo, pero no, Death Note está bien. Ahí estamos. Bueno, Diana, muchas gracias por hacer la invitación y también reiterarle a la audiencia de Radio Femenina que no se pierdan, pues, el K-Pop Fest en Metrocentro Santa Ana este sábado y en Metrocentro Lourdes el domingo. El Anime Fest de Metrocentro, que es la gira, además. Ya tuvo locaciones en San Miguel, incluso, que me habría encantado irlo a ver. Así que muchas gracias, Diana, por contactarte con la cabina de la F.
2: Gracias a ustedes.
0: Fantástico. Feliz tarde para todo el equipo de Metrocentro. Y nosotros, pues, ¿qué te gusta? ¿Algo de Blackpink? Que ya las tres integrantes están,
1: sí,
0: como
1: mira,
0: que nos vamos por nuestro lado mejor.
1: sí, es como las Cat's Eye.
0: Sí, es difícil mantener una banda de K-Pop. Nos hemos podido dar cuenta. Blackpink, go. No se pierda el Anime Fest de Metrocentro, Santa Ana y Lourdes este fin de semana. Gracias, Diana.
2: Gracias.

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0: No sé.
1: 3 de la tarde con 53 minutos. Es el break por femenina. Oímos a Gorillaz y a Trueno y también a Proof con The Manifesto, parte del disco The Mountain. Pues nada, ya nos vamos, ya nos despedimos.
0: Así es, mira, ahorita la lluvia, por lo menos acá en calle y Colonia Roma, ya cesó. No está cayendo nada, ni gotitas, nada. Solo lo que ha quedado es tráfico.
1: Pero sí, el corazón roto queda nada más. La lluvia,
0: compa,
1: se fue.
0: Compa, eso es mañana. O sea, miércoles de corazones rotos, sí. Es miércoles, ¿sabes? No, como hombre, nuestro día favorito.
1: Vayan preparándose porque últimamente las confesiones han estado fuertes. Son los miércoles
0: fuertes
1: de corazones rotos. Sí,
0: sí, sí, sí, eso hemos dicho. O sea, que si nos mandan un leoncito por ahí, una galaxia en TikTok, decimos nombres, vea, de quienes nos han hecho mal y todo.
1: Yo no he puesto mis nombres en juego, Celeste Ramírez.
0: Yo los pongo por Luis David.
1: Pero agradezco que sí haya nombres en juego, porque lo voy a disfrutar, la verdad.
0: Se va a poner interesante.
1: Y si vos querés, pues mira, no es necesario que nos digas nombres. O sea, vos solo mandás tu triste historia de amor que te rompió el corazón y nosotros te vamos a acompañar, pues, y ya.
0: Claro, claro. Trata. Podemos ser tus psicólogos, tus amigos, tus hermanos, todos, ¿sabes?
1: No lo sé, pero los que te pero escuchan, podemos, sí.
0: Sí, sí, sí. Un amigo, vaya.
1: Un hombro para que llores tus penas, sí, con nosotros.
0: Sí, se siente un poco así feos estos hombros, vea, pero...
1: Para nada. Bueno, o sea, nos escuchamos mañana. A continuación viene Late Show, Fernando y Nelson, hasta las 7 de la noche. Cuídense mucho, disfruten, pásenla bien, tengan así cuidado con la lluvia y sigue escuchando Radio Femenina.
0: Así es, chao.
1: Solamente. Ah, es un Tupac. ¿De qué lo íbamos a hacer a todo esto? Eso estábamos hablando.
0: Mira, un Tupac.
1: En lo que suena la cortina, vaya.
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0: Ahí está, son dos canciones de Pink Panthers. Primero con Sarah Larson y de ahí solita con Illegal. Hoy sí, chao.

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1: Ya nos vamos, pero siempre hay tiempo para un break. 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

0: 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La hora.
1: 4:04 p.m.
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0: 4 de la tarde, 38 minutos. 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Inicia el Late Show. Una vez más, ahora en martes 25 de agosto de 2026. Qué tráfico terrible el que hay en todos lados. Dama y caballero, si quiere, si usted anda a ganas de un café, váyase por un café. Es el mejor café que va a tomar en su vida. Porque qué tráfico, mano.
1: Denso e intenso. Mira, aquí me está. Mi madre santa. Dice que se están oyendo retumbo.
0: Ah.
1: Sí, así dicen. Que no es la tormenta. Que se. Vas a ver. ¿Y usted ha oído retumbos allá afuera? Yo no sé. Yo porque. De Tecomalapa, de ahí la 49. Y qué tráfico. Y como. Miren, con lluvias. Todo el mundo se da, aunque sea un besito en los carros. Y ahí es la de cola de Judas. Increíble cómo se acumula el tráfico por
0: retumbos,
1: esos...
0: Retumbos, dice.
1: ¿Retumbos? Ajá.
0: Sí.
1: ¿Verdad que sí?
0: Sí, dice que hay muchas personas hablando de retumbos. Ajá. En Santa Tecla, Libertad, Soyapango y Lopango.
1: ¿Y qué está retumbando, pues?
0: No son truenos por las lluvias de las últimas horas. ¿Están seguros? Pone ahí. Veamos la reacción de Medio Ambiente y Protección Civil.
1: Ah, usted está leyendo al Inge, ya vi.
0: Sí.
1: Bueno, la cuestión es que por así andan hablando. Voy a saber si mi mamá ha visto alguna noticia y algo. Y ahí... Empezó a cundir el pánico, como diría ya el gran Chapulín. La hora exacta son las 4 de la tarde, 39 minutos. Ayer hubo ¿qué hay de fresh? ¿Qué hay de nuevo? Hoy hay tráfico. Hoy, pues, Fernando nos va a contar que ayer tuvo la oportunidad de ir a ver una obra del séptimo arte. No, pero yo sí quiero saber porque quiero ver entonces si mejor espero a que caiga en el Todopoderosísimo o si voy ahí a quebrármela en el cine, porque te voy a decir, cuando yo fui a ver Superman, la extra de esa película sí me llamó mucho la atención, que es con Jacob Elordi.
0: Sí.
1: Y con Thanos, o sea, con Josh Brolin.
0: Le cuento más adelantito, ¿le parece?
1: Va.
0: Démosle entonces.
1: Bienvenido.
0: Empezamos así, vamos hasta las 7 de la noche. Desde ya pedí tu música favorita al 22-24-24-11, como lo hacía Sophie, pidiéndonos a Ariana Grande.

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0: Baby, I'm a freak. Eso, eso le pasó a...
1: Baby, I'm a freak.
0: Eso le pasó a Jacob Elordi, hombre.
2: Mira, te cuento solo para que tengamos en cuenta. Gran tormenta que cayó aquí en Lourdes, dice, y todavía está lloviendo, pero suave. Quiero escuchar The Zeppelin de Rafael Alfaro. Va, danos chance, ya la vamos a programar, ya la vamos a buscar. The Zeppelin. Y mira, me decías ayer que ibas, porque te enteraste tarde que ibas a terminar yendo al cine.
0: Sí. A ver, La Guerra de los Últimos.
2: La Guerra del... El título, ¿y en inglés cómo se llama?
0: Se llama The Dog Stars.
2: Ah, sí, igualito. Idéntica la, sí. La traducción. Pero yo te voy a decir, cuando fui a ver Spider-Man, que es la última que he ido a ver al cine, dos veces, apareció la extra de esta película. Uh-huh. Con Jacob Elordi, Josh sí. Brolin, la Margaret Qualley. Y
0: el encaso.
2: El encaso.
0: Y esta actriz que ya está algo,
2: ¿quién?
0: Algo mayor.
2: ¿Quién más sale?
0: Ya le digo, ya le digo. Era Josh Brolin, Margaret Qualley, no sé cómo se diga. Jacob Elordi, Guy Pearce.
2: Ah, el hombre de la máquina del tiempo.
0: Allison
2: Allison Janney es.
0: Allison Janney, sí, ella.
2: Allison Janney es mom.
0: Y Benedict Wong.
2: Y Allison Janney es la mamá de Margot Robbie en Tanya. O sea, es sí. Increíble, un elenco.
0: Benedict Wong es el
2: Chanchi.
0: Sí. No.
2: ¿Ve que sí?
0: Sí, sí, sí.
2: Mirá. Y.
0: El encaso.
2: Yo, cuando la vi, yo dije, hey, este es un vacil tipo de Walking Dead. Ajá. Uh-huh. Pero contame más o menos, sin spoilear, porque ayer fue pre o fue estreno ya.
0: La premier, o sea.
2: Ah, fue la premier, va. Sí. Entonces, contame dentro de lo que cabe sin darme como mayor spoiler, ¿verdad?
0: Procedo a contarle toda la película, mi estimado Nelson.
2: Ajá.
0: No, mira, el vacil es un mundo post-apocalíptico, pero
2: ¿qué ha pasado?
0: No,
2: pero post-apocalíptico, ¿verdad?
0: Eso.
2: ¿Por qué ha pasado?
0: Eso, no es post-apocalíptico por zombies.
2: Ajá.
0: Es un virus que extermina a la humanidad. Tan sencillo. Ahora, está implícito que algo tiene que ver con el cobicho. Sí.
2: Ah,
0: porque la película... Que esto no,
2: corona el coralillo.
0: Sí. No. Ajá. Sé si tiene... No sé si es un spoiler. Yo creo que no.
2: Ajá.
0: Pero es como 10 años después del COVID, ponerle.
2: Mm. Ajá, ya casi.
0: O sea, ya, en unos 5 o 6 años.
2: Ajá.
0: Entonces, como que el vacil es ahí, los sobrevivientes son muy pocos, pero el verdadero problema no es que los sobrevivientes sean pocos, sino que los sobrevivientes hay odio entre todos ellos. O sea, son clanes.
2: Sí.
0: Clanes.
2: The Walking Dead.
0: O hay dos aquí, dos allá. The Walking Dead. Uh-huh. Dos aquí, dos allá, un pueblito allá, unos menonitas allá, unos Amish, entonces, así.
2: ¿Y qué se busca? ¿Hay comida? ¿Hay escasez de cosas, supongo? ¿Comida,
0: depende,
2: medicina?
0: Depende de cada tribu.
2: Ah,
0: algunas tribus, como son nómadas,
2: ya vas.
0: Ajá. No comen. Uh-huh. O tipo Jacob Elordi, que eso no es ningún... Esto está bien claro en la película. El men está viviendo bien. Él tiene cajas de lo que quiere, de tomar, tiene bien armada la alacena, papá. Ajá.
2: La refi la tiene llena.
0: Incluso hay, ajá, un punto bien, bien chistoso y bien interesante, que están jugando póker con Josh Brolin, que es el como el Rooney.
2: Thanos, ajá, el Rooney.
0: Y están jugando como de 30,000 en 30,000.
2: ¿Y la Margaret qué maracas toca?
0: Pero porque el dinero ya no sabe, ya no.
2: Ah, ya pues no, sí, ya no vale nada. Entonces, ya no compras nada con dinero.
0: Y tiene los rimeros de plata ahí, la tira como va. Con todas, con 100,000. Vaya, ¿tenés?
2: qué bueno se oye.
0: Margaret, no te puedo decir de Margaret porque sí sería hasta cierto punto un spoiler.
2: Ah, va, ok.
0: Pero mis opiniones personales de la película son que es una manera bien curiosa la que está implementando Hollywood para abrirse a hablar del COVID. Yo no sé. Sí.
2: O sea, lo dicen tal cual. Ah, es
0: no,
2: que...
0: no, pero está súper implícito.
2: O sea, es que cuando daba aquella gripe.
0: Sí, así.
2: Ah.
0: No, le costaba respirar.
2: Le daba
0: no
2: vas.
0: Sé qué. Ah, o sea, está. No te dicen el nombre porque es plano, ¿sabes? Mm. Pero es una manera muy curiosa. Estará al gusto de cada quien cómo se aborda. Pero en realidad, en términos generales, la película es una película tranquila. O sea, no quisiera decir lenta porque es un adjetivo un poco negativo, pero en realidad sí es eso, del lado no negativo.
2: Ajá.
0: Lenta no negativamente, sino que te va llevando por pasitos y primero pasa eso, después pasa aquello, y todo se siente como que fuera una de esas canciones que van de nada a mucho. O sea, va de poquito, de poquito, de poquito, de poquito, de poquito, y al final explota, literalmente, no le voy a decir el qué, Y es como que hay mucha paz. Entonces, bueno, por esa parte está bien interesante. Yo creo que sí es una película para tranquilizarte. Porque yo te digo, suena como súper apocalíptico así, pero es una película bien tranquila. Hay mucha paz, hay mucho verde. De hecho, la música siempre bien tranquilita. Siempre la música bien tranquila. Las tomas, el color. Es de verdad una película que yo creo que te puede hacer pasar un muy buen
2: momento. Recomendada entonces. Ah, pues sí, no voy a esperar a que llegue el Todopoderoso, sino que la vamos a ir a ver probablemente este sábado.
0: La Guerra de los Últimos, gracias a ella, los panes de Balloon
2: Dog Films. Dogstar, no, Dog, ¿qué?
0: Dogstars.
2: Dogstars.
0: Tiene nombre de de concentrado. Cabal. La Guerra de los Últimos.
2: Con Rambo, no, Rambo Kang. Bueno.
0: Un éxito femenina es Sarah Larson con Lush Life.

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11: 5:04 p.m.
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15: Con gusto, 505.
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1: El pick de David Penado para la semana a cargo de Omar Courts. La canción se llama Lake Noshi, Lake Noshi. Suena a las 5.
2: Ey, pero mira, eso era cosa tuya.
1: No, no, oiga la canción.
2: Lake Noshi es de Lake Noshi.
1: Sí, sí,
2: ¿vos
1: lo
2: ves?
1: Dice, sí.
2: Yo no oigo. Ayer no lo alcancé a escuchar. A ver, ponelo.
3: Mira, lo que nosotras queremos es que tú hagas una canción inspirada en nosotras. Yo soy Nicole.
4: Yo soy Sofía.
5: Y entonces yo soy Paola.
3: Ok, esas son mis nenas. Somos tres. Siempre estamos para arriba y para abajo. Y nadie puede con nosotras.

La recomendación de Luis David, el gato penado. Traete a Vale, traete a Fanny, traete a Sophie, las tres señoritas que se introducen al inicio de la canción. Omar Cortés sonando a través del 102.5 Radio Femenina. Esto es un pic, pic, pic, pic. Y bueno, ahorita hemos llegado a esa sección tan gustada, de la cual vamos a hablar un poco. Ello y juega contra el cartaginés, el Facito. Y hay otro par de cositas que están pasando en la liga del Jax, del voleibol. Hemos llegado a esa sección tan gustada, de la cual vamos a hablar un poco. Ello y juega contra el cartaginés, el Facito.

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2: Bueno, ¿qué le cuento? Fíjense que hace unos días, habrá que 3 o 4 días más o menos, de esto no habíamos tenido la oportunidad de hablar. De Megalleta, está quedando mi oigo. Ahí estamos. Se dio un traspaso hacia los Denver Nuggets de alguien muy, muy talentoso, de uno de los ya veteranos tal vez de la liga, o tal vez no tan veteranos, pero sí ya en edad de tener la categoría de veteranos. Lastimosamente, en su momento se pensó en él como el jugador franquicia de los Toronto Raptors hace ya muchísimo tiempo. Luego de eso se fue en un traspaso hacia los San Antonio Spurs y últimamente pues no andaba con el mejor de los equipos, no andaba como muy en boga en cuanto a la liga, pero creo que ha caído o ha sido traspasado a un cuadro donde puede demostrar la calidad de jugador que es. Estamos hablando de DeMar DeRozan. Como les decía, 10 años quizás con los Toronto Raptors, unos 3 o 4 con los San Antonio Spurs. Después pasó a equipos que no tenían mayores posibilidades. Sin embargo, en esta temporada jugará junto al Joker, firmando un contrato por 3.9 millones por solo un año. DeMar DeRozan, quien creo que estaba en la última temporada con los Sacramento Kings, que tampoco tenían oportunidad de tener ninguna posibilidad de llegar lo suficientemente lejos, o por lo menos a los playoffs o a los play-in. Tampoco los Sacramento Kings le dieron corte al 6 veces All-Star en julio, y después de que estuviera promediando 18.4, 1 puntos, 4-1 punto asistencia y 2.9 rebotes. Me llama muchísimo la atención porque en Denver puede ser un equipo donde él logre concentrarse junto a el Joker, junto a Aaron Gordon y por supuesto junto a este número 27 que se me ha ido ahorita, Jamal Murray, quien es muy talentoso, un jugador canadiense sumamente talentoso, pero en las últimas 2 temporadas que le ha tocado enfrentarse a los Minnesota Timberwolves o en su defecto a los Oklahoma City Thunders, en las últimas 2 semifinales de Liga de la NBA, pues un Jamal Murray muy desaparecido, un Aaron Gordon que lastimosamente en la temporada contra los Oklahoma City Thunders se vio lesionado. Pero creo que junto a DeMar DeRozan, que es un guard de la antigua manera en que se jugaba la NBA, pueden llegar no a ser quizás los finalistas, pero sí a dar un muy buen espectáculo y a ponérselo un poquito más difícil tanto a San Antonio como a los Oklahoma City Thunders en el oeste.
3: Hoy tenemos Copa Centroamericana de CONCACAF. También el FAS se enfrenta al Cartaginés. Va de visita a las 8:30. Pendientes. ¿Cómo va el FAS? Pues en el grupo D, que es donde pertenece, es el cuarto. Lleva 4 puntos. Arriba del FAS el Municipal con 5. Arriba del FAS también. Arriba del Municipal el Cartaginés, también con 5 puntos, y arriba del Cartaginés el Motagua con 7. O sea, el FAS tiene que ganar. No hay manera en la que el FAS pase si no es con una victoria. Por otro lado, el FIRPO, para que lo tengamos en cuenta también, será mañana, pero será, quiero ver, déjame, ajá, será en Guatemala, mañana a las 8:30 contra el Xelajú. El FIRPO sí llega un poco más cómodo, aunque apretado, porque es el primero en su tabla, seguido por el Plaza Amador y el Alajuelense, todos con 6 puntos. Así que peligroso, peligroso para el FIRPO, tiene que ganar también. Y el Alianza, que pues sí, siendo superior como siempre.
2: Siendo el Real Madrid del Salvador.
3: El Alianza como siempre, siendo el que puede, pues. Que ya se clasificó a la siguiente ronda.
2: Mira, sucedido, dígame. Dice, hey, una sección de hockey sería bueno. Mira, de hockey solo te puedo recomendar
3: Wayne Gretzky.
2: A los

0: a los Bruins de Oklahoma, que son los que salen en
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0: ¡Ay, hombre!
1: ¡Ay, se la vamos a dar!
2: Bueno, saludos a Nora, que está diciendo quiero algo de los Cat's Eye. Y también ya viene por ahí también algo de Alfaro. Y mira, te voy a contar algo que vi hace poco que me pareció bien interesante.
0: Cuénteme algo que vi hace poco que le pareció.
2: Están todas estas aplicaciones en las cuales vos dejas tu registro de cuánto has corrido y la ruta y la queme calorías y bla, bla, bla, bla, bla, bla. Eso, hasta ahí estamos bien.
0: Sí.
2: Pues fíjate que un chamaco, pase adelante, hombre, sin pena. Fíjate que un chamaco.
0: Hola.
2: Gracias a quien nos trae en vianda, hombre. Qué excelente servicio.
0: Nos han traído, más y caballeros, una bandeja de comida.
2: Fíjate que un brother sabía que mucha gente tenía como, lo seguía. Entonces, uh-huh, él empezó, imagínate este vacil y esta dedicación, empezó a cambiar su ruta. O sea, vos bebe, a que queda así caminadito, queda en rojito, yo hice esto y aquí una vuelta y no sé qué. Bueno, resulta que en el transcurso de 10 meses, él empezó a variar su ruta y a variar su ruta y a variar su ruta para que al final, cuando la majada se metiera a su perfil y empezara a ver, ah, mira, hoy corrió aquí, hoy corrió allá, y hoy hizo esto, y hizo lo otro. El muñeco, y terminó haciendo un muñeco que bailaba. Uh-huh. ¿Me explico? No. O sea, con la ruta, va, con la ruta.
0: Sí.
2: O sea, ta, ta,
0: ya.
2: Ta.
0: Va.
2: Entonces,
0: para hacer una similitud, como que fuera cuando uno hacía, ¿vea?
2: ¿Qué? ¿El ciclismo?
0: Cuando uno hacía, no. Cuando uno hacía con post-it, digamos.
2: Ah, eso, cabal.
0: Y que va dibujando.
2: O en las esquinas de los cuadritos con dos.
0: Exacto. Que va dibujando frame por frame, o sea, ajá, cuadro por cuadro. Y ya le hace rapidito y se ve como que, un bailecito.
2: Ah, pues ajá, él, en lo que ibas haciendo, cambio de historia, pues se veía el muñeco que empezaba a bailar, se quitaba un sombrero, se lo ponía. Y luego de eso, pues un montón de gente empezó como, bueno, no sé si un montón de gente, pero por lo menos ahí en el videito que vi, que me gustó y me pareció interesante, unos dos o tres personajes lo empezaron a imitar. Ajá. Y uno hizo...
0: ¿El primer baile cuál era?
2: Ah, era así como un bailecito, moviendo las manos. No, eso ya es un poquito más complicado, pero era como moviendo las manos, uh-huh, llevándose un sombrero a la cabeza, llevándose después el sombrero hacia el suelo.
0: Bailando el zuc.
2: Bailando el carnaval de San Miguel. Otro el carnaval de San Miguel. Uh-huh. Otro el, mira, otro hizo el mapa mundi. Lo hizo como en año y medio. Y otro hizo un clavón, un clavón de LeBron. La figura de LeBron James como clavando la
0: sí,
2: el balón en la cesta. Y la verdad es que todo eso me lleva a pensar qué buena onda toda la disciplina que la gente agarra pues para tener actividad física, pero sí también pues todas estas aplicaciones que se prestan para que la gente se divierta.
0: No, y buena coordinación geográfica, porque sí, tenés que saber por dónde va cada cosa. Entonces va a salir de tres piernas, dos manos.
2: Ajá.
0: Sí, te va a salir medio.
2: Ey, ¿cómo? Pero ha de haberse droneado él, va.
0: ¿O tal vez en Google, ponele. Va, voy a entrar aquí, y va, salió el dibujo.
2: Pero imagínate, un brother hizo el mapa mundi.
0: ¿Usted qué haría?
2: Híjole. ¿Sabes qué haría yo? El cuervo. Así como cuando le da fuego el ¿nunca viste esa película?
0: Sí, ¡ah!
2: ¿Qué?
0: Pero de...
2: Un cuervo así, no sé.
0: Un cuervo volando.
2: No, un cuervo así acostado, como lo sale en la película, ya, pues.
0: Yo dije, ¿se quiere hacer?
2: No, no, ¿cómo va?
0: Una escena de Batman ahí. De
2: un Da Vinci.
0: Un Da Vinci.
2: No, sí, quizás un cuervo. Mm. Un pajarito, un pico, las alas extendidas y las plumas de la cola, que creo que sería como en unos 5 o 6 kilómetros.
0: Sí.
2: Por ahí.
0: Yo haría un mensaje para mi novia, te amo, le voy a poner. O para mi mamá le voy a poner. No, gracias por...
2: Gracias, mamá, te pelaste.
0: Sí, por último hay un proverbio.
2: Saludos, espérate, dice, saludos muchachos, quiero Manuel Turizo y Elena Rose. Va, tenemos varios en cola, vienen en camino. Recuerden, también por ahí viene un Tupac y hoy sí vamos hasta las 7. Ayer cortamos a las 6 porque teníamos que hay de fresh.
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1: Seguimos complaciendo algo de Steve Lacy. Nos pedían por ahí esto que se llama Oh Yeah, que se hizo mucho más popular por Spider-Man. Suena por Radio Femenina.

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1: Escuchábamos dos canciones de Cultura Profética, un Tupac. ¡Qué rolón!
2: La felicidad. ¡Ey! Vienen en ya noviembre. Casi, ya casi, noviembre. Ya casi. Bueno, la hora exacta son 5 minutos que nos van separando de las 6 de la tarde y recientemente vimos una noticia por ahí de un mundial de robots o de robótica. ¿Ah? Bueno, pues resulta ser que allá en el otro lado del charco, en... Ya me están hablando aquí, quiero ver. ¿Ya?
1: Ya, sí, sí, sí. Póngale en silencio, Benelso, qué bárbaro. Bueno, le decíamos el mundial de robots humanoides. O sea, robots que tienen piernitas, tienen bracitos, manitas y compite contra otros robots. Sí son atletas y se está llevando a cabo en Pekín toda esta semana. Empezó el fin de semana recién pasado, termina en el fin de semana que viene. Y mira, la verdad es que yo no pensé, te lo juro, yo cuando lo vi dije, ya no hayamos que inventar como raza. Y ahora he visto un par de videos que digo, ok, está un poco interesante. Se llaman los World Humanoid Robot Games, un evento que en realidad es muy futurista. Son 666 equipos de todo el mundo y un total de 2000 robots compitiendo en distintas disciplinas. Atletismo, fútbol y hasta Kung Fu, Nelson, Kung Fu.
2: Mira, pero yo creo que entonces yo vi, mira, es que hoy con la inteligencia artificial ya no se sabe, porque yo creo que vi uno en son de broma, uh-huh, donde estos robots con forma humanoide,
1: sí,
2: pero hacían chanchullo y se caían y estaban.
1: Ah, sí, sí,
2: esos
1: sí.
2: Esos son.
1: Creo que con un poco más de rigor, pero sí.
2: Ah, va.
1: Sí, pero se me hace súper interesante, Nelson, que va, es como un mundial de robótica, ponele.
2: Ajá.
1: Pero han aprovechado para que los robots hagan deportes, pero hay disciplinas.
2: Eso fue lo que yo vi. Que uno no de esos se, haciendo básquetbol.
1: Sí, hay, ajá, disciplinas que no se limitan a eso. Hay otras disciplinas que son clasificar medicamentos. Otra disciplina que es limpiar espacios. O sea, sí es. Sí, sí, sí, sí, sí, sí, sí, sí. Sí es.
2: Ey, aquí también podemos hacer robots. Robux.
1: Exacto, exacto. Sí es que los robots están compitiendo, pero no se limita al deporte, lo que le quiero decir, sino otras labores que los humanos hacemos. Y en realidad ellos también están, pues, me imagino que mejorando, ¿no? Pues va por ahí, compiten que hasta en carreras de velocidad, en atletismo. Hay atletismo, Nelson. Baile, gimnasia, fuerza, así como hasta boxeo. Este nombre, si te digo, se ven unas cosas súper interesantes y bien locos. Ahora, hay momentos que nos fallan. Hay un video, Nelson, de un robot que se cae y tenía un montón de robotitos atrás.
2: Y va cayendo todo como bicha de dominó. Eso fue lo que yo vi, entonces.
1: Chistosísimo ese video.
2: Mira, y hay alguna... Va, siendo Robux, como decía... Bueno, así me dijo una vez un profesor de universidad. Mire, muchacho, no me hable así porque yo no soy Robux. Va, está bien, le dije. ¿Qué ganan? Va, se vio un mundial, pero ¿qué le dan? Ya sea al fabricante, a la empresa fabricante, al que lo controla, o ¿cómo acuerda? Es la onda.
1: Fíjese que ese dato...
2: ¿No lo tenés?
1: ¿Cómo no? A ver. Pero lo que le quiero decir es, hay peleas de hasta de breakdance. ¿Se acuerda que había breakdance australiana?
2: Sí.
1: Bailan... peleas, el más rápido. El ganador se lleva, bueno, no es dinero en efectivo, por si ustedes estaban emocionados, vamos a disfrazar al Dobby como robot y que gane. No es así nomás. Se llevan medallas.
2: Una caja y lo vamos a hacer Transformers. No,
1: vaya,
2: no,
1: Raúl, metete en unas cajas y te pintamos de Freak Blair, que se ve por ahí.
2: Freak Blair. Sí.
1: Bueno, el premio no es algo tan tangible, o sea, es como las Olimpiadas, ¿sabes? Que su medalla, su reconocimiento, sus menciones, como tu robot es el más bueno, el mejor para esto, pues. Y eso, por ahí muchos salen con contratos, muchos salen con... Ajá, entonces tu ganancia...
2: Pues sí, pero el...
1: Es como los Olímpicos.
2: El creador.
1: Es como los Olímpicos, el creador. Aquí le van al robot, Nelson. Un apartamento en Miami.
2: Un cambiecito de aceite, una onda así. O, no es una nueva llanta o una. No sé, un. Sí.
1: Que le den este máscaras para que se las ponga, depende de cómo se sienta.
2: Bueno, seguimos, imagínense hasta dónde hemos llegado, gente.
1: Así las cosas. Suena más música, es BTS con Swim.